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0: 7 de la tarde con 9 minutos.
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0: Llega nuestra tendencia del día de hoy y como ya te había spoileado un poquito, hoy vamos a hablar acerca de los problemas en el tráfico que sí nos hacen perder la paciencia. Y es que últimamente, obviamente, en toda la ciudad hay bastante tráfico, como que se ha incrementado todavía más de lo que antes nos tenía acostumbrados. Y aquí es donde, en nuestro momento mosquita del día de hoy, que es ese momento donde juntamos las manos, las frotamos ansiosos, hoy te quiero preguntar, ¿qué es lo que más te desespera del tráfico? 998-4096-5 es el número en cabina para que me cuentes qué es eso que te hace perder la cordura cuando estás en el tráfico. Tenemos algunos mensajes que teníamos pendientes. El del buen Alex, que nos comenta: buenas tardes, saludos, que andes bien. Ah, gracias, mi querido Alex. Dice por acá: una vez me pasó que había tráfico. Estábamos pasando uno por uno y uno se intentó colar. Como no me di el paso cuando era mi turno, después me alcanzó y me puso cara de quererme desvivir y yo nada más me reía. Ay, ay, ay. Sí, me ha pasado también. He de admitir que sí me ha pasado también. Y nos comparte una fotografía de lo que tiene enfrente en este momento, que es, pues no tráfico, pero pues está manejando. Así que saluditos, mi querido Alex. Muchísimas gracias por estar con nosotros, bro. Un fuerte abrazo y gracias por compartirnos también tu anécdota. Digo, un poquito adelantada, pero quedamos en que ahora lo íbamos a contar. También mi querido Luis Alberto, que nos dice por acá: hola, Jerji, buenas tardes. Mi historia en el tráfico. Una vez, antes que abrieran el puente de la zona hotelera, el tráfico llegaba al Hard Rock. Llegué ahí a las 7 de la noche y salí de la zona hotelera a las 10:30. ¡Va, qué locura! Sí, es que antes sí. Ese puente, la verdad, maravilloso. 998-4096-5. Cuéntame qué te desespera y qué te hace perder la paciencia en el tráfico. Vamos a continuar con más música porque en este momento llega Taylor Swift con el tema The Fate of Ophelia, sonando aquí en Hits.

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2: Las 7 con 22 minutos.
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6: ¿Qué depara el tiempo para las próximas horas? Ángel Aldair Felipe, ¿cómo estás? Buenos días.
7: Para compartirles que en las próximas horas esperamos condiciones de tiempo estable en gran parte del territorio quintanarroense.
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0: 7:31.
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0: Continuamos en Hits 96.5 con nuestra tendencia del día de hoy y el momento mosquita, y te preguntaba, ¿qué es lo que más te desespera cuando estás en el tráfico? 998-4096.5 es el número en cabina y tenemos un audio, así que escuchamos.
2: Gabo.
0: Hey, hola.
2: ¿Cómo andas, Gabo?
0: Muy bien, mi Serge. Igualmente,
2: bro. Tenía rato que no te escuchaba.
0: Ya ves.
2: Es que me compré un cable. Me compré un adaptador Bluetooth y ahora tengo CarPlay en mi coche.
0: Ah, qué fresón, ¿eh?
2: Pero, qué chido. Pero extrañaba escuchar un rato la programación de Hits.
0: Un abrazo,
2: amigo.
0: Igualmente,
2: a mí, bro, lo que más me desespera en el tráfico es el típico fresita o la típica fresita doñita con su camionetón que se te avienta, que a Wech quiere pasar primero.
0: Sí.
2: Que no respeta el uno contra uno.
0: Sí.
2: Ese tipo de doñas me chivea ese. Pero bueno, un abrazo, amigo, cuídate. Abrazo de gol.
0: Igualmente, mi querido Serge, un fuerte abrazo de vuelta. Bueno, medio abrazo. Es más, abrazo de autogol por andarte comprando adaptadores. No es cierto, mi querido Serge. Un fuerte abrazo, bro. Gracias por estarnos sintonizando y acompañarnos, aunque sea un día de esta semanita. Se agradece mucho. Un fuerte abrazo. Tenemos otro audio. Escuchemos.
3: ¿Qué tal, Jerry? ¿Cómo estás? Muy buenas noches.
0: Buenas noches.
3: ¿Qué te puedo yo decir?
0: ¿Qué me puedes decir?
3: De los más comunes que a mí me molestan aquí cuando estoy trabajando, la gente que utiliza la direccional, como que sí es bueno utilizarlo y la que se agradece, pero cuando lo utilizas, cuando dices ya ahí voy.
0: Ah, sí, o sea, no.
3: Señores, es con tiempo.
0: Es con
3: tiempo,
0: sí,
3: y con anticipación, y viendo no golpear a tu vecino en el auto.
0: A ver, voy a ponerle pausa un segundo.
3: O sea, ¿creen que es sinónimo de que todo mi direccional y me tiene que dejar pasar las fuerzas? No, señores.
0: No. La direccional es para avisar, no para advertir. Partamos de allá, por favor.
3: Otro, la gente que tiene autos de alta gama, autos de lujo.
0: Ah, mira, coincide con el de Serge.
3: Estos son los que odio. La verdad, señores, que tengan dinero, por favor, no sean patanes.
0: Estoy de acuerdo.
3: No sean groseros, no minimizan a la gente.
0: Estoy
3: se pueden
0: muy
3: poner
0: de
3: en peligro hasta ustedes mismos.
0: Sí, es correcto.
3: De veras que son, pero híjole, pero ahora sí que la fresita en el pastel, o la cereza. Los que llevan a sus niños, los papás que van a la escuela, que importándoles poco, van a una velocidad. Yo he visto uno cómo se han golpeado, se han salido de la carretera por andar con prisas, por llevar a sus niños con prisas.
0: Sí.
3: Y los que llevan a sus bebés en las motos. Eso es de lo que más odio realmente. No puede ser posible que tengan tanta irresponsabilidad. Pero bueno.
0: De acuerdo.
3: Espero que nunca les pase nada. Gracias.
0: Que así sea.
3: Estos solamente son algunos, solamente porque no quiero llevarme más tiempo. No quiero hacer mi podcast.

Sí, yo creo que la lista es larga, mi querido Chano. La lista es muy, muy larga. De hecho, a mí también, a ver, ya les voy a decir la verdad. Este tema también salió a la luz porque a mí hace, bueno, antier, el martes, me pasó algo justamente con lo que coinciden tanto Serge como Chano. Con una persona, con un vehículo de alta gama, me pasó algo por allá. Cuando yo me prometo y les digo, sean pacientes, no recuerden que tienen madre a los demás y todo eso. Bueno, estuve del otro lado, me colmó la paciencia. Pero eso llegará en long story short, ya les voy a estar echando chismecito. Yo creo que a todos se nos bota la canica de vez en cuando. Lo importante es controlarte en el momento y no llevarlo a más que a palabras, si es que llega a ser así y punto, ¿no? Pero ahí se los cuento al rato, cuando llegue long story short, porque ahorita hay que continuar con más música aquí en Hits 96.5, donde viven los hits. Llega el momento de Ed Sheeran con el tema Bad Habits.

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2: Las 7 con 40 minutos.
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0: 7:53 PM.
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0: Momento de continuar con nuestra tendencia del día de hoy y el momento mosquita, que se armaron los audios y se nota que esto del tráfico a todos nos disgusta. Así que escuchemos los siguientes audios.
2: Buenas noches. A mí lo que más me desespera del tráfico es cuando se quieren pasar en el amarillo y rojo en una avenida que tiene muchísimo tráfico para cruzarla.
0: Y sí, ¿eh?
2: Y por querer ahorrarse unos minutos ellos se quedan atravesados y perjudican a todos los carros que iban a pasar en ese semáforo porque atraviesan y obstruyen todo el camino. Saludos.
0: Saluditos, mi querida Carlita, gracias por venirnos escuchando, acompañándonos y por compartirnos tu audio. Y sí, por ejemplo, veo que pasa mucho, sobre todo en la Bonampak, de la gente que va bajando del kilómetro cero hacia la avenida Nader. Se arma ahí el tráfico y pasan porque quieren pasar y se quedan literalmente en medio de la calle y pues obviamente le tapan el paso a los que vienen de como de Puerto Juárez hacia Bonampak en dirección a la Tulum. Pasa lo mismo. Perdón. En dirección hacia las Américas. Ya ven, ya me dio más coraje. Tenemos otro audio, escuchemos.
3: ¿Qué tal, mi Georgie? ¿Qué tal? Buenas noches, buenas noches.
0: Buenas noches.
3: Híjole, pues yo...
0: ¡Patrón!
3: Lo que odio Patrón. En el tráfico es...
0: ¿Qué es?
3: A todos.
0: Yo también.
3: Bueno, sí, odio a todos, pero... ¿Sabes qué odio también? Que la gente no sepa manejar bien.
0: Pasa.
3: Que la gente se...
0: Sí.
3: Se asonce. Y no sepa manejar bien, porque hay veces, por ejemplo, el semáforo, ¿no? Dura poquito.
0: Uh-huh. ¿De acuerdo?
3: Y a veces no avanzan o se quedan ahí y más tráfico se hace. O la persona que va del lado izquierdo
0: viene en el teléfono
3: y quiere dar vuelta a la mera hora hacia el lado derecho o viceversa, ¿no? Cositas así que, híjole, sí sacan de quicio. Pero bastante. Bueno, diría por ahí una periodista, Cristina Pacheco, difunta.
0: Ni modo,
3: aquí nos tocó vivir.
0: Correcto, mi querido patrón, yo también estoy de acuerdo que odio a todo. Lo resumiste, literalmente creo que resumiste todo en, pues odio todo. Saluditos, mi querido patrón, y gracias también por estarnos acompañando. Nos dice por acá el buen Rich, concuerdo con Carla, yo creo que muchos de nosotros. ¿Tenemos un audio más? Escuchemos.
4: Hola, Georgie, buenas noches.
0: Buenas noches.
4: Saludos aquí, Alfonso.
0: Saluditos, Alfonso.
4: Oye, pues en relación al tema, pues lo que más me molesta son aquellos que se la pasan en los semáforos estorbando, sabiendo que ya está la luz en verde y tardan demasiado en arrancar su auto. ¿Sí? Sabemos que los semáforos aquí tardan segundos.
0: Sí,
4: no minutos, segundos. Sí, y aún así la gente se la pasa viendo su celular y cuando se pone el verde ni siquiera avanzan, estorbando a todos los demás.
0: Sí.
4: Aprovechando un llamadito a esas personas, sean más conscientes, que dejen de estar viendo su celular y que sean más ágiles. Por eso es que se genera el tráfico, por gente como ellos. ¡Saludos! Buenas noches, aquí Alfonso, tuber de confianza.
0: Saluditos, mi querido Alfonso, y gracias también por tu audio. Y sí, pasa muy a menudo que justo, ¿no? Los semáforos duran segundos y eso es algo que yo he peleado que no debería ser el caso. Digo, o sea, lo he peleado conmigo mismo, ¿no? O sea, no con nadie más, ¿no? Que deberían de durar aunque sea un minuto, porque por lo mismo, también por la tardía de los semáforos, sumado a que la gente pues está viendo el teléfono, está distraída, viene dormida en la mañana, o no está en sus cinco sentidos, no lo sé, pero justamente no avanzan y esto genera todavía más tráfico. Entonces... Sí, estoy bastante de acuerdo. Oye, sí, son muchas cosas. En la siguiente hora llega nuestro Long Story Short del día de hoy y quiero que me cuentes esa ocasión en la que el tráfico, pues, arruinó tu humor. ¿Y a qué me refiero con esto? Que te pasó algo, te peleaste con alguien, tuviste un altercado, se te metieron. Yo creo que todos tenemos anécdotas de aquí. Yo hace rato te había spoileado cuando escuchamos el audio de Serge y de Chano, que me pasó algo con una persona que pues manejaba un vehículo de alta gama. Esto tiene literalmente 2 días. Y yo trato de nunca alterarme, de no... Pero... es que amigos, traigo carrito nuevo y cuando hacen sus salvajadas, la verdad es que sí da coraje cuando sabes que pues vas bien, estás haciendo las cosas bien. Pero llega una persona que se quiere... que se cree el máster y dueño de la calle y quiere volarse la cuchilla porque pues... Porque trae el carro y es dueño, al parecer. Pues sí, se las voy a contar la siguiente hora, pero quiero que tú también me compartas en el Long Story Short del día de hoy alguna anécdota que tengas en el tráfico. 998-4096.5 es el número en cabina para que me la compartas a través de un mensaje de texto o de un audio. También a través de redes sociales como Hits96.5 FM, tanto en Instagram, Facebook y TikTok. A mí me encuentras como @Gabo_EGS. Gawex, me encuentras en redes sociales. Vamos a continuar con más música aquí en Hits96.5, donde viven los hits, y en la siguiente hora llegará el momento de conocer nuestras historias y anécdotas que tengamos en el tráfico. De mientras, te dejo con Jason Derulo. Esto es Want to Want Me.

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3: Las 8 con 2 minutos.
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0: 8:11.
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0: Momento de nuestro Long Story Short del día de hoy. Y hoy quiero que me cuentes alguna anécdota que tengas cuando estabas en el tráfico, cuando estabas sobre la calle. Cuéntamelo a través del WhatsApp 998-4096.5. Puede ser a través de un mensaje de texto o de un audio. También a través de redes sociales como Hits96.5FM, tanto en Instagram, Facebook y TikTok. A mí me encuentras como @Gabo_EGS. GaboX, me encuentras en redes sociales y yo te voy a contar la anécdota que ya te había spoileado un poquito. Y ahí te va la siguiente. Hubo una ocasión en la que, pues bueno, fue antier. Antier estaba yo bajando de Avenida Bonampak yendo en dirección como a Plaza Las Américas y justo enfrente del restaurante Mr. Pampas hay una cuchilla para los que vienen subiendo a la Bonampak en dirección a zona hotelera puedan realizar un retorno un poquito antes de llegar al semáforo del kilómetro cero. Y pues yo ya venía en el carril de en medio y llega un carro de la marca de la que parece Juegos Olímpicos, la que tiene cuatro circulitos, esa marca. Y pasa el retorno como si fuera dueño de la calle. Así. Y pues obviamente casi me pega. Incluso yo estando en el carril de en medio, pues yo vengo como a 40 kilómetros por hora aproximadamente. Y esta persona pues viene rapidito a hacer eso. Cosa que yo nunca hago, honestamente, es tocar el claxon. No me gusta. Esto es opinión, o sea, esto es por gusto. No me gusta tocar el claxon y se lo toqué porque de verdad casi me pega porque está dando la curva muy abierta en lugar de el retorno muy abierto en lugar de darlo cerrado. Para empezar se tiene que frenar, ¿no? Partamos de ahí. Y pues me calienta la situación, obviamente, y me estoy en el carril de en medio y cuando veo como que me va a pasar por la izquierda, ahí voy de necio, que ahí sí yo asumo responsabilidad. Y le pego un pequeño cerrón. perdónenme, de verdad sí, me descontrolé. Y me regresé a mi carril y nos emparejamos porque estaba el semáforo de Plaza Las Américas. Y ya se imaginarán, ahí no quiero entrar en tanto detalle. Bueno, palabritas más, palabritas menos. Yo ya de ahí opté. Cuando prendió en verde el semáforo, ya digo, subí mi cristal. Yo dejé que esta persona se alejara, se fuera lo más lejos posible de mí para justo ya evitar accidentes, percances o que esto pueda llegar a escalar muchísimo más. Ahí fue donde yo traté ya de tener cabeza fría en ese momento. Dejé que la persona se fuera. Yo me quedé, apliqué lo que no le gusta a Alfonso, ¿no? Que estén parados en el semáforo en verde, pero tuve que hacerlo, obviamente por un bien, y empecé a manejar un poquito lento, dejé que la persona se alejara un poquito, se fuera, estuviera más adelante que yo, y ya, para dejar las cosas totalmente en paz, y ya pasó. Pero por favor, sean prudentes al volante, hagan sus saltos debidamente, no se vuelen las luces ámbar o amarillas o naranjas del color que lo vean, no importa. Pero esa es mi anécdota y sucedió hace 2 días. Claro que les podría contar una diaria. Pero bueno, nos faltaría programa para contar muchas anécdotas, pero quiero conocer la más reciente, la que más te acuerdes. Cuéntamela a través del WhatsApp 998-4096.5 en un mensaje de texto o en un audio. Mientras, vamos a continuar con más música aquí en Hits 96.5, donde viven los hits.

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2: Las 8 con 23 minutos.
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0: 8:36.
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0: Continuamos con nuestro Long Story Short aquí en Hits 96.5 y platicando acerca de esas anécdotas que tengas en el tráfico. 998-4096-5 y tenemos otra por acá. Nos dicen anónimo. Bueno, pues una vez iba en el tráfico, vi un carro tan feo, maltratado, chocado, con cinta, bolsas en las ventanas, etc. Y me fui quejando de todo el camino del auto feo. Y cuando llegué al trabajo me di cuenta que era de alguien de la oficina. Desde entonces ya no ando criticando autos ajenos porque después le pegué a mi carro. ¡No! ¡Saluditos! Anónimo. Pidió que fuera anónima, iba a decir yo el nombre. Saluditos y muchísimas gracias por estarnos escuchando y por compartirme también tu Long Story Short del día de hoy. Tenemos un audio. Escuchemos.
2: Hola.
0: Hola.
2: Fíjate que hablando del tráfico, justo Chacmol con Puerto Juárez bajando hacia La Portillo.
0: Okay.
2: Acaba de chocar una camioneta con un carrito negro. No sé quién se voló el alto, pero ahí quedaron estampados los dos.
0: Es que no vienen escuchando hits, ese es el problema.
2: Se va a hacer tráfico. Esa es una. La otra, mi historia.
0: Fíjate. Cuéntame.
2: Que ahí por las Américas, una vez un güey me chocó.
0: ¿Un qué?
2: Y le dije, bueno, llámale a tu seguro, ¿no? Para que se haga cargo.
0: Okay.
2: Y dice, sí, va a su carro y se escapa.
0: Hijo.
2: Y me dio un buen de coraje. Entonces, que lo empiezo a corretear. Y en un semáforo veo que tiene su cristal abajo. Y agarro lo primero que encuentro, que creo que era su cartera y su celular.
0: No.
2: Y me subo corriendo a mi carro. Y se pone en verde y me voy.
0: Ok.
2: Entonces él me empieza a corretear, obviamente.
0: Sí, claro.
2: Y en el siguiente semáforo me alcanza. Y entonces, para que ya no me siguiera correteando, aventé sus cosas hacia su carro. Y ya me peleé. Y ya no supe nada de él. Pero me da pena, me arrepiento. Pero me siento orgulloso de no haberlo dejado ir tan rápido.
0: Sí, al menos le diste su lección para que él tampoco se esté yendo y se esté dando la fuga. Ok, me gusta. Hoy lo vamos a manejar en el anonimato. No voy a decir nombres por si imagínate que el de la cartera está escuchando y va a decir, ah, con que te llamas así. Entonces, vamos a manejar y mantener todo en el anonimato. El único que se fregó fui yo con mi historia. Saluditos y gracias, bro, por compartirme tu Long Story Short del día de hoy. Y si tú también tienes alguna anécdota en el tráfico que me quieras compartir o en alguna ruta, cuéntamelo a través del WhatsApp 998-4096-5. Nos vamos a ir a una breve pausa comercial, pero regresando continuaremos compartiendo todas nuestras historias aquí en Hits 96.5, donde viven los hits.
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4: Las 8:39.
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0: 8:53.
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0: Continuamos en Hits 96.5 en nuestro Long Story Short del día de hoy, de esas anécdotas que tienes en el tráfico. Y tenemos algunas más, nos dicen por acá. También una vez en el tráfico me encontré un gatito que casi atropellan. Estaba chiquito y me estacioné como pude para poder cruzar la avenida y agarrarlo antes de que el semáforo cambiara a verde. Bueno, la cosa es que lo adopté y ahora es un naranjoso consentido. No todo es malo en el tráfico. Tú que puedes, pide a la ciudadanía que si pueden evitar atropellar fauna, por favor lo hagan. Me ha tocado ver gente que con toda la mala intención se les va encima incluso cuando los pueden evitar. Y eso es muy cierto, hay gente, yo sí ahí sí me atrevo a decir, mal, o sea, demente, mal de la cabeza, que busca atropellar a estos animalitos, que busca hacerle daño a la fauna, a estos animalitos en condiciones de calle, llámese perritos, gatitos, incluso los animales salvajes como tlacuaches o tolocs que abundan bastante en nuestra ciudad. Y sí, obviamente yo, o sea, no les invito, les digo, de verdad, no lo hagan, no los atropellen. Traten de evitarlos, obviamente con seguridad, no buscando un accidente, no invadiendo carriles, pero sí, si pueden evitar pues atropellar a estos animalitos, créanme que pues no es un favor que nos hacen ni a nosotros ni a nadie, sino pues a la vida propia. Son seres vivos al final de cuentas. Saluditos y muchísimas gracias también. Qué bonito está tu gatito. Yo soy fan de los gatos, soy gato sobre perros, entonces está precioso el gatito que nos compartes. Luego tenemos otro por acá. Nos cuentan, mi estimado Jerji, ¿cómo estás? Buenas noches. Bueno, te platico mi historia. Fíjate que hubo una ocasión que un carro se me cerró. Íbamos sobre la avenida Bonampak y me dio un cerrón. Lo alcancé y le dije, oye, fíjate, si no sabes manejar, no agarres el volante. Se molestó tanto que nos empezamos a corretear y en una de esas le di el cerrón, me amarré, sí, y me bajé. Me bajé y le tuve que partir su mandarín en gajos. Ya después de eso me llaman, me dijo gracias, me ganaste, nos dimos la mano y cada quien se fue por su lado. Después me puse a pensar, imagínate si ese individuo trajera un arma o cualquier cosa. Y desde entonces dejé de hacer eso, ya tiene tiempo. Saludos. Saluditos, dijimos que iba a ser anónimo, entonces lo mantendré de esta forma. Y efectivamente, hoy en día ya no sabes quién se encuentra al volante y lo más importante es tu seguridad, tu salud, tu bienestar, el que tú llegues con bien a tu casa. Entonces, sí, hacer esas locuras. Yo también en su momento, y lo comparto y me abro con ustedes, la verdad es que siempre he tratado de ser yo mismo con ustedes, siempre he tratado de ser lo más sincero y lo voy a decir. Cuando estaba yo más joven, yo inicié a manejar a los 16 años con el permiso que puedes sacar en tránsito. A los 17, 18 años, en esa época de apenas ser un adulto, o sea, adulto por edad, ¿no? Yo sí me alteraba muchísimo más y era bien pleitista cuando manejaba y sí, en verdad, no sabes con quién te metes realmente, no sabes lo que la otra persona puede hacer, quién es o qué te puede llegar a hacer si simplemente le dices, oye, ¿por qué te metes? Ya en una de esas, pues viene de un mal día y no sabes qué es lo que puede pasar. Entonces, evitemos también hacer este tipo de cosas. Digo, ahorita lo abordé bajo un tema un poco más cómico, pero realmente es muy importante que siempre, y siempre se los he dicho, cuando inicio el programa, cuando cierro, cuando siempre que tengo la oportunidad se los digo, manejen con calma, no se alteren, sean pacientes, cedan el paso, porque lo más importante siempre es llegar con bien a nuestros hogares. Así que esta persona que nos acaba de compartir su long story short del día de hoy tiene mucha razón, no sabes quién está al volante del otro lado, entonces mejor evitar este tipo de situaciones. Yo sé que a veces nos gana la calentura, a mí me ganó hace unos días, somos seres humanos, es normal, a veces las emociones predominan sobre las decisiones que podemos tomar, pero tratar siempre de autocontrolarnos. Y si no podemos, pues la terapia ayuda bastante, ¿eh? y lo digo muy honestamente, yo he tomado terapia y con eso he mejorado bastante mi temperamento y mi autocontrol, he de ser muy sincero. Y en la siguiente hora, hablando de autocontrol, en la siguiente hora llega el top 9 y hoy te traigo el top 9 de problemas que todos llegamos a sufrir en el tráfico. Así que es momento de que nomines el tuyo a través del WhatsApp en cabina, el número 998-4096-5 y en redes sociales como Hits96.5 FM, tanto en Instagram, Facebook y TikTok. A mí me encuentras como @gabo_egs. Gabo X, me encuentras en redes sociales. Recuerda que juntas y juntos hacemos el top 9 que hoy es de problemas que sufrimos en el tráfico. Lo estaremos conociendo en la siguiente hora. De mientras te voy a dejar con más música aquí en Hits 96.5, donde viven los hits, porque en este preciso instante llega Elton John con Britney Spears y el tema Hold Me Closer.

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3: Las 9 con 2 minutos.
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2: Las 9 con 21 minutos.
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0: 9 de la noche con 25 minutos.
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0: Y llegó el momento de conocer nuestro top 9 del día de hoy. Pero antes, tenemos aquí otra anécdota que es anónima. Nos dicen por acá, hola, ¿qué tal? Buenas noches. Mi anécdota en el tráfico es con la gente que te rebasa por la derecha. Llámense motos, carros, para que al final en el siguiente semáforo se queden y los alcance. Saludos. Sí, esa es otra. Esa es otra. Muchísimas gracias por compartirnos tu long story short o lo que no te gusta del tráfico. Llegó tarde, pero lo leímos, porque ahora llegó el momento de conocer nuestro top 9 del día de hoy. Y es que a través del WhatsApp en cabina 998-40965 y en redes sociales como Hits 96.5 FM, juntas y juntos hicimos el top 9 de problemas que sufrimos en el tráfico. Así que sin más preámbulo, llegó el momento de conocer el lugar número 9, número 8 y número 7, que quedó de la siguiente forma. 9. En el lugar número 9, el que va 20 kilómetros por hora en el carril de alta. Tú atrás preguntándote, ¿estará disfrutando el paisaje? Saludos a la gente que pasa por el puente Nichupté. 8. En el lugar número 8, el semáforo que dura 3 minutos, pero en rojo, y 8 segundos en verde. Y obviamente tú eras el coche número 33 en el tráfico. 7. Y en el lugar número 7, el que cambia de carril sin direccional. La direccional para él es un accesorio decorativo del carro. Y sí, el 80% de los que manejan. Y con eso conocimos el lugar 9, 8 y 7 de nuestro top 9 de problemas que sufrimos en el tráfico. Vamos a continuar con más música aquí en Hits 96.5, donde viven los hits. Y más adelante te traigo el lugar número 6, número 5 y número 4.
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1: Nueve de la noche con 40 minutos y continuamos aquí en Hits 96.5 con nuestro top 9 del día de hoy de problemas que todos sufrimos en el tráfico. Así que después de haber conocido el lugar 9, 8 y 7, llegó el momento de conocer...
2: 6.
1: En el lugar número 6, el que se te mete hasta adelante en la fila. No, yo no me metí. Simplemente mi coche apareció ahí.
2: 5.
1: En el lugar número 5, el tráfico que empieza de la nada. No hay choque, no hay obra, no hay nada. Pero nadie avanza.
2: 4.
1: En el lugar número 4, el que va pegadísimo a tu coche. Brother, si quieres viajar conmigo, mínimo cooperamos para la gas o cómo va a estar el rollo. Y con esto conocimos el lugar número 6, 5 y 4 del top 9 de problemas que todos sufrimos en el tráfico. Nos vamos a ir a una breve pausa comercial, pero regresando tendremos más música y también será el momento de conocer nuestro podium del día de hoy. El lugar número 3, 2 y 1 del top 9 de problemas que sufrimos en el tráfico. Así que vamos a una breve pausa y regresamos con más aquí en Hits 96.5. ¿Dónde viven los hits?
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4: Las 9 con 41 minutos.
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0: 9:55 PM.
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0: Y llegó el momento de conocer nuestro podium del día de hoy, del top 9 de problemas que sufrimos en el tráfico. Y después de haber repasado prácticamente todo, llegó el momento de conocer el lugar número 3, número 2 y número 1, que quedó de la siguiente forma. En el lugar número 3, el que se queda parado en medio de la calle porque estaba esperando a alguien. Y atrás de él, una fila de 27 coches y 14 personas, recordándole que tiene una señora madre. En el lugar número 2, el clásico ahorita se despeja y 40 minutos después sigues exactamente en el mismo lugar. Number one. Y en el lugar número 1, nuestro number 1 del día de hoy, tenemos el tráfico provocado por un accidente que todos frenan para ver. No quieren ayudar, solamente quieren chisme. Por favor, no lo hagan, se los ruego. Y con esto hemos llegado al final de nuestro top 9 del día de hoy, pero no solo eso, sino también al final de estas 4 horas en las que el día de hoy te he estado acompañando, y tú a mí. Así que muchísimas gracias por acompañarme el día de hoy y a lo largo de toda la programación de Hits 96.5, desde las 7 de la mañana en el noticiero de Buenos Días, con Arturo Medina. A las 9, Morning Hits con Jazz Holguín. A las 2 de la tarde estuvo contigo Chris Rivera, y a las 6 llegó el Yergi, donde el día de hoy platicamos acerca de cine, películas, series, plataformas de streaming. Tuvimos nuestros estrenos del día de hoy, la tendencia, Momento Mosquita, Long Story Short y el Top 9. Recuerda que sigo en sintonía contigo a través de redes sociales como Hits 96.5 FM, tanto en Instagram, Facebook y TikTok. A mí me encuentras como @Gabo_EGS. GaboX me encuentras en redes sociales. Si me sigues en este momento, te voy a seguir de vuelta. Te vas a quedar acompañado de la buena programación musical de Hits 96.5, donde viven los hits. Y tú y yo tenemos una cita el día de mañana, de viernes 25 de septiembre. Como no es quincena, maldita maldición. Pero lo que sí te quiero decir antes de ya despedirme oficialmente, hoy tomamos un poquito con humor, con recuerdos, con anécdotas el tema del tráfico, pero es muy importante, de verdad, ser muy responsables al volante, no estresarnos, ser pacientes. De verdad que no sabemos qué persona tenemos al lado, desconocemos, entonces prevenir accidentes, respetar las señalizaciones. Si vemos cruzando un animalito de la calle, no nos cuesta nada frenar, y no vamos a frenar de golpe porque se supone que no vamos a alta velocidad y estamos respetando también los límites de cada calle. Y en verdad, y te lo digo de todo, con todo el cariño, con todo el gusto del mundo, que de verdad seamos responsables al volante y siempre manejemos con mucha calma, con mucha paciencia, que cedemos el paso. Y lo más importante, como siempre te lo he dicho y te lo he repetido, es llegar, lo más importante, con bien a nuestros hogares. Solo me queda decirte que si estás en el trabajo, desearte que tengas un buen turno. Si estás divagando por las calles de Cancún, que llegues con bien a tu destino. Y si me escuchas desde casa, sigue descansando, que lo estás haciendo excelente. Yo con esta canción me despido, te dejo con Coldplay y el tema Clocks, aquí en Hits 96.5. Mi nombre es el Yergi, cuídate mucho, chao.

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3: Las 10 con 4 minutos.
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1: Las 10 con 26 minutos.
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9: Bienvenidos a un nuevo episodio, soy Claudia Mejía. Creo que han escuchado por ahí en las noticias sobre este gusanito, el gusano barrenador. Hoy tenemos a un invitado, es un infectólogo, es el doctor Bruno López. ¿Cómo estás?
10: Muy bien, muchas gracias.
9: Gracias por estar aquí y hablar sobre este tema. Sí da miedo, ¿verdad? O sea, sí ha como que metido miedito en la población.
10: Pues lo que se ve da más miedo, ¿no? A veces puede ser más peligroso para la vida en corto plazo una bacteria que no vemos, pero estos como los se pueden ver al ojo desnudo, como se dice,
9: claro.
10: O sea, la verdad es que sí generan miedo. La invasión de animales o humanos por este tipo de moscas en su fase larvaria, que son los gusanos, y que esa es una miasis, ¿no? Prácticamente es el término de miasis. Pero esta es una fase intermedia de la vida de la mosca, ¿no? Tiene que estar, llega como la mosca, se para en el tejido, puede ser incluso en una herida, en los conductos auditivos, las orejitas de las vacas, en la boca de un humano, en una herida de un pie de un paciente con diabetes, por ejemplo, con pie diabetes. Se para ahí, deja sus huevos y esos huevos eclosionan, pues se abren, digamos, y se producen la larva, el pequeño gusanito. Y una vez en mosca va a otro, se reproduce con otro macho y va a volver a buscar otro sitio donde alojarse. Todas las moscas llevan esa fase. Hay una que es bastante curioso porque ella prefiere poner sus huevos. Se llama Dermatobia, le llaman la mosca peluda en algunas regiones. Aparte, o sea, del gusano guardado. Se ve similar, la verdad es que la mosca sí tiene unas características en los colores. Por ejemplo, la mosca del gusano barrenador, el Coclidium hominivorax, que es un nombre así científico, digamos, tiene color como verdáceo. Es color verde,
9: ay,
10: es grande.
9: Son esas moscas grandes.
10: Verdes, exacto, ay. Con la espaldita así como verde.
9: Okay.
10: Y que vuelan pues rápido, a grandes distancias. Y pues se pueden diferenciar en la morfología que tiene. Lo que sí cuesta más trabajo es en la fase de larva, el gusanito, diferenciarlo de otras especies. Ahí sí, porque incluso tienes que verlo con el microscopio, ver ciertas estructuras. El problema del gusano barrenador es que puede dar cuadros graves porque le gusta el tejido humano vivo, entonces es un parásito obligado, es decir, para que desarrolle todo su ciclo de vida, necesita una herida de una persona viva para que ahí siga penetrando en el tejido, barrena, es decir, por literal su nombre, entra, va escarbando el tejido sano y hasta meterse más adentro, hacer cavidades y crear hasta, y por arrastre pues lleva bacterias y ahí puede crear infecciones también, ¿no? Por bacterias. Entonces esa es la importancia que tiene. ¿Qué pasa al ganado? El ganado pues se enferma, ¿no? Se enferma porque se llena, si lo dejan sin un tratamiento, penetra y le da un cuadro grave de invasión de este gusano. A la par, pues al abrirle esas cavidades, deja que bacterias entren y le da sepsis también al ganado y mueren.
9: Sí,
10: muchos
9: se pueden morir.
10: Y es tan difícil a veces, en una sola puesta de una mosca de gusano barrenador, el Coclomia miniborax, que es el nombre de la mosca, al poner en una herida, en una cavidad, sus huevos, pone hasta 200 en una sola. Y de esos evolucionan hasta el 70%. ¿Cuántos gusanos se van a producir?
9: ¿Todos son los que barrenan?
10: Y todos al mismo par pueden ir barrenando.
9: O sea, es muy rápido.
10: Entonces, por eso a veces tienen que sacrificar al ganado. Porque ya están tan invadidos que es imposible quitarle todos.
9: Pero esto ya estaba erradicado.

0: No, realmente, aparentemente se había erradicado, pero había pequeños brotes, por ejemplo, en Panamá, en Puerto Rico, en
1: Centroamérica.
0: Centroamérica, en varios de Venezuela, y por ahí había esos pequeños brotes. Con la cuestión de la inmigración y el tráfico ilegal de ganado, allí empezó, por eso Chiapas fue la primera zona, y de ahí, así es como hemos venido con los casos. Chiapas empezó primero el año pasado con hasta un total de. El año pasado cerró con 90 casos en todo el 2025 y en 2026, al corte al 3 de julio, lleva ya 55 casos. Y después empezó a extenderse ahora nuevamente a Hidalgo, a Jalisco, Hidalgo con 28 casos, Hidalgo con 13, de humanos, humanos con infección. Al ganado ha habido más. Oaxaca 39 casos, Puebla 35, Veracruz 90 casos, 24%, es el que más casos tiene ahorita en todo lo que va de este año.
1: Me impresionan los casos en humanos porque ¿cuáles son los factores? Supongo que la mala higiene o la falta de higiene
0: Claro.
1: es lo que pues provoca esto.
0: Bien lo comentaste, la falta de higiene es la primera parte de esto, ¿no? ¿Por qué? Porque si yo baño a mi perro o a mi gato, yo mismo me baño a lo mejor una vez por semana, pues dejo, o dos veces por semana, dejo que todos estos días una mosca se pare en una herida, en alguna lesión, más si es una persona ya frágil, por ejemplo, los animales, las mascotas a veces pueden ni siquiera darse cuenta, ¿no? Pero un humano, por ejemplo, con una pequeña herida, que bueno, mucho lo vemos, por ejemplo, con pacientes ancianos, ¿no? Que tienen ya algo de demencia, que solo están en cama y que pueden estar un poco descuidados porque no están al 100% con ellos, pues se le puede parar hasta en la oreja, en la nariz, y ahí dejar los huevos y convertirse en gusanos. Vamos a poner un ejemplo de un paciente con pie diabético que de por sí ya tiene demencia y que solamente está en cama, ya no comunica, tiene muy poca movilidad, y de repente pues llega, pues lo encuentran sus familiares con una lesión en su pie, con unas gusanos. Al menos para la persona que no se dedica al 100% a esto, todo, ver los gusanos no va a poder distinguir si es una de estas de mosca doméstica o si es de gusano barrenador o, si, o Lucilia, no va a saber. Entonces hay que ver de que no se trate de que efectivamente que sea gusano barrenador. Y lo siguiente es que no podemos quitarlos y echarlos a la basura. ¿Por qué?
1: Porque eclosionan de nuevamente como mosca, ¿no?
0: Y vuelven
1: Decíamos.
0: a reproducirse y a contaminar el ambiente otra vez y a infectar otros pacientes o huéspedes. Entonces lo que necesitamos es quitar la mayoría. Recomienda, si no tenemos en ese momento la posibilidad de que nos ayuden a supervisar qué sea, echarlos en un frasco con alcohol. Con alcohol prácticamente se preservan intactos. Mueren, pero se preservan intactos los gusanos. Echamos una porción en alcohol y lo demás tenemos dos opciones. Una es incinerarlos o inundarlos de alcohol y dejarlos en un recipiente cerrado. Aparte de las muestras que ya tenemos, ¿no? O jabón, agua de jabón y dejarlos ahí encerrados. No recomiendan enterrarlos para que puedan reconocerse al microscopio de qué se trata. Si es Lucilia, si es la mosca doméstica. No pasa nada, ¿no? Finalmente son, ya tenemos muchos años viviendo con ellos. Lo ideal es tener mosquiteros, una buena higiene, si se encuentran, reportarlos para ver de qué se trata.
1: Estas son como medidas ya teniendo ahí al gusano.
0: Sí, hay que ir a atenderse porque sí tiene sus cuidados cómo retirar estos gusanos. A veces si uno los retira nada más, la misma persona familiar del paciente los retira, puede a veces también lastimar al paciente, puede favorecer que también haya una infección. En este momento que como vemos vamos en incremento de casos, sí es importante cada vez que lo tengamos reportarlo y o acudir al centro de salud, a la clínica familiar para que sea revisado.
1: ¿Qué otra medida importante de las que ya hablamos para como para reforzar?
0: El cuidado de pacientes que están postrados en su cama, pacientes que son inmóviles, pacientes que tienen alteraciones neurológicas que no permiten sentir incluso dolor a veces o comunicar qué problema tienen, esos son los que deben tener especial atención e incluso hacer una rutina diaria o cada vez que se haya el baño de estos pacientes, el aseo de ellos, revisarles la oreja, revisarles la nariz, revisarles la boca, e incluso hasta las cavidades geniturinarias, por ejemplo, ¿no? La vagina. El ano a veces también es un lugar donde se pueden alojar las moscas y ahí dejan los gusanos. Y muchas veces puede pasar mucho tiempo ahí y nadie se asome a ver. El gusano barrenador, cuando ya empieza a dar síntomas, incluso dolor en el paciente, ya seguramente ya penetró más las cavidades. O sea, cuando está muy superficial, la verdad es que ni siquiera puede dar nada. O a veces puede ver uno, por ejemplo, una herida que se pone más roja. o que se abulta, ¿no? Se hace un bultito en el tejido. La oreja, por ejemplo, hasta que ya empieza a penetrar el tímpano, más adentro, ahí es donde ya empieza a dar dolor, pero puede no dar ningún problema. Entonces aquí yo creo que no es conveniente esperar hasta que haya un síntoma.
1: Si llegamos a ver esto en pacientes, en mascotas,

0: Ya decíamos que hay que reportarlo para ya tengo el número, es el 800-751-2100. Él es el doctor Bruno López, infectólogo. Gracias por estar aquí.
1: Muchas gracias.
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1: Las 10 con 47 minutos.
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3: Las 11 con un minuto.
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1: Las 11 con 23 minutos.
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2: Las 11 con 46 minutos.
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3: Las 12 con 6 minutos.
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0: Las 12 con 27 minutos.
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0: las 12 con 48 minutos.
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3: La una con dos minutos.
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1: La una con 25 minutos.
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1: La una con 46 minutos.
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3: Las dos con un minuto.
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1: Las 2 con 23 minutos.
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1: Las 2 con 46 minutos.
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3: Las 3 en punto.
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1: Las 3 con 22 minutos.
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2: Las 3 con 43 minutos.
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3: Las 4 con 3 minutos.
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1: Las 4 con 26 minutos.
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1: Las 4 con 45 minutos.
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3: Las 5 con 3 minutos.
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1: Las 5 con 24 minutos.
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1: Las 5 con 45 minutos.
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3: Las 6 con 4 minutos.
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1: Las 6 con 26 minutos.
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5: ¿Qué depara el tiempo para las próximas horas? Ángel Aldair Felipe, ¿cómo estás? Buenos días.
6: Para compartirles que en las próximas horas esperamos condiciones de tiempo estable en gran parte del territorio quintanarroense.
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1: Las 6 con 46 minutos.
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1: Las 7 en punto.
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2: 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Buenos días Cancún, buenos días Chetumal, ¿cómo están? Bienvenidos, gracias por acompañarnos en esta mañana, hoy que es viernes 25 de septiembre de 2026, son las 7 de la mañana con un minuto y con mucho gusto les saludo desde la cabina de Mera Media aquí en Cancún, Quintana Roo, listos para iniciar nuestro recorrido informativo con lo más importante de lo que ha ocurrido en nuestro hermoso estado de Quintana Roo, en nuestro país. Y también, por supuesto, en el mundo. Así que, bueno, gracias por estar en sintonía. Hoy para amanecer, si se da una vuelta en el chat, hay una fotografía, un par, que están verdaderamente de póster. En el amanecer aquí en Tajamar, nos la comparte por aquí un radioescucha. Gracias por hacerlo, de verdad. Está la foto de póster. Si se puede dar una vuelta, increíble. Está la laguna, como dicen los que navegan, plato y el reflejo del sol en el amanecer con esta nubosidad que tenemos. Espectacular fotografía. Gracias por compartirla. Y bueno, pues vamos a esto que es antes de iniciar.
8: Antes de empezar.
2: Un 26 de septiembre, pero en 1905, Albert Einstein publicó en una revista científica un artículo que cambió la física para siempre. Se llamaba, en pocas palabras, era sobre la electrodinámica de los cuerpos en movimiento. Ahí nació la relatividad especial, la idea de que el tiempo y el espacio no son tan fijos como creemos, que dos personas pueden vivir el mismo instante de manera distinta según cómo se muevan. No hace falta ser científico para tomar prestada esta lección, porque bueno, a veces en tu vida algo está atorado. La estás viendo siempre igual. La misma ruta, el mismo enojo, el mismo ya sé cómo termina esto. Y cuando das por cerrado el día a las 7 de la mañana, el día te obedece. Hoy prueba un cambio mínimo. Otra calle, otro ritmo al caminar. Mira quién vive contigo como si fuera la primera conversación de la semana. Pregunta algo que no preguntabas. Deja que una canción, un paisaje o incluso una noticia te mueva un milímetro de la costumbre. La vida rara vez se transforma de un golpe. Se transforma cuando te atreves a mirar distinto. Antes de las noticias, recuérdalo. El día todavía no está escrito. Tú también puedes cambiarle el ángulo. A veces eso basta para que deje de pasarte igual que todos los demás días. Respira, endereza los hombros y ahora sí, empezamos.
8: Primera plana.
2: Hoteles de la Riviera Maya buscan dar certeza a reservaciones ante la presencia del sargazo. Las empresas hoteleras han comenzado a aplicar esquemas de garantía relacionados con las condiciones de la playa para reducir la incertidumbre del viajero ante el sargazo. Entre las iniciativas reportadas está la denominada Promesa de Playa, vigente en Fairmont, Mayacoba. Ellos ya empezaron y hay quienes están pensando en retomar la propuesta, pero hay que recordar que el Fairmont Mayacoba pues hizo incluso trabajo de recuperación de playa y bueno, tiene barreras ahí ante la playa, así que bueno, pues están haciendo una garantía basado en lo que han hecho en otros años y desde luego para todos es igual poder garantizarlo. Y ya en algún momento se dio algo parecido cuando en lo que era los hoteles de Fernando García Salvidea, del grupo Real Hoteles. Bueno, pues él daba un seguro de lluvia, es decir, si en tus vacaciones de una semana, tres o cuatro días había lluvia, ellos te bonificaban tus días de vacaciones para que vinieras la siguiente vez sin costo. Eso era el seguro que ofrecía Real Hoteles. Hoy estamos viendo algo parecido, pero el tema es el sargazo. Turicún incorporó 38 unidades al nuevo esquema de movilidad MOVI en Benito Juárez. El modelo contempla supervisión del servicio por parte de Imovecro y un sistema de operación que busca ordenar frecuencias y rutas, dejando atrás la competencia tradicional por el pasaje. Vamos a ir viendo estos nuevos autobuses de transporte público, modernos, azules, son azul turquesa, como el mar de nuestro Caribe mexicano. Ya los va a estar viendo ahí moviéndose por las calles de nuestra ciudad. Desde luego, bueno, pues esto ya también va abarcando el reajuste de las rutas que en teoría debe estar en proceso y que, bueno, del cual vamos a platicar muy pronto con la gente de Imovecro. El Instituto Tecnológico de Cancún conmemoró 40 años de actividades con una matrícula actual de más de 4.600 estudiantes. El plantel ofrece 11 licenciaturas y 3 programas de posgrado. La ceremonia reunió a alumnos, docentes, trabajadores y egresados, así como autoridades estatales y municipales. Durante el acto fueron reconocidos integrantes de las primeras generaciones y profesores que han contribuido al desarrollo de la institución durante estas 4 décadas. En Quintana Roo se revisan las medidas para regular el uso de celulares en escuelas a partir de noviembre, conforme a nuevas disposiciones de la Secretaría de Educación Pública. En educación básica no deberán utilizarse durante la jornada escolar, salvo excepciones por salud, emergencias, discapacidad o accesibilidad. En bachillerato se va a limitar el uso no pedagógico. Docentes, directivos y familias definirán mecanismos para aplicar las reglas y atender posibles conflictos. El Distrito 1 de Quintana Roo podría instalar alrededor de 680 casillas para la elección de 2027, unas 48 más que en el proceso anterior, esto lo informó el INE. El incremento obedecería al crecimiento de la población en edad de votar y a la reorganización de secciones electorales. El distrito comprende Cozumel, Isla Mujeres, Lázaro Cárdenas, Tulum y Playa del Carmen. La cifra aún es una proyección. De manera sorpresiva, cerca de un centenar de policías municipales de Otompe Blanco fueron sometidos a exámenes toxicológicos durante el cambio de turno y pase de lista de las 8 de la mañana. Las pruebas se realizaron en las instalaciones de la corporación para detectar posibles consumos de sustancias ilícitas. La información disponible es extraoficial y hasta ahora no se han dado a conocer resultados ni posibles sanciones para los elementos evaluados y que pues hayan... que no hayan pasado la prueba, ¿no? O que hayan dado positivo al consumo de alguna sustancia. Durante el primer semestre de 2026, Quintana Roo registró más de 775 nacimientos de madres adolescentes, equivalentes al 6.3% según datos de la Secretaría de Salud Estatal. Cerca del 8% correspondió a menores de 15 años. En Cozumel, el Sistema de Protección Integral de Niñas, Niños y Adolescentes inició una jornada de prevención en escuelas con pláticas sobre salud sexual, derechos de prevención y toma de decisiones. Las actividades continuarán durante la Semana de Prevención del Embarazo Adolescente. Quintana Roo tiene uno de los promedios más elevados del país en este sentido. Y bueno, pues se han hecho campañas intensas. Yo siempre digo que a estas alturas, como decimos, ¿no?, coloquialmente, a estas alturas del partido, usted dígame, ¿quién no sabe cómo se embaraza una mujer? No sé cuántas de estas adolescentes embarazadas realmente sean accidentes, o en muchos casos, y por desgracia, utilizan el embarazo para salirse de su casa. Entonces, bueno, la verdad es que la circunstancia, sea cual sea, finalmente va en perjuicio de la relación familiar y de la armonía en el hogar. Así que bueno, pues es algo que hay que contrarrestar, pero que pues hasta ahora Quintana Roo sigue teniendo cifras más altas que la media nacional. El PRI presentó ante el INE, el Instituto Nacional Electoral, una queja contra 10 coordinadores estatales de Morena, entre ellos Eugenio Segura de Quintana Roo, por supuestos actos anticipados de campaña. El partido solicitó medidas cautelares y una revisión del origen de los recursos utilizados en sus actividades. La denuncia también pide verificar su registro en el sistema de fiscalización. Movimiento Ciudadano presentó previamente una queja similar en este proceso. A ellos no fue a 10 ganadores, fue contra 5, pero también en esa queja de MC estaba el ganador en Quintana Roo, Eugenio Segura. La Suprema Corte de Justicia de la Nación validó la reforma electoral de Quintana Roo que elimina la figura de los mejores perdedores en la asignación de diputaciones plurinominales. El nuevo esquema establece listas de 10 candidaturas registradas directamente por los partidos. La Corte rechazó la impugnación de MC y determinó que el Congreso Estatal puede definir la integración de estas listas siempre que se respeten las reglas de paridad de género. Quintana Roo destinó recursos a la rehabilitación de infraestructura deportiva en Chetumal y Cancún. En Otompe Blanco se realizaron trabajos en Palacio de los Deportes, Eric Paolo Martínez, el gimnasio Nochon Sukun y la unidad deportiva José Guadalupe Romero Molina con inversiones conjuntas de 3.67 millones de pesos. En Benito Juárez se intervinieron el CEDAR, el Poliforum y la alberca olímpica de la avenida Chichén con 107 millones de pesos. Personal de la Procuraduría Federal de Protección del Ambiente, la Profepa, acompañados por elementos de la Guardia Nacional, acudieron al sitio en donde permanece un jaguar bajo cuidado de José Juárez Gil, mejor conocido como Pepe Tigre, con la intención de asegurar el ejemplar y realizar acciones sobre el inmueble. Hay que poner el antecedente. Hace unos días, a través de un video ahí en un canal de redes sociales, Pepe Tigre hizo denuncias públicas sobre funcionarios de nuestro estado y pues también sobre funcionarios federales por el tema de sus animales que en su momento llegó a tener ahí en la zona hotelera, al frente de Playa Tortugas. Ahí está este lugar que aparentemente está abandonado, pero pues ahí sigue viviendo Pepe Tigre y tiene 2 animales ahí. Entonces, bueno, la Profepa va a actuar. ¿Y de dónde los sacó? Yo creo que alguien se los da, o sea, los dio a resguardo, porque ya le habían quitado a Pepe Tigre todos sus animales, pero pues dicen que tiene 2 animales todavía ahí en sus instalaciones de la zona hotelera. Así que, bueno, pues un saludo a Pepe Tigre, pues le tenemos en muy buena estima, pero ha tenido una vida medio enredada con el tema de sus animales, que le dieron pues el modus vivendi durante muchos años, ¿no? Porque él nadaba con los tigres y jaguares ahí en la laguna, tomaba fotos y hacía el tour con las personas. Quiso abrir un zoológico del otro lado de la laguna, allá por donde está el CRIT, más o menos a esa altura, pero pegadito a la laguna, un poquito más hacia la Universidad de Anáhuac, digamos. Y se supone que pues entrabas por la carretera y te adentrabas en esos predios, hasta muy cerca de la laguna, y ahí iba a tener una especie de lugares abiertos para los animales, pero la Semarnat no le permitió hacer las construcciones y pues se quedó en eso. Así que bueno, pues tiene historia Pepe Tigre y hoy va a vivir otra, porque al parecer le van a ir a quitar a sus animales. Autoridades estatales entregaron 8 motocicletas y un mototaxi que habían sido recuperados tras denuncias de robo. El acto se realizó en las instalaciones del C5. El gobierno estatal atribuyó la recuperación a cámaras, arcos viales, filtros policíacos y coordinación entre corporaciones de seguridad. La Asociación de Adultos Mayores y Pueblos Originarios en Quintana Roo propuso crear una casa del migrante en Cancún para atender a personas provenientes de otros estados y otros países, aunque son principalmente de comunidades originarias. El proyecto contempla el alojamiento temporal, orientación laboral, atención médica y asesoría jurídica. Sin embargo, la iniciativa aún no está funcionando ni tiene fecha de creación. También se plantea capacitar a servidores públicos sobre derechos y costumbres indígenas. Y es que están llegando muchos porque está llegando, en teoría, cada viernes al aeropuerto de Tulum un avión con migrantes que son deportados de los Estados Unidos. Migrantes de otros países y mexicanos. Los mexicanos no los pueden detener, los tienen que liberar en algún lugar. Y pues muchos se quedan aquí, en el estado. Otros pues regresan a sus pueblos, ¿no? Y en el caso de los extranjeros, pues en teoría tendrían que darles todas las facilidades para que regresen a sus países también. Pero pues no dudamos que algunos logren quedarse para tratar de arreglar su estancia en el país. Lo cierto es que, bueno, pues siguen estas circunstancias de la llegada de migrantes. Al menos 6 motocicletas con reporte de robo fueron recuperadas y una persona detenida en una vivienda del fraccionamiento Caribe en Chetumal. De acuerdo con las investigaciones, el inmueble era utilizado para resguardar unidades sustraídas y posteriormente trasladarlas para su venta. Las autoridades señalan que los responsables presuntamente colocaban dispositivos GPS para vigilar a propietarios y facilitar los robos. El caso continúa bajo investigación y se busca identificar a más involucrados. El Cabildo de Puerto Morelos aprobó el nombramiento de Ana Isabel Luna García como nueva tesorera municipal en sustitución de José Luis Xiao Xiu, quien renunció al cargo. Luna García ya ocupó la tesorería durante la administración 2021-2024 y también dirigió el Fideicomiso de Derecho de Saneamiento Ambiental. En la misma sesión fueron seleccionados adolescentes para integrar el Cabildo de las Adolescencias, cuya instalación será el 30 de septiembre. De hoy viernes 25 al 27 de septiembre se realizará en Cancún una campaña para proteger el cangrejo azul durante su temporada de anidación. Las acciones se concentrarán en la Playa Las Perlas, Playa Nizuc y Playa del Niño. Se pide a los automovilistas reducir la velocidad, mantenerse atentos al desplazamiento de los crustáceos y respetar las señalizaciones. El objetivo es evitar atropellamientos y favorecer la conservación de esta especie durante su reproducción. Avanzan los preparativos de la Expo Fair 2026. La organización de la Feria de la Frontera Sur registra un avance del 90%. Será el próximo viernes cuando se anuncie el programa de actividades y la cartelera de artistas que estarán en el festejo. Esto lo anunció la alcaldesa otonense Yensuni Martínez. Tenemos más detalles con Eugenio Pacheco un poco más adelante. Por otro lado, recientemente se invirtieron 30 millones de pesos en la instalación de una planta de tratamiento de lixiviados con la intención de revertir los daños ocasionados por el antiguo relleno sanitario en la laguna Chacmonchuc. Oscar Révora, secretario de Medio Ambiente en Quintana Roo, adelantó que la intención es sanear el sitio para purificar el agua contaminada por los líquidos que se generaban de los residuos que depositaban en ese sitio ubicado en los límites del municipio de Benito Juárez e Isla Mujeres. Bueno, pues ahí está. Ahí están las noticias. Gracias por estar en sintonía. Y bueno, por supuesto, por estar con nosotros. Y gracias por escribir. Por aquí ya nos escribió. Bueno, no sé si entro yo a ver la foto, se lo vuelvo a recomendar ahí en el grupo. Un par de fotografías de ahí de Malecón Tajamar. Hermosas fotos. Buenos días, regresando del aeropuerto, todo tranquilo, dice José Luis. Hoy no hay clases, ¿verdad? Hoy es consejo técnico escolar en las escuelas. Así que hoy, pues un poquito menos tránsito que lo habitual. Así que si usted se pregunta por qué hay menos tránsito, bueno, es por eso. Si va por la zona de universidades, pues todo está igual porque ahí no hay consejo técnico escolar. Ahí sí tiene clases. Así que ahí la zona de universidades, todo normal. Luis Pacheco, ahora resulta que tengo un tocayo. Pues sí, supongo, mi querido Luis. Gracias por esta sección que le da empujón a la vida diaria. Gracias, Cereza. A tus órdenes, la de... Supongo que se refiere a la de antes de empezar, ¿verdad? Bueno, por acá nos dicen, iban a compartir este señor que maneja el taxi, pertenecía al sindicato de taxistas en Cancún, con el número 8492, se dedica a transportar a una señora que se dedica a robar Oxxos en las áreas de Andalucía, Santa Fe y por la avenida Nichupté. Bueno, pues serias acusaciones, ¿no? Está documentado una bolsa llena de mandado, una señora con bastón, la foto del conductor del taxi, la foto del taxi, número de taxi. Bueno, pues si esto es cierto, pues una denuncia ante la fiscalía estaría buenísimo, ¿no? Buenos días, fuerte y claro desde la capital, lluviosa, dice Mario. Saludos, Mario. Y nuevamente cerrado, ¿qué está cerrado? Nos manda esto Gaby. Vemos aquí un cruce, pero no sabemos en dónde. A ver, Gaby, si nos ayudas. A ver, me parece... Ah, ¿es un hotelera? No es un hotelera. ¿En dónde es? ¿Será el Andrés Quintana Roo, acaso? A ver, que nos diga, Gaby, por favor. Pues es un cruce de avenidas importantes. Vemos ahí semaforización de la Moderna. Cerrado el carril de salida de la zona hotelera, ¿sí? Entre Avenida Bonapaque y Tulum, para que tomen precauciones. Carril de salida de zona hotelera, cerrado. Ya decía yo que sí era la zona hotelera. Pero se encuentra cerrado. Ah, ok, ya entendí dónde estamos. Está cerrado la circulación por Avenida Cobá de la Bonampak hacia el Ceviche. Seguramente hay alguna manifestación en la fiscalía que está ahí adelantito. Muy bien, bueno, pues ahí está esta fotografía que nos dan exactamente. Si usted viene de zona hotelera, quiere seguirse por la Cobá, pues va a tener que irse por la Bonampak, ya sea hacia la zona de la Portillo o hacia la zona de la Plaza de Toros. Entonces, bueno, para que lo tome en cuenta, por ahí está, pues, cerrada la circulación. Ahora sí, vámonos a mensajes, son las 7:21. No se vaya, volvemos.
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1: Las 7:22.
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2: Muy bien, pues vámonos con la información de turismo y los números que no mienten, los números no mienten. Así que bueno, vamos a empezar con la ocupación hotelera. Que bueno, pues nos envía la Asociación de Hoteles de Cancún, Puerto Morelos e Isla Mujeres. ¿Y qué nos dice? Bueno, pues nos dice la Asociación de Hoteles que Cancún tiene en este momento 53.6% de ocupación. El centro de Cancún 61%, ha subido su ocupación el centro. Puerto Morelos 39.2%, la zona continental Isla Mujeres 52.8%. Eso son. Es la ocupación en esta zona norte de Quintana Roo. Por acá tenemos también la de la ocupación de Tulum. Salud. vamos a ver. Muy bien, bueno, pues creo que la de Tulum estaba también muy bajita en solo 30%, si tomamos en cuenta, pues todo el grupo, ¿no? Es el grupo que... Todo el grupo de hoteles, los todo incluido, como hemos reportado, tienen mejor ocupación. Y bueno, pues así está. Pero el destino en general, aquí lo tenemos para dárselo de una vez. Anda medio fallando el internet, se me hace. ¿Verdad? Sí. Pero bueno, pues ahorita se lo doy, porque aquí se quedó, mira, descargando y no baja la de Tulum. Pero bueno, ahora sí ya cayó. 47.6%, no me fallaba la memoria. 47.6%, numeritos frescos de allá de Tulum. Plan europeo, 15%. O sea, plan europeo, pues es casi toda la zona de la zona hotelera de Tulum. Digamos que ya subió porque el último reporte teníamos 14%. esa zona está en crisis de verdad. Los todo incluido que en Tulum, que son el Valle Príncipe, Dream Seekers y todo ese grupo de hoteles, pues andan en 63%, que es incluso un poquito más que el resto de la Riviera Maya, que la Riviera Maya anda en 44%. Y bueno, pues eso en cuanto a los números de la ocupación. ¿Cómo andan los números en el Aeropuerto Internacional de Cancún? Bueno, pues por lo menos pasamos de 335 operaciones ayer, 168 fueron llegadas, 78 nacionales, 90 internacionales, ya subieron un poco las internacionales, 335, repito, operaciones ayer en Cancún. Y el tipo de cambio, el dólar, 16.50 a la compra, 18.15 a la venta, el dólar de los Estados Unidos, perdiendo el peso por ahí 40 centavos en los últimos tres días. El dólar canadiense, 11.95 a la compra, 13 pesos con 5 centavos a la venta. Y el euro, 19.55 a la compra, 20 pesos con 90 centavos a la venta. Vámonos con la información nacional e internacional. Saludamos con gusto a nuestro compañero Sergio Cárdenas. Mi querido Sergio, ¿cómo estás? Buenos días, adelante, por favor.
1: ¿Cómo estás, Arturo? Qué gusto en saludarte. Muy buenos días. Hoy nada más como un recordatorio, además de las celebraciones y conmemoraciones que tenemos, este es un recordatorio especial. Cada día 25 de cada mes, lo recordarás, Arturo, es el Día Naranja. El Día Naranja es una fecha que se eligió para llamar la atención, para de alguna manera nunca perder de vista el hecho de que hay mujeres maltratadas, de que hay violencia contra las mujeres, y precisamente el Día Naranja, como hoy, 25, lo que se pretende, lo que se quiere es que la mayor parte de nosotros usemos alguna prenda de color naranja, quizá no una prenda, a lo mejor un listoncito con este color para unirnos a esta lucha diaria, esta lucha que parece no tener fin. Bueno, pues hoy es 25 de septiembre y es Día Mundial del Farmacéutico. Fíjese usted, es Día Nacional en México, es nuestro país, es Día del Tipógrafo, un oficio pues que ya va pasando la historia, Día Nacional del Tipógrafo, y también hoy es el Día Internacional de la Ataxia. ¿Sabe usted qué es la ataxia? Es un trastorno que afecta la coordinación de los movimientos. Esas son las conmemoraciones de este viernes, fin de semana, y vamos con la información. Nacionales. Unos 2.6 millones de hogares en México padecieron falta de alimentos por limitaciones económicas durante 2025, según la encuesta intercensal del INEGI. Las estadísticas ubican a Tabasco y Oaxaca como las entidades con mayores niveles de carencia alimentaria en el país. Ante este panorama, especialistas y analistas económicos recomendaron reestructurar la política social para focalizar los programas presupuestarios gubernamentales en las regiones de mayor vulnerabilidad poblacional. La zona metropolitana del Valle de México enfrenta una severa crisis de movilidad y deterioro ambiental provocada por la circulación de 18.4 millones de vehículos. El parque vehicular creció de forma acelerada en dos décadas, reduciendo la relación de 7 a solo 2.5 habitantes por automóvil. El Estado de México encabeza la concentración con 9.9 millones de unidades, seguido por la Ciudad de México con 6.4 millones, Morelos e Hidalgo. 8 de cada 10 ciudadanos perciben corrupción en los partidos políticos de México, reveló el Instituto Nacional de Estadística y Geografía. La desconfianza social alcanza también a los organismos electorales, alertaron organizaciones civiles. Al respecto, el exconsejero electoral Mauricio Merino advirtió que el país llegará al proceso de 2027 con un sistema institucional deteriorado, lo que representa un reto crítico para la certeza democrática y la participación ciudadana en las urnas. Ahora pasamos a la información global. El presidente chino Xi Jinping propuso a su homólogo estadounidense Donald Trump mantener el desarrollo de la inteligencia artificial bajo estricto control humano. El planteamiento se dio durante un encuentro bilateral en Washington, calificado por el mandatario norteamericano como una gran reunión, aunque ambas potencias disputan la supremacía tecnológica global, los líderes coincidieron en establecer reglas claras para garantizar que la competencia salvaguarde la estabilidad y prosperidad mundial. Un total de 80 países exigieron ante la Organización de las Naciones Unidas la inmediata reapertura del Estrecho de Hormuz. A través de un manifiesto conjunto, los diplomáticos alertaron que las acciones navales de Irán atentan contra la inseguridad internacional y la economía global. Asimismo, manifestaron preocupación por el avance militar de las milicias hutíes hacia el Estrecho de Bab el-Mandeb, punto crítico para el tránsito marítimo comercial en Oriente Medio. La intervención del primer ministro israelí Benjamín Netanyahu ante la Asamblea General de la ONU estuvo marcada por el abandono masivo de delegaciones internacionales. Numerosos representantes diplomáticos se retiraron del recinto al inicio de su discurso, dejando amplios sectores de la sala vacíos. En contraste, simpatizantes situados en las galerías superiores vitorearon y aplaudieron de pie al mandatario, reflejando la marcada división que generó su presencia en la cumbre multilateral.
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2: Don Sajid Domínguez, ¿cómo está?
5: Medio destruido.
2: Aparte de que no te puedes mover.
5: No, me destruyó. Ayer fuimos a echar cáscara ahí.
2: ¿Cómo echan cáscara? Si no juegan, no se lastimen, hombre.
5: Sí, ¿verdad? Es la necedad de la
2: edad. Sí, es la necedad. Eso es necedad.
5: Ayer, bueno, rápido. Buenos días a toda la gente de Hits FM. Le cuento la anécdota. Ayer fuimos a echar cáscara ahí en un equipo de locutores. Y uno se da cuenta cuando ya está viejo, después de muchas cosas, cuando vas a rematar en tiro de esquina y los chavitos que estaban jugando ahí dicen, agárrate al don. Entonces tú volteas a buscar al don. Y el don eres tú, ¿no?
2: Oye, pero al don es Aldo.

0: nueva competición, 1-0 con gol de Joao Félix. Le anularon un gol al bicho y hizo su berrinche. Ya sabes todo lo que hace cuando no está buscando su gol número 1000, Cristiano Ronaldo. Y bueno, pues seguramente, y así juega Portugal, todas se las dan. Así cuando van adelante, todas para don Cristiano. Y bueno, pues no, ayer no pudo, le anularon un gol, estaba muy enojado el señor Cristiano Ronaldo. Y bueno, pues no pudo anotar gol. Sí ganó su equipo, que siempre, como él dice, es importante, y se pone como segundo lugar del grupo D. En Europa son muchísimos grupos para esto. Y bueno, ¿cuántos goles lleva Cristiano Ronaldo? Lleva 979 goles, Arturo.
1: Sí, ya está, sí, sí, está, le falta 21 para estar ya.
0: Vaya, es que a veces dice, uy, 21 es poquito, pero no, créeme que 21 goles es como, son como que dos temporadas, ¿te gusta? Si llevas un año
1: más, ¿no? Porque de ahorita estamos en la primera, en el cierre del año.
0: En el cierre del año futbolístico, digámoslo de esta forma. Sí, y no le ha ido bien en este aspecto.
1: Yo creo que un añito más le va a costar.
0: Entonces, pues ojalá, ¿crees que llegue?
1: A menos de que Portugal juegue partidos amistosos contra Luxemburgo, Malta también y puede pasar, Andorra.
0: También, porque imagínate, o partidos amistosos acá en América, imagínate ver a Cristiano Ronaldo. Yo creo que sería también una buena idea para la Federación Portuguesa, ¿eh? Pero bueno, pues así el partido. Y ya estamos también hablando de la selección mexicana. Ayer dejaron entrar los medios de comunicación al entrenamiento. Ya se vislumbra un poquito lo que será el primer 11 de Rafael Márquez en esta nueva era del equipo tricolor. México juega contra Colombia el día de mañana allá en Estados Unidos. Y bueno, pues la verdad es que entre las sorpresas que se conformarían para el día de mañana en la alineación sería el regreso del Chucky Lozano como titular a la selección mexicana. Yo no me acuerdo la última vez que el Chucky Lozano fue titular, Arturo. Yo creo que fue en el Mundial de Qatar, debió decir. No, creo que
1: no. No, acuérdate que lo mandó llamar Javier Aguirre para un par de partidos de preparación.
0: Bueno, sí, pero jugó. Pero no era titular. No fue titular. Bueno, arrancó con el tal Arrangel. En la defensa estuvo Gallardo, Johan, Israel Reyes y Denzel García. En el medio campo estuvo Eric Lira, que pues es el mejor jugador de México en este momento. Ahí estuvo con Luis Chávez y Gilberto Mora, que Gilberto Mora le van a dar la 10, ni más ni menos. La presencia de Chávez no está completamente segura porque anda ahí medio tocadiscos. Y Álvaro Fidalgo también podría pelear por un lugar ahí, porque también está acá el hispano-mexicano. Y adelante, Roberto Alvarado, la hormiga como 9. Y por el otro lado, Irving Lozano. Me parece bastante coherente, ¿no? O sea, poner a la hormiga como 9 que está claro, metiendo goles. Y por los dos lados, a dos extremos importantes como el Piojo y el Chucky, ¿no?
1: Y no tienes a los dos titulares del Mundial. Incluso Raúl Jiménez. Yo pensé que pues era como para no viajar, pero está hasta con muletas, Raúl. Sí, anda malo de la rodilla.
0: Parece que sí está grave el asunto. Ojalá que no sea nada grave, porque bueno, pues vienen partidos importantes. Santi Jiménez y Jeremy Márquez sí viajaron con el equipo a Estados Unidos. Ojalá que puedan ser tomados en cuenta. También estaban ahí con algunas molestias musculares. Pero bueno, México entonces inicia su camino, su nueva era con Rafael Márquez el día de mañana contra Colombia. El partido es a las 7 de la noche y lo pasan, ya sabe usted, por todos lados cuando juega la selección. Y también en Europa hubo buenos partidos.
1: Empezó ¿Todavía también, no es el paquete este que tenía los derechos Netflix?
0: Todavía no. De hecho, cuando pase eso, Televisa y Azteca le van a comprar los derechos a Netflix para pasarlos en... Incluso había... ¿Te acuerdas que dimos la noticia de que el Congreso del Estado, el Senado, había hecho que no podía hacer eso? O sea, que la selección mexicana es un patrimonio de todos los mexicanos y que tenían que pasarlo por televisión abierta. ¡Bah! Pero bueno... Ayer empezaron sus respectivas carreras como entrenadores de selecciones nacionales Jürgen Klopp y Xavi Hernández. Esto en el partidazo de Países Bajos contra Alemania. Al final empataron el juego. ¿Cómo ve esta nueva camada de entrenadores como Klopp, como Xavi? Lo de Xavi muy muy chistoso porque no le fue bien en el Barça.
1: No.
0: Y pues ahora va a intentar con Holanda, bueno, Países Bajos. Y ayer, bueno, pues un partidazo el que se dio allá en la Amsterdam Arena y 2-2. También Alemania está en un cambio generacional. Van a cambiar incluso de uniformes los alemanes. Se van a ir con la marca de la palomita, que es la marca norteamericana. Después de toda su vida con Adidas, que es una marca alemana incluso, ahora se van a arriesgar con la marca de la palomita.
1: Pero es muy curioso, ¿no? Porque ahorita Nike está en problemas.
0: Sí.
1: Han bajado sus bonos en las acciones y demás. Y todo lo contrario a Adidas, que está repuntando y que está arriba, en el top, ¿no?
0: Sí.
1: Ahora es justo cuando Alemania los deja y se va con la palomita.
0: Pues ahora sí que dinero es dinero, ¿no? Pero sí, la verdad es que para fútbol, soccer, digámoslo de esa forma, Adidas es infinitamente superior. Los diseños que sacaron en el Mundial, algunos muy bonitos, muy sobrios, ¿no? Incluso los de la selección mexicana, que habíamos criticado mucho a Adidas por sacar cosas raras, extrañas para México.

0: Ahora estos me parece que fueron muy bonitos, ¿no? Y se vendieron y todo el mundo traía
1: Pero
0: la
1: fueron
0: playera.
1: coherentes con algo, ¿no? Había un antecedente de cuál era la playera que más le había gustado a la afición a través de los años y pusieron algo muy parecido, ¿no? La del calendario, que ya no era nada de calendario porque si no los derechos
0: Sí,
1: de
0: no
1: las
0: tienes que pagar
1: comunidades y
0: a...
1: todo ese tema,
0: Sí, caray.
1: pero pues era con ahí con unos dibujillos que
0: Sí.
1: parecían eso, ¿no?
0: A mí me gusta más la Umbro, fíjate, la del 94, que la del 98, que es la que la
1: ¿Cuál es
0: gente...
1: la Umbro?
0: Una muy parecida que igual tiene como grequitas con la que jugó, contra la que le ganaron
1: La del calendario.
0: No es calendario, no, esa tiene como, es Umbro y tiene como grequitas y con un cuellito muy grande. Y la del calendario es Ava Sport.
1: Exacto.
0: Entonces, bueno, pues en gusto se rompe el género, ¿no? Se abre la jornada 10 de la Liga MX hoy. El Potro de Hierro va a jugar contra los Rayados de Monterrey. Esto es a las 8 de la noche en el Estadio Azteca. Buen partido ese porque Atlante viene recuperando
1: Pero pues que no es
0: puntos.
1: fecha FIFA.
0: No.
1: No, sí es fecha FIFA.
0: No. Bueno, o sea, no, no, no, cuando se suspenden las ligas, no, no, hay ligas, esta Tijuana contra el Atlas, mañana juega Cruz Azul contra Toluca, ese partido es muy
1: Sí, está
0: bueno.
1: bueno, sí.
0: Chivas contra Querétaro, Santos contra Pachuca, Tigres contra Puebla, Pumas contra San Luis, el León contra Juárez, partidazo este, y cierra el domingo 27 el partido entre los ex hermanos, el Necaxa recibiendo a las Águilas del América allá en Aguascalientes, también
1: Domingo a las 10
0: es
1: de la
0: buen encuentro.
1: noche, no
0: Sí,
1: puede
0: caray.
1: ser.
0: Se va a desvelar, señor Medina. O no, ya le vale.
1: No,
0: Ahora sí. ¿Sí se desvela?
1: a esa hora estoy
0: ¿A qué hora se
1: terminando.
0: duerme los domingos?
1: Pues la misma hora de siempre.
0: A las 3 de la mañana.
1: No.
0: No, no, ¿qué
1: Muy
0: pasó?
1: bien. Bueno, señor, al ratito
0: Oiga,
1: nos
0: hoy
1: escuchamos.
0: hay tercera división. Se abre después de muchísimo tiempo la tercera división. Y en Cancún, los Pioneros Juniors enfrentan a los Cruzeiros de Campeche a las 4 de la tarde del Estadio Cancún 86. Entrada completamente gratuita. Hay que apoyar a los equipos locales, ¿no?
1: Está la calificación de la Fórmula 1. Ya sé que al ratito nos daba los resultados,
0: Al
1: pero
0: ratito.
1: lo pongo de antecedente. Está en Azerbaiyán y está terminando la Q2. Y va adelante Russell.
0: Ayer George Russell fue el primer lugar en la que uno. Hoy es la clasificación, mañana es la
1: Es
0: carrera.
1: clasificación para la sprint.
0: Ah, para sprint. Pero mañana es
1: Y
0: la
1: mañana es
0: carrera.
1: la clasificación para la carrera.
0: No, el sábado es la carrera. Es la primera vez que Azerbaiyán tiene el sábado en la carrera.
1: ¿Sí?
0: Sí,
1: Entonces
0: mañana.
1: esta es clasificación de
0: Ese
1: carrera.
0: ya que sube de carrera. Por eso digo, no hay sprint en Azerbaiyán. Y hay clasificación de carrera. Y
1: Yes.
0: mañana es el gran premio de Bakú.
1: Muy bien. Gracias, señor.
0: Vámonos.
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3: Las 7 con 45 minutos.
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1: Bueno, pues vámonos con información. Son las 7 de la mañana con 50 minutos. Y luego le platico que, pues habrá, fíjate, esto llama la atención, que, bueno, ayer Apicro habla sobre una ruta marítima comercial Guatemala-Puerto Morelos. ¿De qué se trata, Fernanda Duque?
19: Entre noviembre y diciembre se espera que entre en operación una nueva ruta marítima directa hacia y desde Guatemala y el recinto portuario de Puerto Morelos. Iván Ferrat Mancera, representante de la Administración Portuaria Integral de Quintana Roo, Apicro, en este municipio, explicó que esta iniciativa impulsará de forma notable el movimiento de mercancía, estimando un incremento importante en el volumen de cargas.
20: Estamos trabajando ya desde hace casi 5 meses y esperamos que a finales de año, entre noviembre y diciembre, se concrete y es una nueva ruta de comercio exterior hacia Guatemala.
21: ¿Y qué representa esto?
20: Pues representaría un incremento del 60-70% de las mercancías que se mueven por Puerto Morelos.
19: En cuanto a la dinámica del intercambio comercial, Ferrat Mancera precisó que el flujo enfocado a la exportación estará compuesto principalmente por productos refrigerados, por lo que la naviera realiza actualmente las gestiones comerciales para identificar y trasladar diversos productos procedentes de Centroamérica hacia el estado de Quintana Roo, orientados primordialmente a abastecer las crecientes necesidades de la industria turística.
20: Ellos son los que están haciendo su trabajo comercial, precisamente pues para poder tener es como un negocio, ¿no? Para tener un punto de equilibrio necesitas un mínimo de mercancías dentro de una embarcación para que te sea costeable. Entonces ellos están buscando ese punto de equilibrio que lo están consiguiendo para poder hacer la apertura.
19: Ferrat Mancera recordó que la Picro también dispondrá de nuevas instalaciones de oficinas en la terminal a partir del 1 de noviembre. Estos espacios estarán a disposición de navieras y agentes aduanales interesados en abrir mercado en la entidad. Para Buenos Días, informó Fernanda Duque.
1: Bueno, pues todavía está el proyecto, pero pues parece que camina bien. Por otro lado, Morena en la capital, llaman a Morena en la capital, allá en Chetumal, a borrar publicidad de sus bardas. Pues ya ve que hubo varias acusaciones de actos anticipados de campaña, porque pues estaba la contienda interna. Entonces, bueno, pues allá en Morena, allá en la capital, a Morena le piden que borre su publicidad.
0: Desde el ayuntamiento de Otompe Blanco se hizo un llamado a los exaspirantes que participaron en el proceso interno de Morena a retirar su propaganda política de bardas y espacios públicos, principalmente en Chetumal y sus comunidades. El secretario general del ayuntamiento capitalino, Luis Gamero Barranco, apeló a la civilidad y responsabilidad política de los contendientes y sus equipos para borrar las pintas y devolver la imagen urbana original a la capital, y pidió a la dirigencia del partido y sus aliados en la 4T a sumarse a este exhorto.
3: Mira, más que llamado y exhorto, creo que es importante la concordia y la invitación a poder embellecer siempre nuestra ciudad, invitarlos a poder hacer uso de esa parte en donde puedan ellos poder volver a poner las bardas en su, como estaban anteriormente. Mira, habría que checar bien cómo, trabajando de la mano con tanto con los institutos partidarios como con la autoridad electoral, para buscar en sí una solución y poder darle una buena imagen. La invitación siempre va a estar abierta, ¿no? Creo que es cuestión de civilidad cívica en que cada uno de los ciudadanos o participantes que estuvieron involucrados en todo ese proceso, hacer lo propio.
0: Señaló que buscará coordinarse con las autoridades electorales para definir las acciones correspondientes, reiterando que el retiro de esta propaganda es un compromiso cívico tras haber concluido la contienda interna. Para Buenos Días, Eugenio Pacheco.
1: Muy bien, bueno, pues ahí está este tema. Y hablando de cuestiones electorales, Maribel Villegas ya cambió de opinión. ¿Se acuerda que aquí leíamos su comunicado luego de que se diera a conocer que Eugenio Segura pues era el coordinador de Morena en Quintana Roo? Pues ella dijo que lo aceptaba, pero que no se olvidaran de ella para las posiciones, ¿no? Y ayer salió a decir que no está de acuerdo, que va a pedir revisión, etcétera, etcétera. Así como rompiendo la línea, ¿no? Entonces, pues la pregunta es si no le dieron lo que quería o si ya le ofrecieron de algún otro partido y está decidiendo más bien cambiar de rumbos. No sería raro que cambiara de partido, Maribel Villegas. Mire, ella estuvo, su carrera política empezó en el PRD, estuvo 3 años en el PRD, de 2005 a 2008. Luego se fue al PAN, en el PAN estuvo de 2008 a 2013. Luego en el PRI, de 2013 a 2017, o sea, ahí era por lapsos de 3 añitos, ¿no? Pero en Morena sí ha estado desde 2017, o sea, lleva 9 años en Morena, y hoy, pues, ¿qué le estaba coqueteando a la oposición? O sea, como para ser candidata de algún otro partido. Pues esa historia ya lo veremos, pero por lo pronto esto fue lo que dijo ayer.
19: La diputada federal Maribel Villegas desconoció los resultados de la encuesta interna de Morena que designó a Eugenio Segura como coordinador estatal de la defensa de la transformación y la soberanía nacional en Quintana Roo. La legisladora denunció supuestas irregularidades en el proceso y calificó la encuesta de amañada y fuera de la realidad, argumentando que le asignaron un nivel de aprobación del 5% a pesar de su trayectoria política.
22: Es totalmente irrisorio que, pues, de estar más de 25 años caminando el Estado, que sea yo una persona desconocida. Entonces, fuera total de la realidad los resultados que presentó ese día. Y pues bueno, en ese sentido nosotros estamos valorando ir ante las instancias del partido y ante el tribunal, las instancias electorales, ¿no?, correspondientes.
19: La diputada aclaró que lo que concluyó fue únicamente la asignación de un coordinador de comités y no la candidatura formal a la gubernatura, recordando que restan 4 meses antes del inicio del proceso electoral, periodo en el que aseguró pueden ocurrir muchos cambios.
22: Faltan 4 meses, 4 meses pueden pasar muchísimos. Entonces, afortunadamente hay tiempo para caminar, el Estado, para informar, y también vamos a hacer asambleas para que el pueblo sabio nos diga qué vamos. Lo que sí, no me voy a quedar callada, no voy a ser cómplice de estos temas que pues son a la vista de manera truculenta, y pues bueno, vamos a seguir platicando y dialogando. Nunca, en política nunca hay que cansarse de...
19: Como parte de sus acciones, la legisladora confirmó que iniciará la próxima semana un recorrido por los 11 municipios de Quintana Roo, comenzando por la zona sur para rendir cuentas e informar directamente a la militancia. Para Buenos Días, informó Fernanda Duque.
1: Muy bien, pues ahí está lo que dice Maribel Villegas. Y bueno, pues también tenemos opiniones, en este caso de don Carlos Cardín. Voces y opiniones.
2: Voces y opiniones. El municipio de Isla Mujeres le está cobrando la factura al municipio de Benito Juárez, porque no se concibe el destino turístico más importante de México y de América Latina sin los isleños. La historia no miente, las tierras de la isla de Cancún eran de ejidatarios isleños. Carlos Nader Márquez, asesor jurídico del Banco de México, fue enviado con la misión de comprar esos predios de manera sigilosa. Solo podía informar al gobernador del territorio. En ese entonces era el licenciado Javier Rojo Gómez, y a quien sucedió el licenciado David Gustavo Gutiérrez Ruiz. Y esto era para tener facilidades para realizar la elaboración de las escrituras y el registro de las mismas en el Registro Público de la Propiedad y del Comercio de Quintana Roo, que solo tenía oficinas en la ciudad de Chetumal. Por lo que, teniendo varias compras consolidadas y firmadas con los testigos necesarios, con un notario de la Ciudad de México, entonces Distrito Federal, que traía su libro bajo el brazo, como se dice en el argot, y pagando en efectivo a peso el metro, después viajaba en una avioneta que tenía destinada para eso a la ciudad de Chetumal, donde el registrador tenía instrucciones de atenderlo sin hacer preguntas. En una de esas no pudieron atenderlo el mismo día, como era común, y se regresó al día siguiente. Falló la avioneta y se cayó cerca de Bacalar, el 6 de enero de 1972, muriendo en el acto. Por eso, una de las principales avenidas de Cancún lleva su nombre. Ese fue el inicio del desarrollo turístico y fue miel en hojuelas localmente. Todo lo solucionaba México, vía Infratur, y como éramos territorio federal, nuestra reglamentación y leyes eran las mismas que las del Distrito Federal. Incluso el gobernador era nombrado por el presidente de la República y formaba parte de su gabinete. Eso agilizó mucho las cosas. Además de que los presidentes Luis Echeverría y López Portillo hicieron transaccional el proyecto y fue la clave de su continuidad. Conocían el proyecto y sus grandes problemas por el costo de la inversión federal y siguieron empujando en la misma dirección. El gobierno de Miguel de la Madrid fue clave porque consolidó temas de créditos mundiales y de inversión privada que permitió que el proyecto continúe. Hoy, 56 años después, Isla Mujeres y su crecimiento pone en aprietos a Cancún y su consolidación como ciudad y su infraestructura, y también como fuerte competencia en cuanto a tarifas y ocupación hotelera. La isla se ha convertido en un paseo obligado para quien visita Cancún, y eso le da un gran movimiento y un gran éxito en servicios turísticos. El crecimiento hotelero de la parte continental isleña ha sido meteórico, ya tiene más de 11.000 cuartos. La marina más grande del estado, el campo de golf más moderno también, el que se puede regar con agua de mar. Su población en la zona continental fácilmente duplica la de la ínsula y ha obligado a las autoridades municipales a organizar oficinas en la zona. Su crecimiento en la zona continental ha desbordado todos los esfuerzos de infraestructura urbana, que tampoco han sido muchos. Existen actualmente tres temas que están poniendo en peligro la también frágil infraestructura urbana de Cancún. Primero, la operación de los 11.000 cuartos de hotel con la del desarrollo La Mar y el crecimiento casi desordenado entre Puerto Juárez y Punta Sam. La inseguridad jurídica que en los últimos meses tienen los más de 200 propietarios de casas y terrenos unifamiliares que durante más de 40 años se han ido asentando entre La Mada y La Angostura. El tercero, la carretera que construye el gobierno federal para favorecer a propietarios de predios en Isla Blanca, que con más de 400 hectáreas están promoviendo desarrollos de hoteles y servicios turísticos de alto nivel. Más del 80% son inversionistas europeos, manipulados
4: tripulados por Arturo Bojorques, originario de Zapopan, Jalisco, que nunca ha vivido en la zona, pero que especula con terrenos los que se deberían de investigar en cuanto a su procedencia legal y en su tenencia. Si nos ubicamos geográficamente, todos tendrán que pasar sobre Cancún porque usarán el mismo aeropuerto y solo hay una vía, que es la Avenida Bonampak, en estos momentos y circunstancias. Y no se conocen planes para prever un acceso más, mucho más grande que el actual, porque se volverá el tapón de varias vías importantes, como las entradas y salidas de la zona hotelera de Cancún, de Puerto Cancún y del puente sobre la isla La Laguna Nichupté. En menos de 10 años esto ocurrirá. Analicen a fondo y prevean lo que sucederá con el plan de desarrollo urbano que se pretende aprobar en el actual Cabildo de Isla Mujeres. A eso se llama visión de estadista y sin intereses personales de actuales gobernantes de todos los niveles. El Shishi. Apenas han transcurrido 7 días del gran anuncio y aparece el candado político que pretende encerrar todo en un solo grupo. Convocatorios para elegir en Morena a los candidatos a diputados federales, presidentes municipales y diputados locales. Portazo a la negociación política con los perdedores. Solo hay un ganador, el de siempre. Nos escuchamos la próxima semana.
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26: Las 8 con 3 minutos.
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1: Muy bien, pues estamos muy contentos de recibir aquí en cabina.
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1: Me da mucho gusto recibir aquí en cabina, agradecerle su tiempo y disposición para estar con nosotros a Sergio León de Empresarios por Quintana Roo. ¿Cómo estás, mi querido Sergio? Bienvenido.
3: Amigo, muy contento de estar contigo, como siempre. Muchas gracias por la invitación.
1: Ya vimos un poco de política ahorita antes en nuestro bloque informativo, pero pues ahora hablamos de cuestiones de empresariales porque hay mucho movimiento ahorita ya en Chetumal, en la frontera con Belice, por diferentes razones, modernizaciones de la zona libre, acuerdos comerciales, etcétera, y organizaron una misión comercial para ir a Belice y tratar de asentar algunos puntos. ¿Cuál es el objetivo específico de esta reunión con los beliceños y qué encontrar?
3: Mira, el fondo es que tengo el gusto de conocer Belice desde el 2009. Me ha tocado ver el crecimiento. Es un país que prácticamente en todas las carreteras principales, es decir, toda la carretera que conecta desde Chetumal hasta llegar a Plasencia, la carretera que te lleva desde Chetumal hasta llegar a la frontera con Guatemala, están en construcción. Eso habla de la inversión que se está haciendo en el país. Tuvimos la oportunidad de llevar a dos empresarios de México, Yucatán y Quintana Roo, fueron los que participaron. Pudimos ir a San Pedro, vimos la construcción que está impresionante en diferentes cayos o islas pequeñas que tienen, uh-huh, independiente del crecimiento que tienen en San Pedro. Hay un proyecto que están haciendo que es el Marriott, que están construyendo un Marriott impresionante. Key Chapel con el proyecto que trae Toro Urbana, los mismos que tenemos aquí con Puerto Cancún. Prácticamente ya terminaron la isla que estaban desarrollando y que va a ser operada por el Four Seasons. Y dentro de esto, pues hablamos un tema muy importante para nosotros, sobre todo los quintanarroenses o peninsulares.
1: ¿Tema de proveeduría?
3: La parte de proveeduría, ¿no? Aunque nosotros no producimos, somos expertos en proveer alimentos, bebidas, textiles, calzados, decoración y construcción. Manejamos a muchísimos proveedores nacionales y mundiales que podríamos hacer exactamente lo mismo, darles proveeduría independiente de capacitación. Con este crecimiento que está teniendo Belice, hoy necesitan capacitación en materia de restaurantes, en materia de hoteles, de servicios náuticos, de mantenimiento, de construcción, entre otros. Entonces, este grupo que preparamos, nos fuimos para Belice del 12 al 16 de septiembre. Estamos hablando que son $200 millones que compran ellos anualmente en materia de insumos alimenticios y más de $200 millones que compran en construcción y decoración, independiente de los servicios que necesitan de capacitación. El día 15 de septiembre hicimos una ronda de negocios donde estuvo Beltrade, lo que sería nuestro ProMéxico, uh-huh, Belice Investment, que sería como el un NAFIN o un Banco de México, uh-huh, y la parte de la Cámara de Comercio de Belice. Además de ellos tres, estos tres representantes que representan la parte política, la parte de decisión y una parte empresarial muy grande de Belice, estuvieron 28 empresarios más.
1: Y hay camino libre.
3: Definitivamente, muy interesados. Llegaron 28 empresarios a escuchar a nuestros empresarios, a poder hablar también de un tema de turismo bilateral, promocionar Quintana Roo en Belice y que aquí en Quintana Roo promocionemos a Belice también como un destino, uh-huh, que se complementa a lo que nosotros hacemos. La verdad que prácticamente la mayoría fueron empresarios del norte. Tuvimos dos empresarios de Chetumal. Y
1: eso me llama la atención. Lo dábamos en la nota que nos compartió Eugenio Pacheco de esto que estás contando, ahora con más detalle, de que solamente dos empresarios chetumaleños fueron.
3: Sí, mira, la verdad que
1: me llama la atención.
3: Yo creo que además tenemos un tema muy importante. Cruzaban al año, estamos hablando de 2024, prácticamente más de 600 mil beliceños que hacían compras mensuales por más de 50 millones de pesos.
1: O sea, cruzaban de Belice,
3: a Chetumal. De 50 millones de pesos en Chetumal mensualmente. Hoy día, por temas o problemas migratorios que tenemos, que prácticamente tenemos poco personal en la frontera, uh-huh, y los beliceños llegan a tardarse hasta 3 o 4 horas en poder cruzar nuestra frontera para hacer sus compras, hoy día se están yendo a Guatemala. Estamos perdiendo entre el 20 y el 30% de los beliceños que cruzaban, hoy se están yendo a Guatemala y están comprando allá. Algo que hablaba con diferentes amigos empresarios en Chetumal, pues es que es muy importante nosotros como capital del estado ir a visitar a Belice, porque lo que vamos a hacer es ofrecerles que nos sigan comprando, claro, ofrecerles que nos sigan consumiendo, y que no solamente es la parte de que llegan a comprar productos de platos, vasos, cucharas, de higiene personal, de ferretería, de refacciones automotrices o de motocicletas, entre muchos otros, sino que también se hospedan en la capital, gastan en los restaurantes. Entonces, sí, vamos a hacer otra misión comercial. Yo espero que empresarios chetumaleños participen, porque de nuevo, el mercado que atiende directamente a los beliceños es el de Chetumal y debe de ser muy importante para ellos.
1: Pues sí, está todo pintado para que Chetumal pueda despegar, ¿no? Tiene ya una estrategia fiscal buena para los empresarios, ventajas competitivas muy grandes para importar y exportar, en fin, y no arranca Chetumal, ahí sigue.
3: Y las herramientas y las condiciones están ahí, hay que tomarlas, ¿no? Bien lo estás diciendo, una región fronteriza sur que nos permite un 8% de IVA y un 20% de ICR, pero independiente hoy, con esta baja del turismo que hemos estado viviendo y esta contracción económica que hemos estado viviendo nosotros en el estado, en el país, pues bueno, yo creo que no hay que desaprovechar un mercado tan importante y un target tan importante como son los beliceños que cruzan, y recuperarlos y provocar que nos visiten y nos sigan visitando y consuman más en Chetumal.
1: Claro, eso sería lo importante. Oye, y déjame cambiar otro tema. Sé que estuviste en una conferencia, una plática sobre inteligencia artificial, que pues hoy está de moda, ¿no? Allá en la reunión entre Trump y el presidente chino, pues fue tema el tema de la inteligencia artificial. Ha sido tema en la ONU esta misma semana por el tema de si la inteligencia artificial ya se volvió enemigo o no. Y bueno, justamente se dio una plática sobre el tema. Tan profundo y en ese sentido, pero a ver, platícanos, por favor.
3: El día de ayer tuvimos una reunión, una charla sobre inteligencia artificial en Playa del Carmen. Participaron alrededor de 12, 14 empresarios de diferentes áreas, desde dueños de escuelas de idiomas hasta abogados, consultores fiscales, arquitectos, ingenieros, mercadólogos, hasta un empresario de DJ estuvo con nosotros. Ajá. Y pues la realidad es precisamente en este tenor, ¿no? Hoy día el mundo ya somos analfabetas y no formamos parte, por lo menos, de usar una vez la inteligencia artificial. Es un tema de aprender cómo incorporarla a nuestros sistemas, entender cómo vamos nosotros a vivir a través de la inteligencia artificial. Y pues bueno, en un sector tan dinámico como es el turismo, pues importa aún muchísimo más, ¿no? Porque al final las tendencias del consumo siempre van cambiando los sectores que nos visitan. Cada vez los jóvenes se integran más a este sector de viajes, y cómo vamos a llegar a ellos, cómo vamos a nosotros ofrecerles los productos y exactamente poder definir el target del mercado que nosotros necesitamos para nuestro estado, y cómo a través de la inteligencia artificial podemos mejorar, optimizar, entendiendo que al final no lo va a hacer todo, que siempre nos va a necesitar a nosotros, claro, para que podamos guiar hacia dónde vamos y cómo vamos.
1: Por cierto, hablando de inteligencia artificial, y lo que ocurrió en la reunión de Trump con Xi, el presidente chino, pues no, realmente no dijeron nada, ¿no? Salieron a decir que pueden competir, pero también cooperar, y propuso continuar el diálogo bilateral. O sea, una mega declaración política que no se llegó a nada. Pero pues mientras las empresas de inteligencia artificial están diciendo hay que bajarle,
3: es correcto,
1: pues Trump dijo hay que subirle, ¿no?
3: Sí, claro, pero no.
1: Y claro que lo tienen que decir porque enfrente está China, que pues la está moviendo con mucha velocidad, ¿no?
3: Sí, que están invirtiendo mucho, que están trabajando mucho en la IA, y hoy prácticamente se está convirtiendo en una competencia de países o de poderes para ver quién puede desarrollar la mejor IA. Y al final, pues todo esto es conocimiento, es datos, es optimización de procesos, y pues todos quieren estar a la vanguardia.
1: Pues muy bien. Pues muchas gracias por venir a platicarnos de esto. Por supuesto, las oportunidades que hay en el sur del estado, que me parecen muy interesantes. Y pues ojalá que se vayan concretando, ¿no? Porque pues todavía esto de la zona de beneficios para el sur, pues sigue sin cuajar. Yo no veo que haya todavía que corra como una gran ventaja, ¿no? Zona fronteriza, el IVA bajo, etcétera. Y no se ve que se mueva.
3: Yo creo que también es una parte como empresarios que debemos de comprometernos y debemos de aprovechar las herramientas, como, claro, como te decía. Quedaron 4 puntos en la agenda. 1, para el mes de noviembre haremos una reunión virtual con muchos más empresarios de Belice. Se invitará a empresarios peninsulares, Campeche, Yucatán y Quintana Roo para que participemos, encontremos nuestras contrapartes, y después de eso pondremos fecha para enero, hacer otra visita a Belice, y después febrero una visita en Chetumal con los empresarios, y a través del Consejo Mexicano de Comercio Exterior, Inversión y Tecnología, vamos a hacer una postura nacional por el tema migratorio para, correcto, que pueda agilizarse ese proceso y podamos recuperar esos beliceños que estamos perdiendo.
1: Muy bien, Sergio León, muchísimas gracias.
3: Gracias, amigo.
1: Sergio León, de Empresarios por Quintana Roo. Vamos con Sandra Romero y su comentario editorial de este viernes.
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7: Muy buenos días, Arturo, gracias por el espacio. Un saludo a la audiencia, mi comentario. Las reglas están sobre la mesa de la 4T para aquellos que quieran participar en la contienda interna por las coordinaciones municipales, todo mundo encuestas, como ocurrió en la coordinación estatal, y aceptar los resultados que les hagan saber desde la dirigencia nacional. No hay segundas vueltas ni reclamaciones. Bajo ese esquema, y que la misma presidencia de la República ha dicho que el proceso lo llevan al cabo los partidos aliados con base en las encuestas, los contendientes no pueden decirse sorprendidos con los resultados, ya sea primero, segundo, tercero o que los manden al sótano. Al inscribirse y participar, los suspirantes aceptarán las condiciones, entonces no obtendrán derecho al famoso pataleo, tampoco a señalar algún tipo de inconformidad y poner en duda el mismo. Si se inscriben y participan, aceptan las reglas. Por otro lado, mucho se ha dicho que los llamados rafistas podrían pelear Benito Juárez y Playa del Carmen. Lo cierto de ello es que no hay nada para nadie. No hay acuerdos previos y con ciertas sesiones, todos, desde los aspirantes a regidores hasta quienes encabezarán los ayuntamientos, serán medidos en popularidad y aceptación ciudadana. Mientras tanto, en la oposición no logran articular un camino, una ruta de posible coalición. Algunos no quieren ser mezclados con las siglas impresentables del PRI, otros dicen que pueden solos. La realidad se las dirán los números del próximo año, para lo cual falta algunos meses. Lo cierto es que la semana cierra con una certeza. Hay unidad entre Eugenio Gino Segura, futuro gobernador de Quintana Roo, y Rafael Marín Mollinedo, misma que fue proclamada al unísono en el segundo informe de la presidenta municipal de Benito Juárez, Ana Paty Peralta, donde todos, como dice la canción del Puma, se agarraron de las manos y las alzaron en señal de triunfo de la 4T. Hasta la próxima.
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15: Las 8 con 20 minutos.
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1: Bueno, pues vamos con el pronóstico meteorológico. Y saludamos a Gretel Cajún desde el Centro Hidrometeorológico Regional. ¿Qué tal? ¿Cómo estás? Buen día.
28: Hola, ¿qué tal? Un gusto saludarles. Muy buenos días allá en Quintana Roo. Pues amanecimos con lluvias en gran parte de la zona centro y sur del estado. Desde Tulum hasta la zona sur también tenemos precipitaciones en esos momentos. Eso es derivado de una extensa vaguada que se estará moviendo en las siguientes horas hacia la península de Yucatán. Así que el día de hoy vamos a tener lluvias puntuales fuertes en la zona de José María Morelos, Felipe Carrillo Puerto. Incluso también para Chetumal, Bacalar, Nicolás Bravo no se descartan lluvias por arriba de los 25 milímetros. En la zona norte se encuentra Cancún, Puerto Morelos y Playa del Carmen. También vamos a tener algunos chubascos ya de manera dispersa. Alrededor del mediodía empezará a crecer la convección en esa zona, igual hacia la zona de Cantuniquín, con algunas tormentas también por ahí puntuales fuertes. Ya está en la zona limítrofe con el estado de Yucatán. Un ambiente pues un poco caluroso a pesar de los nublados y las lluvias, las máximas entre los 32 y 36 grados Celsius. Ya baja un poquito la temperatura máxima y al amanecer entre los 20 y 25 grados Celsius. Los vientos dominantes del este-noreste alcanzando rachas a lo de los 40 kilómetros por hora. Y te comento que también este fin de semana todavía tendremos precipitaciones. No se terminan todavía las lluvias para el estado de Quintana Roo.
1: Correcto, muy bien. Bueno, obviamente sigue siendo noticia, no lo allá en el Pacífico, sobre todo porque pues no la costa de Guerrero, Michoacán, toda esa que en un momento dado... pues había estado bajo observación, sino para la península de Baja California, ¿no? Va para allá.
28: Así es, sí, el panorama indica que sí, tocaría tierra sobre Baja California Sur, incluso como huracán. Esperemos sea categoría 1, pero es probable que también podría ser entre 1 y 2. pero sí, sigue, ahora sí que estoy costeando, ahora sí que la parte de ahí de la costa del Pacífico, pero sí se hace el giro para entrar a Baja California Sur.
1: Muy bien, oye, y seguimos en el tema de huracanes, o sea, ya de, hablando de huracanes, pues seguimos invictos en el Atlántico, ¿no? Ahorita hay dos tormentas tropicales, ¿no?
28: Sí, tenemos dos sistemas, Fay y Gonzalo. De hecho, Gonzalo se formó anoche. Están bastante lejos de lo que es la península de Yucatán. De hecho, ahí se van a quedar ambos sistemas. No tienen, ahora sí que persecución hacia la zona de la península, incluso también ni sobre tierra. Ahí se van a quedar estos sistemas durante los siguientes días. Y pues su evolución es bastante lenta, de hecho se quedan como tormentas tropicales, no evolucionan ni a huracán. Hay vientos bastante fuertes en lo que es toda la parte del Caribe y el Atlántico, por eso no llegan a evolucionar estos sistemas en esta temporada. Tenemos una temporada ahora sí que un poquito débil, pero sí, bien o mal, sí se han formado, ¿no? Y al menos en la península sí hemos tenido precipitaciones, no tenemos problemas en cuanto a sequías o problemas en cuanto al uso de agua, pero sí seguimos teniendo lluvias gracias a la llegada de ondas tropicales.
1: Perfecto, bueno, pues vamos a estar pendientes. Muchas gracias, que te vaya bien.
28: De nada, bonito fin de semana.
1: Gracias a Gretel Cajún desde el Centro Hidrometeorológico Regional. Y bueno, vamos a continuar con información, con noticias. Le platico que el sindicato de taxistas allá en la capital, Chetumal, en donde, por cierto, gracias a Mario que nos escribe y nos dice, en la UGRO, hoy regresamos con lo del sindicato de taxistas, pero quería yo comentarle esto, fíjese. En la UGRO, la materia de lengua inglesa aún no entregan los libros de los cuales se pagaron desde el inicio de clases y aún no entregan. ¿Qué pasó? Pregunto qué pasó y simplemente dicen que es problema de la editorial, pues aún no se logra la meta de ventas. Y mientras los jóvenes no pueden realizar las actividades, pues no hay libro. Y para reclamar el reembolso tenemos que entrar a la página, pero no hay ventanilla para reclamos. Ojalá y nos puedan orientar en dónde podemos acudir para pedir reembolsos. Pues mejor que pidan los libros, ¿no? Si ya los pagaron, pues, y si no, pues, hay, ¿de qué van a estudiar, no? Pero bueno, pues ahí está el comentario. Gracias, Mario, por enviarlo. Saludos allá a la capital. Y bueno, ahora sí vamos con el tema del sindicato de taxistas. Vendrá una renovación de la Secretaría General y dice el actual secretario que él no se va a meter.
0: El secretario general del SUCHA, Julio César Castilla Zapata, anunció que la dirigencia no intervendrá en la elección interna para el periodo 2027-2029, al señalar que el próximo mes de octubre se conformará un comité electoral autónomo en Asamblea General, el cual se encargará de organizar y vigilar el proceso interno de manera imparcial. Sin embargo, advirtió que habrá sanciones para quienes realicen actos anticipados de campaña, ya que no son los tiempos marcados por los estatutos, y dejó abierta la posibilidad de buscar la reelección si los socios así se lo piden.
2: Hay que dejarlo claro, Julio Castilla y el comité de Julio Castilla no es el que va a llevar el proceso, que se entienda, me extraña a la gente. Claro que ahorita últimamente cambiaron las reglas en conciliación y arbitraje federal, y recalco, ojo para esos que están haciendo proselitismo y de cargar, porque si por ahí los argumentan sus datos que se adelantaron, recordemos que es como un proceso. Puede haber sanciones. El comité electoral es el que va a ser encargado de llevar el proceso del cambio de la dirigencia 27-29. ¿Y quién quita que también yo la vuelva a buscar? ¿Por qué no? Si la gente quiere que yo siga, pues también voy a poder seguir.
0: El líder sindical aseguró que su gestión cuenta con el respaldo de un amparo federal para emitir válidamente la convocatoria del proceso y que su encargo actual concluye oficialmente los primeros minutos del 1 de enero de 2027. Para Buenos Días, Eugenio Pacheco.
1: Bueno, pues ahí está este tema. Y bueno, por otro lado, se destinaron 30 millones de pesos en gestión de lixiviados para proteger la Laguna Chacmonchuc. ¿Cuál es la Laguna Chacmonchuc? Es la que está de playa, entre Playa Blanca y el continente, digamos, ¿no? Esa es la Laguna Chacmonchuc. Y bueno, inicia desde la parte muy cercana a la parte donde está la planta de tratamiento de aguas residuales norte, que es justamente el límite, hay una vereda y estaba el antiguo relleno sanitario. El tema es que aparentemente hay algunas fugas de lixiviados ahí en el relleno sanitario y está contaminando la laguna. Ahí es donde están haciendo el trabajo para que estas albercas de lixiviado, pues no se les ha dado tratamiento por tantos años. Esa las hizo Tribasa y las hizo muy bien, pero pues digo, un relleno sanitario se le tiene que dar mantenimiento para que siga expulsando gases y para ir produciendo y desechando los lixiviados. Pero pues si no se da el mantenimiento, pues se llueve, se llenan, se escurren. Y hoy estamos pagando el precio.
3: Recientemente se invirtieron 30 millones de pesos en la instalación de una planta de tratamiento de lixiviados con la intención de revertir los daños ocasionados por el antiguo relleno sanitario en la laguna de Chacmucchuc. Oscar Rebora, secretario de Medio Ambiente de Quintana Roo, adelantó que la intención es sanear el sitio para purificar el agua contaminada por los líquidos que se generaban de los residuos que se depositaban en este sitio, ubicado en los límites del municipio de Benito Juárez e Isla Mujeres.
7: Al final están llenas y cuando llueve se derramaban hacia la laguna. Entonces, digo, ya con una gestión y una inversión histórica para Chacmucchuc, la gobernadora Mara Lezama instaló esta planta y pues la intención es sanear ese pasivo ambiental que se tiene.
3: La planta procesadora ya se encuentra en funcionamiento y alcanza una eficiencia de hasta el 98% en la purificación del recurso hídrico contaminado. Con este nivel de saneamiento, las autoridades estatales buscan frenar la contaminación por escurrimientos químicos y garantizar la recuperación gradual de los ecosistemas acuáticos en la región. A la par de ese sistema de filtración, el proyecto contempla una estrategia integral de seguridad ambiental financiada mediante un fideicomiso pionero con aportaciones del sector privado.
7: Pues es la primera ahorita. Esa planta tiene una remediación de hasta el 98% del recurso hídrico. Y bueno, lo que buscamos prácticamente pues es que se deje contaminar esta laguna, ¿no? Claramente vamos a ir gestionando conforme al presupuesto que podamos adquirir.
3: También se incluyó un centro de control y caseta de vigilancia multidisciplinaria en la entrada del Arco Norte con un presupuesto aproximado de 89 millones de pesos. Esta infraestructura contará con la presencia de la Guardia Nacional en coordinación directa con los guardianes comunitarios que han defendido el área desde hace varios años. Para Buenos Días informó Fernanda Duque.
1: También allá en la capital, la expoferia está prácticamente lista y bueno, pues se espera que sea todo un éxito próximamente. Eugenio Pacheco.
0: La organización de la Feria de la Frontera Sur 2026 registra un avance del 90%, según informó la alcaldesa de Otompe Blanco, Yensuni Martínez Hernández. Será el próximo viernes 2 de octubre cuando se presente de manera oficial el programa de actividades y la cartelera artística de la Feria de la Frontera Sur, aunque al interior del Cabildo todavía se analiza ir calentando la fiesta y dar el anuncio mediante una conferencia de prensa o una verbena popular con participación del pueblo, como explicó la propia alcaldesa.
8: Todo va bien, el próximo viernes se le estará convocando a todas y a todos, la prensa y a quienes nos quieran acompañar, a que conozcan los pormenores. Todavía estamos en esa etapa de decidir cómo lo queremos dar a conocer, y si es con la prensa y con los amigos, con ustedes y quien en vivo, podríamos hacerlo antes del fin de semana. Si es con algún eventito donde pedimos que la gente pues pueda llegar a disfrutar, entonces tendríamos que esperarnos fin de semana y que no estuviera lloviendo. Bueno, ya estamos en un 90%. En este momento yo creo que ya podemos decir que es un hecho la expo.
0: Destacó que en la organización de este importante evento se cuenta con la participación del gobierno del estado, por lo que agradeció el apoyo incondicional de la gobernadora Mara Lezama Espinosa, quien según dijo es fundamental para lograr el objetivo de esta celebración tradicional de los chetumaleños. Para Buenos Días, Eugenio Pacheco.
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1: Vámonos con la segunda sección de deportes. Ya está aquí el señor Sajid Domínguez.
10: Espéreme que ya se me perdió esto. Acá está. Reiterando el saludo a toda la gente de Hits FM. Aquí estamos, señor Medina, con muchísimo gusto. Fíjese que se inauguró la fase estatal de la Copa Edad de Oro 2026. Son 6 municipios que participan en este torneo de fútbol caminando para adultos mayores de 60 años. El equipo campeón representará a Quintana Roo en la fase nacional. Así que mucho éxito a todos estos amigos. Yo no me gusta decir que la tercera edad, más bien la edad de oro, ¿no? Ya cuando estás fuerte.
21: Es lo mismo, hombre.
10: Y es, se llama fútbol caminando, entonces pues, no se vale correr.
21: No.
10: Es que yo creo que ya voy para allá, yo creo que ya juego con ellos la próxima semana. Under 60. O sea, sub 60.
21: Ajá.
10: Y la verdad está muy padre y toda la gente que participa pues le echa muchas ganas y es un fútbol pues que todavía le sigue, así como el cachibol que también estuvieron por acá otro día, son deportes que siguen manteniendo activos a las personas y organizan sus clubes y tienen toda la onda, o sea que, y hoy están allá en Bacalar, así que suerte para todos ellos. Hablando de federado, de deporte federado, también se dio a conocer las nuevas sedes para la Olimpiada Nacional, que ahora, Arturo, ya no se va a llamar Olimpiada Nacional,
21: ¿no?
10: Se va a llamar Orgullo Nacional. Y esto fue porque el Comité Olímpico Mexicano le reclamaba a la CONADE un pago por la palabra Olimpiada, que parece que está registrada, entonces había que pagar algo para usar esa palabra. La CONADE dijo, no tengo ni en qué caerme muerto, entonces, ¿para qué les digo que no? Mejor le cambio el nombre al evento.
21: ¿Y a quién le quería cobrar?
10: A la CONADE.
21: Qué estupidez.
10: Pero, pues, ¿qué te digo? Bueno,
21: o sea, ahora, un ente de gobierno le quiere cobrar al otro, ¿no?
10: Sí. No, pues, el COM no es del gobierno, fíjate. O sea, más bien le responde al COI, al Comité Olímpico Internacional. Entonces, pues, ¿para qué?
21: ¿Y dónde tiene sus oficinas?
10: Ahí en la
21: CONADE. El Centro Deportivo Olímpico Mexicano. Sí, ¿y de quién es?
10: Bueno.
21: O sea, por favor.
10: Pero bueno, ¿qué te puedo yo decir? ¿Qué te puedo yo decir con esto? Entonces, ahora se va a llamar Orgullo Nacional 2027. Pachuca Hidalgo va a ser junto con Veracruz. También va a haber en Coahuila, Oaxaca, Tamaulipas y algunas sedes en la Universidad Autónoma de México el próximo 2020.

0: Falcons viajaron a Wisconsin para propinarle una dolorosa derrota a los Green Bay Packers. Esto en el arranque de la semana 3 de la NFL. Bijan Robinson, allá en Lambeau Field, lo hizo más de 200 yardas totales, el corredor del equipo de los Falcons. Así que buena, buena victoria del equipo de Atlanta. Y los de... Michelle Phoenix regresó al emparrillado tras haber sufrido una rotura de ligamento cruzado anterior que perdió toda la temporada pasada. Y Tua Tagovailoa también estuvo en el campamento de training. Con esto tampoco le alcanzó a los Packers, que perdieron. Así que se abre entonces la semana número 3, Arturo. Y me parece que es una semana interesante porque ya hay varios proyectos de equipos. Vamos a ver si los Raiders son de verdad, ¿no? Y los Cowboys que ya ganaron también. Entonces me parece que viene una bonita jornada de la 3. Hablamos de Fórmula 1. George Russell acabó con la competencia y hace la pole en Baku. Ya terminó la clasificación.
1: ¿Ya?
0: Ya terminó la clasificación y parece que la pole position se la llevó ni más ni menos que... No, se la llevó Verstappen.
1: No.
0: A ver, espérame, porque ya me confundí. No.
1: A ver, acá la tengo.
0: No, sí, fue Russell. Russell se quedó con la pole del Gran Premio. La vuelta más rápida del fin de semana, el piloto de Mercedes superó a Leclerc en último intento y Oscar Piastri quedó en 23. Entonces tenemos que el primer lugar y saldrá de la pole George Russell de Mercedes, el segundo será Charles Leclerc de Ferrari y el tercero Oscar Piastri. Estoy buscando a mi chiquito.
1: 20.
0: Que quedó hasta abajo. El número 20. Bueno, no es el último, que eso ya es. El último es Valtteri Bottas, Lance Stroll y después Checo Pérez, que no pudo terminar la quali según lo que estamos leyendo, Arturo, porque uh-huh. Se le metió Piastri enfrente y ya no pudo terminar la pole, por eso lo mandaron hasta abajo, porque había tenido una muy buena primera carrera de clasificación. Así que bueno, pues y fíjate, oye, que Baku,
1: me llama la atención, Mercedes, Ferrari, McLaren, uh-huh. Red Bull, cuatro marcas diferentes en los primeros cuatro lugares, y luego las siguientes cuatro, McLaren, Ferrari, Alpine, uh-huh. Red Bull, Williams, cinco marcas diferentes.
0: Sí.
1: Y los dos Alpine en el top ten.
0: Lo que te habla de una competencia de constructores también muy importante.
1: Ya está parejita, ¿no?
0: Sí, sí, sí. Y lo de Cadillac Cruz también.
1: Y llama la atención que la pole position fue para Russell, sí. Pero el líder del campeonato
0: es Kimi.
1: No lo veo, ¿dónde está?
0: Antonelli es el quinto, me parece.
1: No.
0: Sale como quinto, ¿no?
1: No, Mercedes,
0: como
1: no,
0: cuarto.
1: No. No lo estoy viendo.
0: Ahí estaba su lista.
1: ¿Nombre? Número 16.
0: Antonelli.
1: Sí, o sea, al 16. Así que veremos otra remontada del Antonelli, ¿no?
0: Mira, Verstappen en 8. No ha tenido victorias Verstappen esta temporada.
1: ¿Viste que hubo este evento que dijiste de los 100 go-karts que salió de 100 y que ganó?
0: Sí, sí. Bueno, pues.
1: Dijo que había sido su primera victoria de la temporada.
0: Ojalá sea. Y mira que
1: lo vio con humor, ¿no?
0: A Checo Baku le va muy bien. Es un
1: circuito callejero, ¿no?
0: Es un circuito callejero que le gusta a Pérez, pero bueno, pues en esa ocasión.
1: Oye, mañana la carrera, como bien dijiste, no hay sprint, sino que se adelantan los días de... Ayer fueron las prácticas, hoy práctica y calificación. Uh-huh. Y mañana es la carrera, 6:00 a.m, porque se quiere levantar.
0: O seguirse, ¿no?
1: Ándale, sí.
0: Que se sigan así.
1: En vivo, como dicen.
0: En vivo y pues así lo pueden ver. Ya para terminar esta bonita sección de viernes, el experimentado delantero mexicano Javier Hernández compartió un video donde quiere ser ahora el fan número uno de Luis Miguel. Entonces, si usted pensaba que Alex Sintek se había vuelto loco, pues no ha visto las redes sociales del Chicharito. Que como siempre nos
1: deberían de salir a tomar un café, ¿verdad?
0: Deberían ser cuates. A lo mejor sí, ¿no? Ahora, esto les da un montón de views, ¿eh?
1: Sí,
0: o
1: claro.
0: Sea, todo el mundo estamos como que loquito, pero todo el mundo ya... ¿No viste cuánto subió en Spotify las canciones de Alex Sintek? Así de...
1: Pero aparte tiene muy buenas canciones.
0: Ah, no, aparte...
1: Creo que es un genio mal
0: sí, mal interpretado. Igual que
1: Chicharito. Chocó, mira, ya vi que aquí chocó.
0: ¿Quién chocó?
1: Antonelli.
0: Ah, pues te digo. Yeah. Bueno, dijo a Javier Hernández, eso es una solicitud formal porque quiero ser el fan número uno de Luis Miguel. Yo te amo y de verdad quiero ir a tus conciertos. Si se puede, a todos. Tú pon las fechas, yo veo cómo le hago.
1: Muy bien.
0: Ahí varo. Porque está...
1: Perfecto, señor.
0: Ahí varo.
1: Lo que vamos a hacer, ¿sabes qué es? Ir a mensajes.
0: Bueno.
1: Hasta el lunes, que te vaya bien.
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3: Las 8 con 42 minutos.
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11: Las Saludamos, como cada mañana, en esta recta final de Buenos Días a Sergio Cárdenas. Mi querido Sergio, nuevamente te saludo. ¿Cómo estás? Buen día.
18: Muy buenos días, y en esta recta final, vámonos rápido con la información. Empezamos, como siempre, con la información de Quintana Roo. Bueno, pues nuestro estado acumula casi 136 mil toneladas de sargazo recolectadas en 2026, según reportó la Secretaría de Ecología y Medio Ambiente, con corte al 23 de septiembre. A días de concluir la temporada, la entidad mantiene pendientes más de 2,000 metros de barreras de contención, es decir, más de 2,000 metros de barreras no se han colocado y está a punto de concluir la temporada de arribación del sargazo. Y en Playa del Carmen encabeza la recolección estatal con el 33% del alga, seguida por Benito Juárez. Por otra parte, en otro orden de ideas, la cadena original Group reportó en su informe de sostenibilidad la reducción de 76 toneladas de plástico. Esa es una buena noticia también. Y en el plano nacional, el gobierno de México investiga la presunta filtración y venta en Telegram de más de 12.9 millones de registros con datos personales. La Secretaría Anticorrupción y Buen Gobierno informó que la indagatoria inició tras detectar una publicación del 22 de septiembre donde se ofertaban domicilios y datos bancarios atribuidos a diversos centros de atención telefónica. Las autoridades federales analizan el origen de la vulneración para deslindar responsabilidades y frenar la comercialización ilegal de la información. Concluimos en este viernes con la información del mundo. El presidente de Francia, Emmanuel Macron, calificó como plausible un eventual ataque ruso con drones en suelo francés, al tiempo que consideró creíble una nueva movilización militar de Moscú. Sin embargo, el mandatario desmintió categóricamente los reportes de prensa que señalaban una supuesta alerta previa de la CIA sobre incursiones en Europa, información que aquí le compartimos. Macron enfatizó que la inteligencia francesa refuerza la vigilancia de infraestructuras críticas ante la intensificación de tácticas híbridas. Así anda el mundo, así anda México y así anda nuestro querido Quintana Roo en este fin de semana, Arturo.
11: Gracias, mi querido Sergio. Y por cierto, ayer me recordabas, me comentabas que hoy es día 25 y que cada día 25 de cada mes pues es día naranja, ¿no? Para que no se nos olvide. Sí. No es una fecha de fiesta, es un recordatorio. Y bueno, nos dicen que ¿por qué naranja? Porque el color es el color de un futuro más claro, uno en que las mujeres y las niñas puedan vivir sin miedo. Ese futuro todavía no llega y por eso este día pues existe, lo implantó la ONU. Uh-huh. Y se eligió el día 25 para que no olvidemos mes a mes lo que el 25 de noviembre ya se nombra en el calendario. Ese es el mero día del festejo, de la conmemoración, porque repito, no es un festejo. Pero bueno, cada 25 hay que recordar este tema de la violencia hacia las mujeres, la lucha contra la violencia hacia las mujeres. Así que, pues ahí queda el recordatorio, mi querido Sergio.
18: Muchas gracias por el recordatorio, como siempre. Y bueno, pues vamos a vivir con intensidad este fin de semana, este 25, también 25 de septiembre. Que les vaya muy bien a todos. Bendiciones. Y por aquí nos escuchamos y nos vemos el lunes.
11: Sí, señor. Gracias. Que te vaya bien. Gracias a
18: Cuídate
11: Sergio
18: mucho,
11: Cárdenas.
18: Por favor.
11: Buenos días. Sí, vámonos hasta Chetumal. Allá está Eugenio Pacheco. Eugenio, ¿cómo estás? Buenos días.
19: ¿Qué tal? Arturo, buenos días a la audiencia, pues para comentarte hoy que estos pronósticos del clima pues han generado pues bastante trabajo. Estamos haciendo un recorrido aquí por las calles de la capital y pues estamos observando que hasta los camiones de bomberos están movilizados debido pues precisamente a los trabajos que se están realizando para el desasolve de las alcantarillas. Comentarte que ayer pues nos llovió un poco y hubo algunos encharcamientos severos en las llamadas zonas críticas, en algunas zonas de la capital. Hoy me parece que están tomando previsiones la autoridad municipal, Arturo. En hecho, se está trabajando pues bastante, bastante fuerte en lo que es retirar toda la basura de las alcantarillas pluviales aquí en la capital. Recordarte también, Arturo, que hoy se cumple el cuarto aniversario de la llegada de la gobernadora Mara Lezama a el gobierno de Quintana Roo, la primera mujer que gobierna esta entidad, Arturo.
11: Correcto, ahí está este recordatorio. Gracias, mi querido Eugenio. Y desde luego, bueno, pues estaremos pendientes. Buen fin de semana.
19: Buen fin de semana, buenos días.
11: Buenos días. Por acá nos comentan, nos dicen que el tráfico está tremendo en Cancún. Dice, los bancos están moviendo todas sus sucursales al centro. Nos dicen, cerraron los HSBC de La Luna y el de Andrés Quintana Roo. Y por allá nos, también ya un poquito más adelante, le contestaron a esta persona que pues HSBC está cerrando y reduciendo sucursales físicas en Cancún y el resto de México como parte de una estrategia global y nacional para disminuir costos operativos y enfocarse a la banca digital. Pues sí, la verdad, digo, por ejemplo, el que está de esta marca de banco, HSBC, el que está ahí, por ejemplo, en Plaza Hollywood, pues uno lo ve, ¿no? Antes había colas enormes para las ventanillas, y hoy en día, pues la verdad es que vas y está, pues no vacío, pero pues sí, una o dos personas en la fila. Así que, pues sí, por eso los bancos están bajando costos operativos, porque cada vez hay menos personas en las sucursales, por la banca digital, obviamente. Vamos con Fernanda Duque. Fer, ¿cómo estás? Buenos días.
20: Hola, buenos días, Arturo. Hoy en la agenda es Día Mundial del en conmemoración del Día Mundial del Turismo. Hoy se van a realizar una jornada de actividades encabezadas por la gobernadora Mara Lezama, esto en la Universidad Anáhuac Cancún a las 11 de la mañana. Y también hoy hay reunión por parte de los asociados de Coparmex, que también tienen su asamblea mensual para reunirse a platicar diversos asuntos. Ahorita lo que muchas cámaras están haciendo es tener estas reuniones para ver lo que viene para 2027 en cuestiones fiscales, en cuestiones de qué es lo que van a, recomendaciones para sus propios socios sobre cómo afrontar el panorama económico que se viene, tanto el paquete fiscal como de nuevas normas o reglas, ajustes que se tengan que hacer de manera que tengan que ver relacionadas con el SAT. Entonces seguramente estarán saliendo este tipo de temas, y tenemos activo todavía el bloqueo de la entrada de la zona hotelera, bueno, de la avenida Cobá, propiamente a unos metros de la Vicefiscalía de Desaparecidos. Y pues bueno, veremos cómo se desarrolla estas pláticas ahora con las madres buscadoras y entre el gobierno municipal, que ya se había tenido como un acuerdo para intentar no bloquear las arterias. Sin embargo, nuevamente desde anoche están ahí y ahorita se están dando estos acercamientos para ver en qué acuerdos, o a ver si otra vez se vuelven a sentar a una mesa de negociación con la fiscalía. Y veremos, bueno, qué es lo que pasa, Arturo.
11: Entonces sigue todavía el bloqueo ahí frente a la fiscalía en la avenida Cobá.
20: Así es, ahí sigue desde anoche, y ahorita ya se veía gente reunida ahí tratando de llegar a un acuerdo. Pues veremos cuánto tiempo más está bloqueada esta arteria.
11: Muy bien, gracias, Fer, estaremos pendientes, que te vaya bien.
20: Hasta luego, buenos días.
11: Buenos días. Y por acá nos platican que Bacalar estuvo presente en la Tour Expo Guadalajara 2026, uno de los encuentros, dicen, más relevantes del sector, que reúne a más de 800 agentes de viaje, y están promoviendo Bacalar como pueblo mágico. Así que, bueno, pues ojalá que sea de mucha utilidad para la gente allá en Bacalar, presente el Caribe mexicano, por supuesto. Bueno, y en particular, aquí nos reportan nuestros amigos de Bacalar que estuvieron por allá. Saludos hasta allá, Bacalar. Allá nos escuchan a través del 92.9. Así que saludos a la zona sur de nuestro estado. Y, bueno, por otro lado, también nos dicen incendio allá en Chetumal, un incendio en Coppel de la Eric Paolo. Eviten la zona, es lo que nos están diciendo. Están los bomberos ya en el sitio, unidades ya fueron despachadas. Así que, bueno, pues allá, amigos de Chetumal, tengan cuidado, por favor. También nos comentan, dice, esas oficinas no deberían de estar ahí, ya que no tienen suficiente estacionamiento y perjudica el tránsito vehicular de la bajada de la zona hotelera. Yo estoy de acuerdo, lo hemos mencionado varias veces, porque, bueno, esa zona se limpió. Bueno, se acuerda que había, la parada de autobuses era justamente en el cruce con Avenida Nader, y era una parada muy socorrida porque pues es la primera entrada, la primera parada entrando a la ciudad, y en donde muchos se bajaban y tomaban taxi. Y pues quitaron esa parada de ahí de la calle Nader, precisamente por el tránsito que se bloqueaba un carril, y pues ahí se paraban los taxis para esperar a que se bajaran de los camiones. Y se quitó esa parada. Y pues la verdad es que los tres carriles de la Cobá estaban libres habitualmente. Y cuando se puso la fiscalía ahí, se acabó ese tema y están siempre bloqueando el carril derecho, ¿no? Ese es un sinsentido, ¿no? Quitaste una parada de autobuses para habilitar los tres carriles, pero la fiscalía se pone ahí y se acabó ese tema, ¿no? En fin, vámonos con el showbiz.

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1: Mi querida Yas, ¿cómo estás? Buenos días.
2: ¿Qué tal, Arturo? Muy buenos días. Oye, feliz porque sin duda tenemos dos grandes pretextos para lanzarnos al cine este fin de semana. Por un lado tenemos algo sumamente cautivador que seguramente vamos a tener que ir con una caja de pañuelos desechables. Y por el otro lado también, orgullosamente, una película que no es nueva, sin embargo que tiene un reestreno importante en nuestro país. Vámonos, como dicen, por el principio, porque llega una película que muestra una de las actuaciones más conmovedoras que se ha visto hasta ahora en la historia del cine. Ayer yo ya con el tráiler, ya lloré, seguro tú también. Brad Pitt está de regreso, además con una película que trae, vamos a echar un golecito, Garantía Cinépolis. Cuando ellos le dan garantía, es que de verdad, sí es una muy buena película. Se llama El corazón de la bestia. Y, pues obviamente nos trae de regreso esta conexión que puede tener el ser humano con los animales, que es igual o mayormente más poderosa que muchas otras. Y bueno, pues ahora Brad Pitt es el protagonista de esta nueva aventura con su nuevo compañero canino llamado Uber, quien definitivamente se roba la mirada, los aplausos y el corazón de esta película. David Ayer es el director que está detrás de este filme, también como Fury, también con Brad Pitt y la desafortunada Escuadrón Suicida. Sin embargo, ahorita hay que mencionar que El corazón de la bestia es probablemente, y aseguran, su mejor película que nos está entregando. Contada con mucho lenguaje cinematográfico, tiene muy buen timing, tiene dosis necesarias de tensión para llevarnos a uno de los mejores, además, dramas de suspenso. ¿Y qué es lo que obviamente quieren, al final de cuentas, transmitir? Es esta conexión, esta fortaleza de amistad que se puede tener. Y yo creo que los que somos pet lovers, pues es que lo sentimos y cañón. ¿De qué trata? James Belmont, que es precisamente el personaje que interpreta Brad Pitt, es un oficial retirado de las Fuerzas Especiales que, ya sabes, tiene como que esta larga misión, esta larga trayectoria en misiones. Y entonces, pues ya retirado de los conflictos bélicos, se va al Medio Oriente, ¿ok? Y pues ahora se dedica, ya sabes, a atravesar la naturaleza en compañía de su amigo Odín. Y, bueno, pues Odín es un perro de combate, que hasta vamos a ver por ahí unas escenas, tiene su dientito de metal, una patita que también ya fue sanada, en fin. Y, bueno, pues vemos cómo también se mete, ¿sabes?, tanto en el feeling y la psicología del perro, que hasta el mismo perro muestran que tiene pesadillas con como si estuviera reviviendo el tema de la guerra. Entonces, es preciosa, es conmovedora, es fantástica, pero tiene acción y la verdad es que, además, en ocasiones en medio de la naturaleza, con muchísima acción. Y pues definitivamente, mira, los críticos, estaba leyendo por allá algunas reseñas ayer, están diciendo que también es una de las mejores actuaciones de Brad Pitt.
1: Pues sí, la verdad es que sí exige aquí calidad actoral. Y el perro también se lleva el Oscar, ¿eh?
2: El perro, no, dicen que el perro de verdad, hasta mejor que Brad Pitt.
1: Estoy viendo aquí el tráiler.
2: El tráiler está divino.
1: Hoy está dramático, ¿no?
2: Te digo que yo ya lloré con el tráiler. A ver si este fin de semana nos damos la oportunidad de lanzarnos precisamente para verlo como equipo, porque sí, definitivamente es una película con gran aventura, pero también de esas que te dejan, ¿sabes?, al borde del asiento.
1: Sí, sí, sí.
2: Y una de las actuaciones tanto conmovedoras como sorprendentes. Y entonces, bueno, desde ayer, 24 de septiembre, ya está en las salas de nuestro país. Vámonos con otra que está teniendo un reestreno. Mary y Max es la película de Adam Elliot que llega a nuestro país. Después de que tuvo este director un gran éxito con Memorias de un Caracol, quiere darle la oportunidad precisamente de descubrir otra de las películas más importantes de este director, que fue su primer largometraje, originalmente estrenado en 2009. O sea, estamos hablando que ya tiene sus ratones. Entonces, pues imagínate, 17 años después, finalmente se está estrenando en las salas de nuestro país como parte también de la sala de arte, ¿ok? Entonces, sí es importante mencionar esto. La llegada de la película también, pues, te digo, viene con muy buena respuesta después de que Memorias de un Caracol tuvo 87.2 millones de pesos en taquilla solamente en México.
1: Memorias de un Caracol.
2: Memorias de un Caracol, que también lleva esta parte de animación, no IA. Esa animación, ese slow motion, que por cierto, no, pues sí, tuvo una presentación espectacular. Guillermo del Toro también ha intervenido a favor del director. Y en este reestreno, digamos, que tuvieron con los medios, al final de, hubo una llamada por parte del director diciendo que, pues, agradecía a todo el público mexicano por este recibimiento que él ha tenido para él, para con sus proyectos. Y bueno, pues ahora, pues, se permite definitivamente conocer este proyecto. ¿De qué va? Nos vamos directamente hasta Melbourne, Australia, con Meredith Dingle, que es una chiquita de 8 años que se siente sola y tiene, ya sabes, como muchas preguntas acerca de la vida, de qué es primero, el huevo o la gallina, en fin. Y un día decide escribirle una carta a un desconocido que se encuentra al azar en una guía telefónica. Resulta que el destinatario es Max Jerry Horowitz, un hombre de 44 años que vive del otro lado en Nueva York, y que también lleva una vida como muy marcada y muy señalada por la sociedad. Entonces, lo que empieza, digamos, que con una simple escritura de un par de cartas, termina convirtiéndose en una verdadera amistad que se extiende a lo largo de varios años. Y Mary y Max, pues, van compartiendo, oye, entre dudas, entre inseguridades, miedos, alegrías, problemas, y van descubriendo también, aunque tienen miles de kilómetros de distancia que los separan, pues tienen mucho más en común de lo que ellos realmente se imaginan. Entonces, ¿de qué va esta película? Tiene humor negro, tiene ternura, tiene melancolía, pero también habla acerca de la amistad y de la soledad. Ojo, no es una película infantil, sino realmente sí es algo que podemos ver. Y aquí es en donde yo digo, por favor, mexicanos al grito de guerra, tenemos que ir porque hay un gran trabajo de doblaje. Regina Blandón, como la pequeña, como Mary, Javier Ibarreche, que ahora lo vemos también, pues, haciendo doblaje,
1: pues,
2: trabajando muchísimo. Es que es buenísimo y le echa muchas ganas y súper preparado el hombre. La verdad, ojalá que hubiera gente con más pasión así como él. Y también tenemos a Arturo Mercado como el narrador.
1: Okay.
2: Entonces, sí es una película que definitivamente tenemos que ver. Estuve también echándole un ojo. Soy fan de Javier Ibarreche en sus redes sociales y él platicaba, decía, mira, la única crítica que me importa es la de mi esposa, y ella ya me dijo que está bien, que lo hice fenomenal.
1: O sea,
2: así que
1: mandilón
2: me quedo tranquila. No, es que es muy fiel, es muy bello Javier Ibarreche.
1: Ah, sí, buena onda, sí, es muy analítico, sí.
2: Sí.
1: Pues muy bien, ahí estamos pendientes de estas dos opciones para el cine de este fin de semana.
2: Muy buenas las dos. A veces hay fines de semana que como que dices, esta se ve buena. Pero este fin de semana, creo que definitivamente estas dos películas sí son para que, mire, al menos, señora bonita, usted que nos está escuchando, láncense con la familia a ver, sobre todo, por ejemplo, también la de Brad Pitt, con tu buena cajita de pañuelitos al lado, porque
1: está fuerte.
2: Se ve que sí, sí.
1: No sé cómo termine, espero que termine bien, ¿no? Porque digo,
2: si no, pregúntame La razón de estar contigo, Marley y yo, bueno, y así un sinfín de películas que nos dejan.
1: Muy bien, mi querida Yas, pues buen fin de semana, nos quedamos contigo aquí en Hits 96.5 y nuestros amigos de La Z, por supuesto, que continúen la sintonía de la música de esta estación, pero si te quieren escuchar, pues en hitscancun.com.
2: Por favor, quédense con nosotros, amigos de Chetumal, de Cancún, de México, del mundo, Ciudad de México, Puebla, Chihuahua, donde quiera que estén. Porque sabes que hoy, precisamente, en nuestro Smart Living, en un ratito más, vamos a platicar acerca de el sentido común, que es el menos común de los sentidos. Y que Alicia en el País de las Maravillas lo entendió perfecto. Nos lo dejaron ver en una película y no lo pelamos. Entonces, vamos a platicar un poquito acerca de qué va, cómo y por qué a veces nos aferramos a que lo que para mí tiene mucho sentido y es como basic, ¿no? A lo mejor claro, para otros, ¿no?
1: Pues sí. Perfecto, pues estaremos pendientes y acompañándote de aquí hasta las 2 de la tarde. Y bueno, por supuesto, el próximo lunes nos vemos.
2: El próximo lunes, acá.
1: Gracias a usted también que nos ha sintonizado. Le esperamos también el lunes, 7 de la mañana, las noticias y los comentarios de lo que pasa en nuestro hermoso estado de Quintana Roo. Por ahora, ya en nombre de todo el equipo, soy Arturo Medina y le deseamos que tenga buenos días.
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8: Las 9 con 8 minutos.
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one and everywhere, señoras y señores, guerreritos de la vida, hijos de Chac, Huitzilopochtli, dioses aztecas, mayas. Es más, somos hijos del maíz, no del maíz, somos hijos del maíz, a mucha honra. Ay, sí, por favor. De hecho, ya hace rato estábamos diciendo ahorita precisamente con mi querido Dano Castañeda que sí se andan antojando para desayunar unos buenos chilaquiles, ¿eh? Pero muy buenos. Picositos, yo diría verdes, con su respectivo epazote, queso y un quesito. Oigan, pues muy buenos días. Espero que ya hayas desayunado, estés haciendo lo propio o en un ratito más también disfrutes de estos alimentos, así como también de la programación de 96.5. Soy Jazz Olguín y si me lo permites, voy a estarte acompañando en esta mañana y partecita de tu tarde. En esta hora vamos a tener algo de Calvin Harris, algo de Coldplay y Hozier. Pero también vamos a, en breve a ubicar nuestra misión sobreviviendo a la vida adulta. Pero ojo, ojo, todos... Creo que existe una muy delgada línea entre el estamos bien y entre nos podemos deschavetar. Y hoy vamos a descubrir esto en nuestra misión. Vamos hoy a despertar un gran hit. ¿Qué pasaba un día como hoy por allá en Irlanda? ¿Qué sucedía? ¿Qué se creaba? Ah, pues quédate con nosotros. En nuestro Smart Living, ya lo mencionábamos ahora, con Buenos Días, con Arturo Medina, acerca del tema de el sentido común es el menos común de los sentidos. Y hay una película clásica que seguramente ubicas, Alicia en el País de las Maravillas, que nos da un poco muestra de esto y mucho más. Entonces vamos a ver por qué es no tan común y cómo es que esta historia nos lo planteó. En punto de las 11 de la mañana, recuerdo que podemos armar el mejor playlist que México y el mundo requieren. A las 12, gracias a nuestros amigos de Santa Clara. Hoy, por favor, no te puedes perder. Vamos a traer a un abogado especialista porque septiembre es todavía el mes del testamento. ¿Qué pasa? Ya tienes tú, ¿no? Ay, yo, pero ¿por qué yo ni necesito? No tengo bienes. Eso crees tú. Y ahorita te voy a platicar por qué en un ratito más. ¿Qué dudas? Dejar a un lado los miedos y más bien asegurar tu patrimonio, mucho, poquito o lo que tengas, y más bien evitarle problemas a tu familia. Y por supuesto también hoy en nuestro túnel del hambre, hoy va a ser pausa de hidratación. Vamos a platicar de la chela. Nada con exceso, todo con medida. Y en nuestra gran magia del día, a veces nos enseñan tanto a preocuparnos por el futuro que pocas veces nos enseñaron a ocuparnos del presente. Todo esto y mucho más. Facebook, Instagram, TikTok, @hits965, tu servidora, @jazzolguin, YAZZ. Y juntos, tú y yo, en este viernes, se confirma, tenemos un gran inicio de fin de semana.

0: Las 9 con 22 minutos.
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1: Porque es correcto, Cancún, México y el mundo. Ya son las 9:42 de la mañana en esta maravillosa mañana de viernes cuando sale el sol. Y déjenme decirles algo, hay que reconocer que increíblemente ya pasó esta semana. Aquí estamos vivitos y coleando. Y por ello es que yo te quiero dar la bienvenida oficialmente a esta misión de cómo vamos sobreviviendo a la vida adulta. Lo merecemos, señoras y señores. Y si estás aquí, es porque tú también, yo lo sé, estoy segura, que estás intentando hacer lo mejor que puedes con todo lo que tienes. Que si vamos a terapia, que si le echamos ganas a nuestras relaciones y a vínculos de calidad, que eliges ser tú la prioridad. A veces, y aún así a veces, haciendo todo bien, la verdad es que pues, nos podemos desestabilizar un poquitín, dirían por ahí casualmente, deschavetar. Y más allá de lo que pasó hace ya algunos días de la burla del meme de Alex Syntek, pues hoy creo que valdría la pena abrazarlo. Porque, a ver, uno, nadie sabe, hay especulaciones.

relaciones acerca de lo que en realidad está viviendo por dentro, de qué batalla quizás está enfrentando, que si fue un brote psicótico, que si a lo mejor recayó, que si las sustancias, qué sé yo. Lo que sí yo creo es que a veces hay una línea bien delgada, pero bien delgadita. Cuando decimos, yo estoy cuerdo, estoy en mis cinco sentidos, o sea, a ver, yo aquí bien, es más, hasta hago meditación todos los días, que se nos puede escapar un momento así y en una de esas se nos van las cabras, no al monte, al Everest, ¿no? Entonces está cañón. Por eso, o desde la empatía y no desde el juicio, vamos a reírnos un poquito, porque yo quiero que tú me digas, con toda honestidad, sinceridad y sin juicios, ¿cuál podría ser tu momento más bumpy boom pa pound? Mi momento más bumpy boom pa pound es cuando, así es el tema, así de fácil y así de sencillo, y me gustó esta palabra, fíjate. Que a lo mejor en una de esas, híjole, tú dices, estoy muy bien, pero capaz que en una de esas no respondo. Entonces, mi momento más bumpy boom pa boun, en el que tu cerebro dice, yo ya no puedo más, mi boca a lo mejor está a punto de responderte otra cosa. A ver, por ejemplo, ahí te va. Mi momento más bumpy boom pa boun es cuando aún no he tomado café. Todavía Jazz no le ha dado un traguito a su tacita de café. Nada. Y de repente hay alguien que me está hablando y muy mucho. Ay, no, está... Es como... Entonces, mi cara está sonriendo, sí, porque ante todo diplomacia, respeto, amabilidad. Pero todavía mi alma sigue en modo avión. Entonces, sí, definitivamente puedo decirte que ese es mi momento más bumpy bumpa pound. Ahora, ahí te va otro. Mi momento más bumpy bumpa pound es cuando no he dormido, señoras y señores, lo suficiente. Que ese día, gracias a Dios, hubo chamba, que al otro hubo que también madrugar y no tuve chance de cargar suficientemente mi batería social. Ese podría ser también mi momento más bumpy bumpa pound. Nos pasa a todos. Y entonces hoy, ¿qué te parece si abrazamos estos instantes cuando crees que estás a punto de deschavetarte, con responsabilidad, con humor y pues, ¿por qué no? Que se vuelva un poquito anécdota, porque al final de cuentas, humanos guerreritos de carne y hueso somos. Así que hoy viernes, fin de semana a la vista, te quiero escuchar sin filtro, sin pena, ¿ok? Mi momento más bumpy pumpa pound es cuando... Cuéntamelo en audio, me encanta escuchar tu voz. O en texto, si todavía pues, no tienes esa carga, esa pila, ¿verdad? Todavía no has cargado socialmente. Ya, no me estés molestando. O sea, sí quiero participar, pero poco a poco, step by step. 998-4096-5. Soy Jazz Holguín y aquí seguimos sobreviviendo a esta vida adulta. Con humor, con terapia y eligiéndonos siempre primero. ¿Cuál es tu momento más? 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

0: las 9:50.
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1: A las 9:57 de la mañana en el 96.5 desde Cancún, Quintana Roo, para todo el mundo. Hoy estamos descubriendo cuál es nuestro momento más Pompey boom pa pound, Pompey boom pa pound. Cuando dices, mira, estoy a tres, chavo, ni le busques. Te quiero y te respeto, pero yo que tú me iría con calma. Mi momento más Pompey boom pa pound es cuando mensajes de texto, o mejor aún de audio, 998-4000-965. Saludos, Pati, ¿cómo estás? Bienvenida, gracias por estar por aquí. Pero me encanta porque el más raudo, veloz, es el buen Balacito. Balacito, ¿cómo estás? Muy buenos días.
2: Oye, Jazz.
1: Dígame.
2: Buenos días. Aquí,
1: buenos días.
2: Mandándote mensaje.
1: Gracias.
2: A esos chilaquiles te faltó unos huevitos estrellados. Uf, y un bolillo aladito. Eso es lo que te faltó.
1: ¡Ay, a tus ojos!
2: Buenos días, buenos días. Que te hagas un excelente fin de semana.
1: Gracias, tú también.
2: Oye, mi momento más Pompey boom pa pound.
1: ¿Cuándo es?
2: Es cuando voy manejando y un taxista se me cierra de tercer carril al primero.
1: ¡Hijos del
2: Eso es lo que me dan ganas
1: sí,
2: de...
1: Sí,
2: bueno, ¿qué te digo?
1: ¡Respira! ¡Tú puedes, Balacito!
2: Saludos.
1: Inhala y exhala. Es que creo, ¿sabes qué? Coincido contigo. En el tráfico estamos expuestos a nuestros momentos más Pompey boom pa pound. O sea, cañón. Sí, coincido. El otro día me pasó. Prisa. Y ya sabes, alguien también así, ¿no? Que no, bueno, lento, en doble fila, no pasa nada. Y luego para estacionarse, bueno, no, parecía que traía, dicen por ahí, tráiler. Y yo con prisa. ¿Really? ¿Que eso no lo enseñan en un curso de manejo o en la vida? Pero tienes toda la razón, Balacito. Tienes toda la razón. ¿Quién más anda por acá? Mi querida Claudia, ¿cómo estás? Muy buenos días. Feliz viernes. Gracias, mi Clau. Mi momento más Pompey boom pa pound es cuando acabo de dejar la casa impecable, trapeada, oliendo rico. Y en eso entra mi hijo de la escuela con los tenis llenos de lodo. Se empieza a quitar, además, empieza a desvestir desde la puerta. Calcetín acá, mochila por acá, suéter tirado, jazz. Y digo, Pompey boom pa pound, lo amo, pero lo quiero ahorcar. Ya sé, está cañón. Y los hijos, pues, ¿cómo? Les diste la vida, pero a veces me imagino que aunque sea tu hijo, pues, si quieres... Pues sí, sí, respiras y dices, ay, chavo. Saludos, ¿quién más anda por acá? 998-4096-5. Hola, Claudia, dice saludos. Hola, ¿cómo estás? Bien, ¿y tú? Qué bueno. ¿Listo? A ver, ahí está. Un sticker de saludos. Robert, ¿sí es Robert? Creo que sí. Pues bueno, ponle Rob. Mi momento más, Pompey boom pa pound, en el tráfico. Ahí está, otro que también se identifica con el Pompey boom pa pound en el tráfico. Cuando vas con tiempo medido y te toca que el coche de adelante va 20 por hora en el carril de alta. Está cañón. Es que ¿por qué hacen eso? Sí, es que sí, me pone Pompey boom pa pound. ¿A ti no? Dice, y aparte, no usa direccionales. Que hace doble fila, además. Sillas. Soy ese Alex Sintec volviéndome loco en el Pompey boom pa pound. ¿Cuál es tu momento más Pompey boom pa pound? Te leo 998-4096-5. Mejor mándanos tu mensaje de audio. ¿Cuál es el tuyo? A ver. Muy zen. Ay, si no me estreso, no me enojo. Es que les voy a decir algo. Yo, y se lo he dicho, nunca he visto enojado o fuera de sí a Daniel Castañeda. Es un verdadero profesional. Yo no sé qué tipo de menjurjes, inciensos utiliza, qué tipo de café toma. ¿Eh? Porque no vivo contigo. Hay que preguntarle a tu mujer. Pero ¿cuál podría ser tu momento más Pompey boom pa pound? Yo ya dije que, por ejemplo, cuando no he dormido y me toca, ya sabes, así como mucha carga social. O sea, ya hay alguien que esté chine, ¿no? Y entonces es como, no le busques. ¿Y cuál podría ser el tuyo, por ejemplo? Piénsalo. Piénsalo y ahorita nos lo dices, Daniel, porque también tienes que participar en esta bonita dinámica. Oigan, están llegando sus comentarios, pero ya son las 10 de la mañana. Quédense con nosotros. En breve vamos a despertar hoy un gran hit de la mano de unos irlandeses, porque su historia comenzaba un día como hoy. Mientras tanto, ¿cuál es tu momento más? Bombi bom papam.
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5: Las 10 con 2 minutos.
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1: Con 8 de la mañana a través del 96.5. ¡Qué bárbaros! Es que, ¿saben qué? Mi momento más bumpy pumpa pound es en este instante que me siento timada. Acabo de descubrir que alguien me engañó. ¡Él me mintió! Él me dijo que... No lo puedo creer. El señor Daniel Castañeda me acaba de dejar boquiabierta. Así, mira. Me quedé como... Así me quedé. Mira. Oigan, es que me está platicando el Dano que parece que todo esto, desde lo del concierto que se salió de control el 15 de septiembre, la deschavetavez, el momento más bumpy bumpa pound que tuvo Alex Syntek el sábado pasado en redes sociales, y todo esto... ha sido parte de una campaña planeada, estratégica, porque precisamente ayer lanzó en redes sociales un tema que está, pues tiene ritmos muy urbanos, por no decir reggaetón. Estoy viendo los encabezados de varias noticias y dicen, Alex Syntek debuta en el reggaetón con un tema que de hecho dice... precisamente con lo que se hizo viral. Alex Syntek estaba loco, Picasso estaba loco, Frida Kahlo estaba loca, Copérnico estaba loco. Y entonces esta base, porque yo dije, a ver, no, es que le dije, sí, Dan, han hecho pistas a raíz del sábado, hicieron mixes, pero no, sí, fue una canción que lanzaron, bueno, hasta video tiene. Y a ver, yo no sé si en una semana, para lo locura, la genialidad y la minuciosidad y los talks de Alex Syntek, yo no creo que en una semana se hayan armado esto. Entonces, sí me suena más a que fue una estrategia. ¡Ay, Dios, espérame, pásame un bolillo! Me siento timada, porque yo estoy defendiéndolo. Pues me queda más que claro, si fue una estrategia, triple genio. Hijo del maíz. Oigan, pero quédense conmigo porque en esta hora, mira, yo no sé si sabían, ahorita me están diciendo, ya sé, ¿qué está pasando? Sí, a ver si, bueno, es que es en español. Ay, yo, déjenme lanzarla aquí. Pero bueno, si no, ahorita les digo cómo se llama la canción para que la busquen en las plataformas y todo, porque yo estoy, mira, así, mira, así quedé. Oigan, vamos a despertar hoy un gran hit hermano de YouTube porque hoy la banda cumple aniversario de su creación. ¿Cuál será la rola que utilicemos para despertar en el Smart Living? El sentido común es el menos común de los sentidos y veremos por qué. Número en cabina 998-4000-965. 998-4000-965. A tu servidora, ya sabes, la puedes encontrar en redes sociales arroba yazolguin, YAZZA. Las redes de Hits, arroba Hits 96.5, Facebook, Instagram y TikTok. ¿Saben qué? Vámonos, porque es viernes. Que empieza la fiesta, 10:12.

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0: Las 10 con 18 minutos.
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Lo prometido es deuda, porque hoy, señoras y señores, no vamos a despertar cualquier hit, sino vamos a despertar la historia precisamente de una banda, de una leyenda. Nos vamos a ir exactamente a un día como hoy, el 25 de septiembre de 1976, hasta Dublín, Mount Temple Comprehensive School. En el tablón de anuncios de la escuela había un papelito con una nota a mano escrita que decía: se busca baterista y se buscan músicos para formar una banda. La firmaba un joven de 14 años llamado Larry Mullen Jr. A esta convocatoria acudieron otros tres adolescentes, un chico llamado Paul Hewson, con un carisma más que afinación que el mundo conocería más tarde como Bono. También un David Evans, de mente arquitectónica, obsesionado, eso sí, con el espacio entre las notas, The H. Y Adam Clayton, el mayor, que ya entendió un poco la estética antes que el instrumento. Se llamaron primero Feedback. Sonaban estridentes, desordenados, pero eso sí, muy prometedores. Y entonces ensayaban en la cocina de Larry y no sabían que estaban a punto de cambiar también la historia de la música. El nombre definitivo llegaría poco después, sugerido por su colectivo artístico. U2, dos caracteres y múltiples lecturas. Uno, bien se dice que puede ser la referencia al avión espía de la Guerra Fría, y también, obviamente, el juego de palabras más inclusivo jamás pensado. You too, o sea, tú también. Y era más que esa invitación que te decía: quieres ser parte de nosotros. Y era un nombre que efectivamente te invitaba también a ti a pertenecer, a ser parte de. ¿Y qué fue lo que los hizo distintos? En una década que celebraba el exceso, ellos eligieron la profundidad y sobre todo eligieron un sonido que no existía en aquel entonces, porque The Edge comprendió que la guitarra no necesitaba ser más rápida, sino ser más infinita. Su famoso delay no era un efecto, era esta arquitectura sonora. No hacía solos, sino que construía atmósferas. Y todo nació también de una hermosa anécdota. Su guitarrista original no era él, era su hermano mayor, Dick Evans. Pero cuando Dick dejó la banda, David se quedó con una técnica limitada y una imaginación ilimitada. Así que ante la imposibilidad de tocar como los demás, tuvo que inventar cómo tocar efectivamente como nadie más. De esta vulnerabilidad nació el estilo más reconocible del rock. ¿Y por qué decimos que definitivamente pues son un referente 50 años después con su música? Porque definitivamente es la única banda que ha logrado crecer sin romperse. Los mismos cuatro amigos desde ese 1976, porque sobrevivieron al punk, al sintetizador, a la ironía de los años 90 y al algoritmo. Y porque han demostrado que el estadio más grande del mundo también puede ser el lugar más íntimo. Es más, los hemos visto en la Ciudad de México tocando arriba de un autobús en pleno Zócalo. Y aún así, ellos siguen manteniéndose humildes. Hoy vamos a celebrar su aniversario, por supuesto, y hay grandes canciones, como por ejemplo, I still haven't found what I'm looking for. O, por ejemplo, no podemos dejar fuera un Where the Streets Have No Name de The Joshua Tree de 1987, un clásico absoluto. Este intro de órgano que podría parecer un amanecer. Y después esa guitarra de The Edge, icónica, cristalina, y con ese ritmo ascendente que nunca deja de subir. Es el sonido de la búsqueda de un lugar sin etiquetas y sin divisiones.

Otro de los grandes éxitos, por supuesto, de The Action Baby One, lanzada en 1991, considerada por muchos una obra maestra emocional y profunda, que nace en Berlín en medio de una fractura cuando precisamente la banda estaba a punto de disolverse. Y esta fue la canción que los reconcilió. No habla de que somos uno mismo, no. Habla de que somos diferentes, heridos, pero que tenemos que aprender a cargarnos y abrazarnos los unos a los otros. Y si hoy obviamente íbamos a despertar un gran hit, tenía que ser con su primer balada de rock, aquella que se convirtió en número uno en los Estados Unidos para ellos, la primera y una de las más famosas de todos los tiempos, porque su significado es de una honestidad brutal. Es la canción de amor que a la vez también es de salvación y tortura. Es esa relación en donde no puedes vivir con esa persona, pero tampoco sin ella. El deseo espiritual y carnal en conflicto y que está contenido en los 4 minutos que dura, que empiezan con un susurro, pero que termina con ese grito que te desgarra. Si alguna vez tú ubicas que has amado así, sabes que esta canción es tuya. Así que hoy desde Cancún, para todo el mundo entero en este viernes, esta es historia viva. Esto es Despierta tu Hit. Súbele el volumen, cierra los ojos y déjate llevar, porque ellos son U2, nacidos un día como hoy. Esto es With or Without You en el 96.5.

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1: Hoy estamos juntos en ese maravilloso viernes a través del 96.5. Yo te pregunto, ¿cuál es tu momento más bumping pum papau? Ya lo decíamos algunos en el tráfico, cuando alguien se te atraviesa y luego aparte o quieren cambiar de carril, no tienen la luz direccional o tú usas la luz direccional y te tocan el claxon porque estás indicando que vas a dar vuelta y quieren pasar encima de ti. Y luego aparte se enojan y te dicen cosas. ¿Cuál es tu momento más? Pompi pum pa pa 998-4096-5. Saluditos. Jazz, ¿dónde está? Ay, Dios, se me acaba de ir aquí un comentario. ¿Quién es? Aquí está, sí. Lupita preciosa. Es que nos empezamos el chisme y yo dije, pero lo tenía aquí. Ya vi, está un poco más arriba. Mi momento más pompi pum pa paun es cuando veo por la cámara de la casa a mi vecina que sale con su moto por el frente de mi casa, que sí tiene piso y no sale por el suyo porque no tiene piso. O sea, hija del maíz. A ver, dinos dónde. ¿Cómo se llama la vecina? ¿En qué colonia, región y supermanzana? Oye, no. Qué bárbaro. Mira, ponle. No es cierto. No, pues es que es tu patio. ¿Pero por qué hacen eso? Y ya le has dicho, ya te has acercado como de, oye, vecina, me pareció ver que, ¿no? ¿Todo bien? ¿Quieres que te pase el número de, no sé, la persona que me hizo el piso para que también ponga en el tuyo? A lo mejor algo así. Ay, no, sí, dile. Sí, dísele. Si no, pásamela. Yo hablo con ella. Vas a ver, yo te ayudo. Ay, al rato. Locutor y radio escuchas llevando, alterando el orden público. ¡Juntas llegamos! ¡Juntas nos vamos, guapa! Y yo aquí alebrestando. No, Lupita, tú dime, Lupita. ¿A quién más anda por acá? ¡Saluditos! Mi momento más, pompi pum pa paun, es cuando ya estoy haciendo cuentas. Que si la luz, que si la colegiatura, que si la tarjeta, que si las cosas que hay que pagar. Y en eso llega mi hijo y me dice, mamá, ¿me compras el nuevo algo que cuesta 1,500? Y yo con cara de, no lo puedo creer. ¿En qué mundo cree que vivo? ¿De dónde cree que saco dinero este niño? Charlie, saludos. No, está cañón. Pues mira, o que se lo gane, dile, sí, mi amor, sí, pero te va a costar tanto. Se pasan las criaturas. Creen que uno lo da en árboles, ¿verdad? Así éramos. No juzgo. Sí, mi papá también me volteaba a ver con cara de, ay, Yasmín. Gánatelo, mija, gánatelo. Hora para tu domingo. Mi momento más pompi pum pa paun es cuando voy al IMSS a hacer un trámite o cualquier dependencia del gobierno. Y te tocan, a ver, aquí dice,

0: por favor, léase con tono sarcástico. Ok, a ver, ahí va mi tono sarcástico. Y te tocan esas bellas personas con una amabilidad tan extrema que te hablan, te ponen atención y te dicen, yo voy a hacer todo lo que esté en mis manos por ayudarle. ¿Cómo lo resolvemos, señor o señora? ¡A cualquiera le agotan la paciencia, Yasmín! Ahí yo siento que me transformo. Ándale, Laurita, ese es un muy buen momento. Bumpy pum pa pound. Eso, ahí sí, uno sí se pone muy bumpy pum pa pound. Sin duda, saluditos. Jazz, bonito día. Vengo escuchándote. Qué maravilla coincidir y que tienes el homenaje a mi banda favorita. Si puedes poner mi rola. Ok, ahorita mira, de hecho ahorita en breve ya vamos a empezar con mi hit para hoy, mi querida Marsh. Gracias, gracias por escribirnos. Ay, qué guapa ella, Tan guapa en su foto. Muy bien, ahorita te lo ponemos. Es más, mira, lo voy a poner aquí como no leído para que no se me vaya. Y con mucho gusto, ahorita te apoyamos con este gran hit. Ok, mi momento está el buen Renan. A ver, Renan, cuéntanos de tu vida.
1: Hola, hola, muy buenos días, muy buenos días. Ya hasta aquí desde temprano para que veas que eso. No solamente llego luego tarde, sino que también llego temprano.
0: Que nada más no llega a pedir
1: y
0: su hit.
1: Y entrándole un poco aquí a lo que dices de bom, bim, bo, bam, bam, bo, bom, bom.
0: Bom, bim, bom, bam, bam.
1: No, ya vi la canción que dice que dijiste de reggaetón. Yo creo que no fue una de que lo haya hecho a propósito. Él aprovechó su brote psicótico que tuvo, la verdad, para hacer la canción. Uh-huh. Yo sé que es buenísimo.
0: Sí.
1: Es bueno haciendo canciones, haciendo música. O sea, haciendo música. Solamente hizo invitado a alguien, a un artista de reggaetón que no es nada conocido.
0: Sí, no, el otro no. Nobody knows him.
1: Un cantante urbano. Y hizo eso. Porque su canción, lo que Alex Sintek canta, es la misma canción de Bom Bim Bum Bam Bam.
0: Ajá. Y tiene partes de otras canciones.
1: Sí, sí, sí aprovechó. Yo digo que aprovechó. Está chido.
0: Está buena la canción, Está muy pegadora. Dan y yo ya la escuchamos completa, fuera del aire, y, ay, hijo de su madre, está muy pegajosa. Y dice, mi momento más bumpy bum pa pound es cuando disponen de mi tiempo cuando acepto hacer un favor a algún familiar. Es que no, chavo. Bueno, o diles, oye, sí puedo, pero te puedo ayudar 40 minutos. O sabes que, mira, dispongo de esta hora, va, cuenta conmigo. Pero sí más tiempo, si no está. O sea, se aprovechan. Tú les das la mano y ellos se agarran tu piecito inglés. O sea, ¿de qué se trata? Soy Jazz Holguín. Quédense conmigo porque en breve ya viene nuestro Smart Living. Es viernes, el cuerpo lo sabe. Y gracias, saludos a todos los que nos escuchan a través de hitscancun.com.
2: Las 10 con 47 minutos.
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1: El sentido común es el menos común de los sentidos. Y a ver, esto suena muy obvio porque no sé si te pasa que cuando ves a alguien o cuando alguien actúa y no tiene la reacción que a veces tú dices, oye, es que eso es lógica pura. Dices, ¿en serio? Entonces, a ver, hoy en este viernes creo que nos viene bien entender lo que Alicia sí entendió antes que todos nosotros. Alicia llega al País de las Maravillas, ¿ok? Y entonces pensaba que todos los demás estaban locos, hasta que descubrió algo peor. Que todos estaban bastante convencidos de que lo que hacían tenía sentido para ellos. En realidad, y la rara era ella. A ella la veían con cara de, ¿tú qué? Y entonces, así es como llegamos a veces a la vida adulta. Pero es sentido común. Una de las frases más peligrosas para iniciar una discusión. Porque generalmente significa, es que es tan obvio para mí que no entiendo cómo no pudo haber sido obvio para ti, para la otra persona. Oye, pero es que, a ver, eso sabías que iba a pasar. ¿O por qué no te anticipaste al otro? Es sentido común. Pero aquí es en donde está el pequeño detalle, chatos. Tu sentido común se construye de acuerdo a tu familia, tu educación, tus experiencias, tus heridas, tu cultura, tu manera de pensar y las cosas a las cuales has aprendido a hacer para sobrevivir. Y el mío también, el de cada quien. El mismo instructivo no puede aplicar para los demás. Por eso dos personas pueden mirar exactamente la situación y pensar simultáneamente cómo es posible que no se da cuenta. Porque las dos creemos que somos Alicia. Porque nadie dice, yo soy el sombrerero loco, que está loco, que no tiene ni sentido. Pero además existe otra pequeña crueldad del cerebro. Cuando ya entendimos algo, nos cuesta recordar cómo era no entenderlo. Y entonces lo convertimos en, ¡ay, es que era obvio! Pues no, ahora es obvio solamente para ti. Y hay todavía otra cosa aún mucho más incómoda. A veces sabemos perfectamente que sería lo sensato y hacemos exactamente lo contrario. A ver, sabemos que necesitamos... No, ya, ¿qué estás diciendo? A ver, sentido común. Ahí te va. Sabemos que necesitamos descansar, ¿verdad? Ok. Sabemos que debemos de poner un límite. Que esa conversación tampoco puede esperar. O que pedir ayuda sería más fácil. Y aún así, seguimos tomando las cosas y la vida. Y tú sigues con tu cafecito normal, haciendo las mismas acciones y pensando de la misma forma. Ahí está. Y sabes que no tienes que hacer así, o sabes que tiene que haber un cambio, sabes que tienes que dejar esa relación, sabes que tienes que aprender a decir que no, sabes que tienes que dejar de pelar a mucha gente. Porque entre saber que tiene sentido y poder hacerlo, hay miedo, historias, emociones, hábitos, intereses y circunstancias que los demás no siempre ven. Quizá el sentido común nunca fue aquello que todos sabemos de la misma forma. Y aquí quizás es simplemente aquello que cada uno supone que los demás deberían de saber, saber sin necesidad de explicárselo. Así que la próxima vez que tú y yo pensemos y nos enojemos y nos frustremos de ¿cómo es posible que no lo pueda ver? Acuérdate del País de las Maravillas. Tal vez a la otra persona no es que le falte el sentido común. Tal vez simplemente no está mirando desde el mismo lado del espejo como tú y como yo. Cada quien. entiende una conversación, tiene una propia historia, educación, experiencias y una forma muy distinta de mirar el mundo, y porque no todos recibimos el mismo manual de instrucciones. Es más, hay muchos que ni siquiera recibieron manual y van así por la vida. Así que por eso entendemos que el sentido común es el menos común de los sentidos. Soy Jazz Holguín, quédate con nosotros en Hits 96.5. En breve viene nuestro... Mi hit para hoy es el playlist más épico que México y el mundo esperaba. ¿En dónde? En el 96.5. ¿En dónde viven los éxitos?

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3: Las 11 con 3 minutos.
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6: Del 25 al 27 de septiembre, las hembras de cangrejo azul cruzarán hacia el mar para depositar sus huevos. Para proteger la especie, se pide a los automovilistas reducir la velocidad y conducir con precaución al transitar cerca de Playa Las Perlas, Playa Nizuc y Playa del Niño.
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6: Embarcaciones con pantallas publicitarias aparecieron en la Bahía de Banderas frente a Puerto Vallarta, causando rechazo social y ambiental. Los gobiernos locales negaron otorgar permisos, por lo que el alcalde Luis Munguía solicitó la intervención de la presidenta Claudia Sheinbaum para verificar autorizaciones federales y determinar la legalidad de esta publicidad.
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2: Hits 96.5, 11:14 de la mañana. Es correcto, disfrutando de este maravilloso ya fin de semana. Oiga, no saben, pero no puedo sacar de mi cabeza. Pumpy pum pam pam. Pim, pum, pam, pam. Hoy recuerda que nuestra misión sobreviviendo esta vida adulta, te estoy preguntando, ¿cuál es tu momento más pumping, pum, pam, pam? Cuando estás a punto de decir, ya en este instante estoy a nada de arrasar con el mundo. Ha sido tu momento, Alex Sintek. Saludos, dice... Yo lo mismo, ay, bueno, este no sé si lo pueda leer al aire, Lupita. Pero bueno, tuve que pedir porfis que no me pusieran coches al frente, porque independientemente de que tuvieran carro o no, era mi frente y tenían que respetar. Claro, es que estamos hablando del tema también de luego de los besis, de los vecinos que se pone intensísimo. Muy buenos días, ya solamente pasé a decir qué buena playlist la de hoy. ¡Ay, muchas gracias, Bian! Sí, en particular algo que te haya gustado, pero recuerda además, tú por favor puedes decirnos en este instante mi hit para hoy es. Porque efectivamente, señoras y señores, estamos adentrándonos en el playlist de las 11 de la mañana. Mi hit para hoy es tal... Es épico, mi hit para hoy es irlandés, como con el que vamos a seguir ahora. Mi hit para hoy es bailable porque me quiero a los cards, porque es viernes, no sé, tú nos dices. O jazz, se vale, quiero dedicar este hit. ¿Para quién? Amor, desamor, agradecimiento, reclamo, lo que tú quieras. Aquí es un medio de entretenimiento, con respeto, pero de que hay libertad de expresión, señoras y señores, hay libertad de expresión. Renan creo que ya nos mandó el de él. No es cierto, en serio, es Adriancito, no puedo creerlo. A ver, paren todo, es que creo que porque hoy no hay clases, es nuestro niño pródigo.
3: Hola.
2: ¡Sí! Hola, ya. ¡Sí!
3: Mi hit de hoy es Painted Black de The Rolling Stones.
2: ¡Qué bárbaro! ¡Adriancito, cómo estás! ¡Qué gusto! Oye, mi amor, ya tuve el gusto el otro día de saludar a tu mami. Digo, vía WhatsApp, pero ya tuve el gusto. ¿Y cómo te la pasaste en tu cumpleaños? ¿Qué tal? ¿Cómo estuvo? ¿Todo bien? ¿Comieron pastel? ¡Cari! ¿Cómo les va? Oigan, te extrañamos mucho, niño pródigo. ¡Sobris pródigo! Te extrañamos y te queremos. Ahorita te pongo tu hit, mi amor. Vámonos entonces. ¿Qué les parece? Arrancamos con el de nuestra queridísima Mars, que ella nos decía, Jazz, mi banda favorita es U2 y esta es mi canción. Oh, I Wanted You, 11:17, en donde viven los éxitos. ¿Cuál es el tuyo?

0: Las 11 con 21 minutos.
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15: Hola Jazz, buenos días. Saludos a todos los hit lovers, a las guerreritas y guerreritos. Mi hit para hoy es un One Hit Wonder de los noventas y es de la banda... The Wallflowers, se llama One Headlight, muy buena rola, lindo día, bonito viernes.

32 grados en Cancún, Quintana Roo, sensación térmica de 39 grados, humedad 66%, guerreritos. Ahorita tenemos probabilidad de lluvia de 4%, lo cual pues en teoría no representa mayor pues complicación, ¿no? Pero a ver, habrá que ver qué es lo que dice Chuck, ¿no? A ver si el fin de semana pues por lo menos refresco un poquito, porque luego yo veo así como luego el futuro de algunos, oscuro, oscuro, negro. Y nada, nada que llueve. Pero bueno, se supone que para el día de hoy tenemos, sí, un muy bajo porcentaje de lluvia. Para el fin de semana, por si alguien va a hacer una carnita asada y nos quiere invitar, pues nosotros más que, pues atentos, ¿verdad? Podemos ir. Chicos, ¿qué llevan? Si nos invitan a una carne asada, también Dano, el licenciado, también se unen. Dicen que por lo menos el hambre, pero sí llevan. Para el día sábado tenemos, mira, 47% de probabilidad de lluvia. 25 la máxima, no, la mínima. La máxima es de 33. Para el día domingo, la mínima es de 25. La máxima es de 32. Y 61% de probabilidad de lluvia. Entonces, posiblemente para el domingo, si va a llover, yo te aconsejo que si vas a lavar, que sea un día antes o dos, ¿no? O sea, hoy, viernes o sábado, listo. Oigan, pues vámonos con este gran hit, que por cierto, por ahí alguien leí que dice, mi momento más pompi pum papown es si no alcanzo mi hit hoy. Pues ya, oigan, ya no manden porque ya ahorita ya tengo suficientes rolitas que ya están enfiladas para pedirse, ¿ok? Ya hay varias, entonces creo que con estas hoy podemos terminar porque también no quiero decirles, sigan pidiendo para que a la mera hora no se las pongamos. Entonces, vámonos con este gran hit de mi queridísimo sobrino, el niño pródigo de 96.5, que por cierto, qué bonita sorpresa, qué chiquito es Cancún. Mándale un abrazo a nuestra querida Steph, que cada lunes, por cierto, entre astros pueden escuchar todo su conocimiento, toda su magia con el tema de los horóscopos y con estos buenos consejos que nos da. Entre astros, Steph. Y mira, me manda una foto, nos manda una foto de que va a desayunar un waffle. ¡Qué bárbaro, Adriancita! Nada más porque te quiero, ¿eh? Nada más porque te quiero, no voy y te robo tres mordidas. ¡Cari! ¡Mándanos un par! La extrañé mucho. ¡Ay, te queremos! ¡Calla tus ojos, Adriancito! Pues vámonos con este gran hit que nos está pidiendo. Porque, señoras y señores, ellos son los Rolling Stones. Esto es Penny Black. ¿Ven por qué es el niño pródigo? Estás en donde viven los éxitos.

0: las 11 con 38 minutos.
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6: Es que dinos, ¿cuál es ese hit que quieres escuchar? Como mi queridísimo Renan, como siempre con toda la actitud. Buenos días, again.
7: Hola, hola, hola, hola, hola, hola.
6: Hola.
7: Muy buenos días.
6: Hello.
7: A todos, este viernes, viernes loquito. Viernes loquito. Claro, pues estamos hablando de locuras. Así de pum, pim, pum, pam, pam.
6: Pam, este, pim, pum, pam, pam.
7: Pues hoy mi hit está loco.
6: Ok.
7: Hoy mi hit es loco, loco, así.
6: Loco deschavetado.
7: Volteadito de cabeza, bien loquito, que le patina todo.
6: Le patina todo.
7: Hoy vamos a escuchar a este señor.
6: Ajá.
7: Comediante que está loquito.
6: Ok.
7: Se llama Psy.
6: Ah.
7: Es coreano. Y vamos a escuchar esta canción que es Gangnam Style.
6: ¡Qué buena rola!
7: ¡Chao!
6: Beso, bye. Oye, por cierto, ahorita le estaba comentando a la Monts que precisamente ayer estaba viendo a este chico, un chico surcoreano, que se hizo ya viral porque él está explicando cómo sonaría la canción en español. ¿Ya la escucharon? Ahí está.
8: Esto sería Gangnam Style si lo hubieran escrito en español.
6: Ya con todo y traducción.
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6: ¿Qué tal con el estilo, eh? ¿Qué tal la actitud de este chico? Pues no se diga más con esta letra ya traducida. Vámonos con la original. Con todo y pasito, Renan y el comediante alocado. Qué buen hit. ¿Y el tuyo?
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1: Hola Jazz, ¿cómo estás? Buenos días. Pido me pongas esta pequeña rola.
2: Ok, good morning.
1: Hoy es viernes y porque el cuerpo lo sabe y el cuerpo lo pide.
2: Es correcto.
1: Dedicada a mi crush.
2: Sí.
1: A mi mega crush, que ya sabe más o menos quién es.
2: Oh, por
1: saludos,
2: Dios.
1: Excelente viernes.
2: Pues entonces creo que el buen Alfonso anda muy romántico. Oye, pero no, a ver, yo sí quiero saber nombres, ¿no? Que diga, ella ya sabe quién es. Pues no, capaz que no, o capaz que sí. Yo digo que sí, que diga, que lo que sí. A ver, queremos declaración a nivel internacional. Ah, porque sí, guerreritos, ¿eh? Aquí no solamente Cancún, a través de hitscancun.com nos escuchan en todo México y todo el mundo. Y esto que corre a cargo de Barry White, Never, Never Give, Never Gonna Give You Up, 11:48. Oh, ¿quién es? ¿Dónde viven los éxitos?

0: Carlos, Luis Alberto pidió a Taylor Swift, que por cierto hoy está estrenando canción y ya trae nuevo disco, así que manténganse muy al pendiente de 96.5 porque muy seguramente próximamente vamos a tener música nueva de Taylor Swift, porque no me van a dejar estrenar la de Alex Sintek. ¿Ya la escuchaste? Está muy buena, está súper pegadora y como trae sampleo de varias, yo que también no estoy tan a favor de lo urbano, digo, está pegajosa, o sea, sí. ¿Trae con qué? ¿Y viene con qué? Oigan, mi queridísimo, ¿saben qué es lo que me encanta? Que el poner un playlist fabuloso entre todos origina que nos pongamos en buen ambiente. Y si no me creen, pregúntenle a Jerónimo. Es que aplaude también.
1: Gangnam Style.
0: Eso, venga. Gangnam
1: Style. Good morning for the morning.
0: Eso.
1: Bailando, punchipuncheando aquí en la nave.
0: Punchipuncheando, amo. Es que si lo imagino bailando, ¿eh? En su camioneta.
1: Empujando el cielo. Saludita, saludita, ¿ves? Y a la bonita cool.
0: ¡Qué bárbaro, Jerónimo!
1: ¡Feliz de viernes!
0: Es viernes.
1: ¡Feliz de viernes! ¡Feliz fin de semana, Yacita! ¡Mata la cool! ¡Yu! Yacita, por si no me han avisado por ahí, para que le avises a la bandita que está cerrado el kilómetro cero.
0: Uh-huh, es correcto.
1: El kilómetro cero está cerrado con los manifestantes de aquí de la fiscalía. Ahí están manifestando, se cerraron.
0: Sí.
1: Ahí te voy a mandar una fotito.
0: Gracias, Jerónimo, te mando un abrazo. Sí, fíjate que desde, no sé si desde anoche, pero muy temprano, hoy pasé a las 6 de la mañana por ahí y estaba cerrado. Efectivamente, son las madres buscadoras que pues todavía están esperando poder tener ahí diálogo. Ojalá que sea pronto. Sé que como pues nosotros, como ciudadanos, pues complica mucho, mucho un poco el tráfico porque es un punto de conexión. Creo que también ya ellos están a un nivel de frustración en el que quieren respuestas. Entonces, lamentablemente, no soy tan fan, pero también no sabemos todo lo que ellos y ellas están lidiando en esta búsqueda y que quieren, al final de cuentas, respuestas. Porque tener a una persona, a un hijo o algún familiar desaparecido y no saber nada está muy complicado. Así que, pues ni modo, guerreritos, vamos a buscar otras vías alternas, porque, pues, mira, se puede. Hay tráfico, salir con tiempo, eso sí, y como mi querido Jerónimo lo hace, pues es pasarnos estas noticias para que preveamos y efectivamente busquemos plan A, B, C, D y otro tipo de rutas, ¿ok? Bueno, pues vamos a cerrar con este tema que nos pide mi queridísima Ana Patricia Velasco Castañeda, que anda muy trabajosa últimamente, pero Pati, te queremos mucho. Así que este es tu hit. Oigan, y en breve, ¿ya hicieron testamento? Si no, ¿por qué? Y sin miedo, ¿eh? Aquí sin tapujos, vamos a enterarnos por qué sí hay que hacer.

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3: Las 12 con 3 minutos.
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6: Alrededor de 40 trabajadores de un hotel en Tulum fueron despedidos abruptamente tras el cierre intempestivo del establecimiento. Los afectados denuncian que la liquidación se dio sin previo aviso, por lo que solicitaron la intervención de las autoridades laborales para garantizar el pago justo de sus prestaciones e indemnizaciones.
5: Internacional.
6: 5 niños de 7 años fueron hospitalizados en Lugo, España, tras hallar y chupar posibles pastillas de éxtasis en un autobús escolar, confundiéndolas con dulces. La Policía Nacional investiga la sustancia dejada por usuarios anteriores del vehículo. Afortunadamente, los menores resultaron asintomáticos y recibieron el alta médica.
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0: través de Hits 96.5, señoras y señores, estamos ya conectados pasado el meridiano a las 12:13 en este viernes. Y por cierto, oigan, Santa Clara, muchísimas gracias porque nos está invitando el día de hoy un rico cappuccino o un latte, como tú quieras disfrutarlo, pero que sea siempre con Santa Clara. Esta maravillosa tradición que se va heredando de generación en generación. Pero ¿saben qué? No es como que lo rico sí se pueda pues ir llevando de generación en generación. Me refiero a lo positivo y que no vayamos heredando problemas. Por eso es que hoy les digo que se han lucido, porque tenemos a un gran invitado aquí en cabina, que por cierto, quiero invitarte a que te vayas con nosotros a través de nuestro Facebook Live. No solamente nuestra querida Monse, nuestra community manager, ya está aquí en cabina con nosotros, sino el invitado que les traemos el día de hoy, porque todos queremos disfrutar de la vida, pero todo mundo sabemos que vamos a llegar a un fin del viaje. ¿Cómo y cuándo? Nadie tiene la menor idea. No sabemos. Pero lo que sí sabemos es cómo anticipar. Y hoy quiero darle la bienvenida a nuestro estimadísimo licenciado Sergio Menchaca, quien es abogado corporativo, muy también conocido y reconocido aquí en Grupo Mera, y que además hoy viene en modo cuate para ayudarnos, iluminarnos, guiarnos por el camino de el testamento, que puede ser un tema un tanto preocupante, un tanto de miedo, un tanto de tabú para mucha gente que dice, no, ni me hables de eso, ¡shu! Pero luego vienen los problemas. Así que para resolver muchas dudas el día de hoy, en este viernes, le damos la bienvenida a nuestro querido Sergio, que hoy...
1: Tema bastante interesante.
0: Tema muy interesante.
1: Se habla mucho y poco se conoce, aún así, irónicamente.
0: Mucho ruido y pocas nueces.
1: Exactamente. Entonces, bueno, pues estamos aquí para justamente hablar un poquito más en confianza, como bien dices.
0: Híjole, por favor.
1: Y que pues entienda de una vez por todas, que se aproveche lo que se tiene hoy en día y que se aproveche los bienes que pues con mucho trabajo nos cuesta construir y tener.
0: Y ojo, vamos ahorita a resolver varias dudas, que si hay, que no hay, qué hay que hacer, cuánto cuesta, que si hay promoción, que si es buena onda, qué es lo que no debo de hacer, qué no bajo presión, en fin. Pero si tú tienes también alguna duda en particular, recuerden que nos pueden escribir a través de nuestro WhatsApp, 998-4000-965, 998-4000-965, y también a través de Facebook, en el cual ya estamos conectados, por cierto. Mira, muchas gracias. Ahí estamos, mira, para que lo vean en vivo y a todo color. Y también, si quieren dejarnos algún comentario a través de Facebook en este live, se puede hacer, se va a quedar aquí, por si ahorita alguien está trabajando o va manejando, pueden ir más tarde a través de nuestro Facebook y compartir esta conversación con los vecinos. Perfecto. En el chat de la familia, por favor, porque sí, es un tema del que se tiene que hablar. Y es que, a ver, ¿por qué nos da tanto miedo, Sergio, hablar de hacer un testamento?
1: Yo creo que es porque normalmente cuando se ejecutan los testamentos, pues son de personas en su mayoría, pues ya mayorcitas, ¿no? Ya que ya veíamos venir. Sin embargo, pues la muerte no avisa, y entonces pues es ahí donde tenemos que reflexionar y saber que, bueno, un testamento se tiene que hacer desde el momento en que tú ya tienes algo de patrimonio, mucho o poco.
0: ¿Qué te ha costado, a lo mejor, claro, sacar, no?
1: Y es justamente eso, o sea, no es relativo saber si vale la pena o no vale la pena. Depende del esfuerzo y de lo que tú quieras asegurar para los tuyos, ¿no? Es decir, normalmente se habla que en un testamento, pues se va a hacer cuando ya tenga suficientes casas, suficientes coches, suficiente dinero. Sin embargo, lo irónico es que incluso por un coche, por un objeto, por un algo menor, las familias pues se pueden pelear. Y es que también esto hay que entenderlo. Pasa hasta en las mejores familias. O sea, muchas veces decimos, no, yo no creo que los míos se peleen, pues somos muy unidos y etcétera.
0: Espérese, señora, que usted se vaya.
1: Exactamente, ¿no? Entonces, pues justamente la figura del testamento, el instrumento como tal legal que es, sirve para eso, para dejar la última voluntad del testador. Y entonces garantizar para los suyos. No puedo decir hijos porque puede heredarse a a quien la persona desee, ¿no? Entonces, lo que se hace es, con este instrumento, es dejar la última voluntad del testador para evitar conflictos en adelante, ¿no?
0: Y es que, claro, todo el mundo quiere tener un buen legado y que, ay, que me recuerden como el padre amoroso o la madre que provee, ¿no?, a sus hijos. Pero así sea un anillo, así sea algo importante que sea valioso para la familia, se tiene que hacer. Y ya nos respondiste precisamente qué es el testamento, es este documento. Pero ¿por qué es importante hacerlo? O sea, es decir, ¿sí previene los problemas a futuro para la familia, para que a lo mejor entre hermanos no se peleen, o también porque, a ver, en México no pasa, y eso era en tiempos de Pedro Infante, de que eran, ¿sabes? O sea, la familia y las capillitas, eso también, eso era en otros tiempos, Sergio, sí, o sea, ahorita sí, claro. ya eso ya no existe, ¿no? No,
1: y justamente conociendo todos esos antecedentes y conociendo, vamos a llamarle, conociendo a nuestra gente, ajá, y aquí sin juzgar a nadie, es simplemente la importancia es, una cuestión, uno, para el que está testando, es la tranquilidad de asegurar su patrimonio para destinárselo a los suyos. Y dos, la seguridad o la evitar el conflicto entre quienes pueden recibirlo, ¿de acuerdo? Aquí me gustaría ya entrar y explicar un poquito cómo es esta designación, cómo se hace la designación de los bienes o de qué forma. Me preguntaban, oye, y tienes que llevar documentos y todo lo que tengo que, dependiendo de cómo lo quieras hacer. El testamento en realidad se puede hacer mediante dos formas. Uno es con herederos universales, uh-huh, y otro es por legado. ¿Qué quiere decir herederos universales? Vámonos con la primera vía. En esta de herederos universales, lo único que el testador hace es designar a una o varias personas como tal, herederos universales. Es decir, a Jazz voy a designar como heredera universal del 100% de todos mis bienes que tenga. Y entonces, pues simplemente cuando pase la defunción, uh-huh, entonces lo que se va a hacer es, en el inventario y avalúo, se buscan cuentas bancarias, propiedades, registros vehiculares,
0: todo lo que
1: se pueda ver, lo que se conoce que tiene, y al final, pues eso se pasa automáticamente al heredero universal o los herederos universales, y cuando son varios, pues se designa un porcentaje, uh-huh, ¿no? Uh-huh. 50% para allá, 50% para Juan Pérez, y así se arregla. ¿En cómo se puede dividir? Bueno, pues eso es parte de la repartición que se va a hacer por medio del albacea, que ahorita vamos con esa figura.
0: Tanto que se ha escuchado de esa palabra.
1: Correcto. Luego entonces, esa es, vamos a llamarle, una de las formas que se puede heredar. La otra es por legado. ¿Por legado qué quiere decir? Bienes determinados los asigno a personas determinadas. Uh-huh. Es decir, el reloj antiguo de la abuela, uh-huh, pues lo apreciaba mucho mi sobrina Carmen. Y entonces, uh-huh, ese reloj en particular se lo dejo a Carmen.
0: A Carmen.
1: Luego, no sé, mi vehículo, pues, le encantaba mucho a mi otro sobrino y se lo dejo entonces porque, pues, quiero que lo tenga él. Ahí ya se está designando particularmente y cada uno de los bienes que estás queriendo dejar. ¿Se pueden combinar? Sí, sí se pueden combinar. Uh-huh. Se puede decir, a Jazz le dejo el 100% de todo, con excepción de este objeto, de este bien, uh-huh, que esto va para fulano y fulana de tal. Sí, se está entendiendo hasta aquí.
0: Y ahí entonces no hay el de que todo es para mí, ¿no? Incluyendo eso.
1: Correcto.
0: Aunque a lo mejor yo, no sé, para la prima le tenían cierta estima importante porque creció con la familia, bueno, ya le están designando que específicamente el reloj va a ser de ella, o entre los hijos se designan las propiedades, los bienes, los terrenos, pero hay alguien externo o algún hijo en particular que dicen, yo quiero que Pepito tenga el cofre con las monedas de colección de la familia.
1: Sí, y aquí es donde justamente viene la importancia de la albacea. Regresamos entonces, ¿no? Uh-huh. A esta figura tan controversial muchas veces. ¿Quién es el albacea? Bueno, pues es el ejecutor testamentario, es el administrador. Este lo tiene que designar el testador, quien es la persona que está haciendo el testamento. Le tiene que designar a una persona, digo, generalmente, o lo ideal es que sea una persona muy moderada, muy, muy neutra, lo más virtuosa posible, vamos
0: sensato
1: a llamarlo, ¿no? Porque prácticamente va a ser el árbitro, ¿no? Va a ser el que va a asegurarse de que el testamento se reparta en la forma en que se hizo. Entonces, en esta situación, cuando habla sobre, bueno, pues es que en un determinado caso, cuando se está ejecutando un testamento, a pesar de que ya está escrito y a pesar de que el albacea está diciendo y está honrando la literalidad, voluntad. La voluntad del testamento, uh-huh. pues nunca faltan aquellos que pues consiguen méritos de otros lados y tratan de
0: pelear.
1: Pues pelearlo, ¿no? Decir, no, pero es que yo lo cuidé y por tanto este mérito pues sustituye lo que quiso decir él. No hay nada de eso. Es esto la última voluntad, y esto también me lleva a decir que un testamento también se puede renovar. Es decir, yo hoy hago un testamento, uh-huh. puedo salir y al siguiente día hacer otro. ¿Cuál va a prevalecer? Pues el último.
0: El
1: Por eso hablamos de la última voluntad. Y esto es así. Cuando fallece una persona, las notarías, o la notaría o el juzgado, dependiendo de cómo quieras tú hacer la ejecución del testamento, se manda a buscar todos los testamentos que haya dejado en el país. Hay un registro nacional. Y entonces ahí van a decir, mira, pues en la notaría de Toluca está este testamento y en Tijuana está este. Ah, ok, pues tráigame todos. Vamos a revisar cuál es el último. Y ese es el que prevalece.
0: Y el que se toma en consideración.
1: Entonces, por eso también luego me decían algunas personas, no, es que también me está garantizando que en su testamento este bien me lo va a dejar. Pues, no es que te lo garantice, porque un testamento lo puede decir ahorita, te lo puede dar a ti para una obligación ajena, totalmente ajena, y al día siguiente puede hacer otro y cambiarlo. Y entonces aquello que te estaba garantizando ya no está garantizado. Por eso, también eso, bueno, atenta contra uno de las características del testamento, que es personalísimo.
0: Híjole, y ahí vamos a entrar ahorita, por favor, en materia, porque precisamente, pues es que hemos visto muchas películas, muchos dramas, mucho de todo un poco, en el que las familias, es que de verdad, sí se arman cada caso, hasta en las mejores familias, y por algo que los aretes o la cosa más ridícula que nos pudiera parecer alrededor de este tema. ¿A partir de qué edad? ¿Cuándo? ¿Qué es suficiente? Oye, pero es que yo no tengo terrenos. Oye, Sergio, pero a ver, quédense, porque efectivamente, sin miedo y sin tabús, hoy estamos hablando de forma honesta y con las netas sobre la mesa acerca del testamento, y que septiembre, ojo, es el mes como tal para la para incentivar de cierta forma, correcto, que la gente lo haga. Y que como buenos mexicanos, te apuesto que hoy, 25 de septiembre, hay muchos que, mira, están ya pensando más bien en el Halloween y en el Día de Muertos. Pero hoy precisamente vamos a platicar acerca de esto, hasta cuándo se puede hacer y cuáles son las virtudes que nosotros podemos aprovechar. Recuerda el número en cabina 998-4000-965. Váyanse con nosotros a nuestro Facebook Live en @hits965, porque tenemos todavía mucho que compartir esta mañana con Sergio Menchaca, en donde viven los hits.
2: Las 12 con 27 minutos.
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0: Estamos de regreso ya en Hits 96.5. Oigan, es que qué buena se está poniendo esta conversación. Yo no sé si nos estamos preparando para la vida, para el futuro, o estamos a punto de seguir con el guión de una telenovela de Hollywood en la cual se estén peleando por la herencia. Y ojo, no tiene que ser una familia acaudalada. El día de hoy le damos nuevamente la bienvenida a nuestro estimadísimo Sergio Menchaca, quien hoy viene a iluminarnos por el camino del bien. Porque, a ver, septiembre es el mes del testamento y es un buen pretexto para voltear a ver este tema, para voltear a analizar en dónde estamos parados, quiénes sí y quiénes no. A ver, mi querido Sergio, pregunta. ¿Tengo que esperarme a que yo tenga 80 años, 4 terrenos, 2 autos? Porque todavía, la casa todavía no, ahí voy, ¿no? Hijos, ¿en qué momento o alguien puede determinar que puede hacer un testamento?
1: En el momento en que tenga yo bienes, que tenga ya un patrimonio. Como repetí al principio, es mucho o poco de lo que sea tu patrimonio. A partir de ahí, para mí, desde el momento en que compré mi primer coche, para mí fue importante, fue un evento importante, fue mucho esfuerzo, es un bien que pues no quiero que se quede al aire. Uh-huh. Entonces, desde ahí puedo yo empezar a heredar.
0: O sea, si tú ya tienes 20 años y con trabajo sacaste tu coche de agencia o no de agencia o lo que sea, ya
1: cuentas bancarias, lo que sea, ¿no? Ya se puede heredar, ¿no? El chiste del testamento es evitar conflictos a futuro y la tranquilidad del testador, uh-huh, de que lo que está dejando se va a respetar, para que entonces no se vaya a descansar tranquilamente, en paz.
0: Su alma,
1: ¿no?,
0: en paz.
1: Exactamente.
0: Oye, y hablando de algo en paz, ahorita precisamente antes de irnos al corte, hay una palabra que tú dijiste y que creo que hoy va a ser base con la que todo mundo nos vamos a ir bien aprendidos. Y es que te referías a que el testamento es algo personalicísimo. ¿Qué significa esto? O sea, bueno, a ver, claro, yo podría entender que pues sí es personal porque pues cada quien hace su propio testamento. Pero tú me decías, no, Jazz, es que es demasiado íntimo. ¿A qué te refieres con esto?
1: Hay un superlativo ahí, el personalísimo.
0: Personalísimo.
1: Entonces esto va más allá de lo personal. A lo que vamos con esto es que es estrictamente, es como, no es siquiera una consulta médica a la que puedes ir acompañado de algún familiar. Se trata más como de una confesión, como de un confesionario. Vas tú solo, ¿no? ¿Por qué? Porque la voluntad se tiene que respetar y no tiene que estar viciada, no tiene que estar con algún tipo de coerción. Y esto lo vemos, repito, hasta en las mejores familias. Entonces, el testamento tiene que estar alejado de cualquier vicio, de cualquier influencia, de cualquier amenaza, ¿no? Y por tanto, al momento de que la persona se acerque a su notario y vaya a hacer su testamento, te lo comparto como una experiencia cuando estuve, uh-huh, yo en notarías, que muchas veces pues va la familia y bueno, es que mi mamá va a hacer el testamento. Ah, de acuerdo. Y al momento de entrar a la oficina, pues entran todos. Entonces, ahí es donde, a ver, no, ¿por qué? Porque tú no sabes si en ese momento la persona, la señora en este caso, pues quería hacer alguna excepción y a lo mejor cuando están todos, pues no se anima porque pues
0: va presionada.
1: Está comprometida, ¿no? Está comprometida. Entonces dice, bueno, pues entonces, sí, pues todos a mis 3 hijas que están aquí, ¿no? Por decir algo. Pero entonces ya se está viciando, ya no es la voluntad real, o podría no serla, ¿no? Entonces, en este caso, y esto sí es una recomendación para el público en general que vaya a hacer este testamento, que pues les evite la pena a los abogados, ¿no? De tenerlos que sacar. Como abogados tenemos también nuestro código de ética, y uh-huh, parte de esto es asegurarnos de que, ojo, la persona va con su libre voluntad, ¿no? Y entonces hay que hacer respetar esto, más tratándose de su patrimonio. Luego entonces, evitar la pena de que pues el abogado nos tenga que correr de la oficina a todos aquellos que pues no sean la persona que va a testar.
0: Es que qué incómodo, porque me imagino que no te dicen, no, pero es que yo quiero ver aquí que ella esté bien, pero que haga el testamento, sí, tranquilo, tranquilo.
1: ¿Por qué tendría que quedarse, ¿no? ¿Qué tendrías que asegurar? No, hay que respetar esta parte de que, bueno, si estamos hablando de que, porque me llegó a pasar, de que, pero es que ya se le está yendo la onda, y a ver, entonces ahí estamos hablando de otra cosa. Si ya tiene alguna deficiencia psicológica,
0: física, ajá.
1: pues ya sería una interdicción y tendría que ser un proceso distinto para que se le designe un tutor y entonces puedan disponer de sus bienes de acuerdo a lo que más le interese, ¿no? Pero si no ese es el caso, entonces no tiene por qué haber nadie ahí en esa oficina más que el abogado. Y obviamente el abogado, el notario, es quien pues tiene también toda la responsabilidad de mantener esto en secrecía.
0: Y el poder, repito, de decir, nadie entra.
1: Totalmente. De lo contrario, no podría avanzar el notario.
0: Es que yo no podría creer una escena, Sergio, en la cual me dijeras que hasta parecería que la actuaron, que le dieron el guión de decir, sí, yo, fulanita de tal, quiero dejar a Yasmín heredera universal.
1: No me pasó, pero a una colega sí. O sea, a mí sí me ha pasado tener que pedirles que salgan de la oficina y que se quede únicamente la testadora. Uh-huh. Sin embargo, a una colega mía sí le ocurrió que estaban designando esto. Ella no los invitó a salir primero, sino que se esperó. Entonces hicieron todo el testamento y al final les pidió a todos que salgan excepto ella. Y entonces cambió la forma de heredar. O sea, resulta que no quería decir esto, pero que tenía miedo. ¿Me explico?

0: Sí, es una, repito, si lo queremos hacer por herencia universal, pues realmente simplemente designas pues todos los bienes presentes y futuros que llegue a tener, pues van en 50-50, 33-50 y 28, no sé, a fulanos de tal. Y no necesitamos una documentación particular, ¿no? Más que obviamente la identidad y todo esto propio de la persona. Uh-huh. Pero cuando es un legado, ahí sí podría especificarse, ¿no? El vehículo marca tal, con la factura número tal, que se acredita con esto, color gris, y 4x4, lo que tú quieras. Okay. Y ya, entonces ya hay una precisión de qué vehículo o qué objeto, qué reloj, qué joya, qué, no lo sé, equipo, lo que tú quieras heredar es heredable.
1: Y si, por ejemplo, tienes las joyas de la abuela, que es muy complicado que tengas como una factura, o la uh-huh. cerámica que viene de 5 generaciones, ¿se puede presentar algo? O
0: No, o sea, evidentemente ahí no podría haber un soporte, vamos a llamarle fiscal, ¿no? Y por tanto de propiedad. Sin embargo, parte de lo interesante de la forma en que se reparten los bienes y justamente cuando se hace el inventario y avalúo, es cuando no hay una objeción de los herederos ahí. Okay. Es decir, si hubiera una objeción en el que dijera, no, pero es que estas joyas no eran de ella, o sea, de la difunta, ¿no? Era de otra. Ah, bueno, ahí se hace otro
1: proceso.
0: Sí, exactamente, otro proceso. Y muchas veces por eso es tan complicado la sucesión intestamentaria, vamos a llamarle, cuando no dejan testamento. Y a veces, dependiendo, como no podemos asegurarlo, pero también las testamentarias, las sucesiones testamentarias, bueno, pueden tener ciertos peros, pero evidentemente es abismal la diferencia entre dejar un testamento y no dejarlo.
1: Y ya nada más como puntualizar ciertas cosas, a que de plano claro. dejes todos tus bienes repartidos y peleándose sí. entre los demás. Oye, Sergio, y una pregunta, ¿qué es lo que podemos incluir en el testamento? Porque, a ver, yo te decía, ¿no? Pues los terrenos, no. Con trabajos, ¿no? A estas alturas, mis papás ya tenían 2 casas, 3 coches y uno apenas, y el perro. ¿Qué es lo que uno puede dejar precisamente en el testamento? Porque hay algo, y yo se lo compartía fuera del aire, que bueno, a ver, no tengo hijos, pero tengo 2 perros y hay uno en particular que amo. Entonces, si yo, Yasolín, que no tengo 80 años, a mis 73 me veo espectacular, pero que digo, ok, amo a mi perro, y yo no quisiera que Coco a lo mejor estuviera por ahí terminando en un refugio animal, porque a lo mejor ni siquiera se pudieron haber puesto de acuerdo quién se iba a quedar a cargo de las mascotas. ¿Qué es lo que se puede incluir en un testamento?
0: Justamente, y es una pregunta bastante actual, ¿no? De decir, hablando de animales, pues hoy en día los tratamos incluso como perrijos, ¿no? Y bueno, legalmente son propiedad, son cosas. Uh-huh. Entonces, esto es hereditable también. O sea, se puede heredar el cuidado de las mascotas y justamente es como, digo, queremos pensar que más bien estamos designando un tutor, pero al final es un bien, es una
1: todavía
0: cosa.
1: Ante la ley.
0: De hecho, por eso, por el abigeato, pues es el robo de ganado, por ejemplo, ¿no? No es un secuestro, porque pues, secuestro es para las personas. ¿Me okay. explico? Entonces, en términos legales, pues, los animales siguen siendo propiedad y claro que son heredables, ¿no? Entonces, en este caso, sí se puede hacer esto, terrenos, incluso cuentas bancarias, ¿no? Tú no tienes que determinar cuánto dinero tienes para heredarlo. Repito, en el testamento, cuando se hace, se hace la herencia universal, se designan todos los bienes presentes y futuros. Uh-huh. Luego, entonces, en el momento de la defunción, se hace el inventario y se revisa pues, cuánto es lo que tiene. Ahora, ¿deudas se pueden heredar? Sí, sí se pueden heredar.
1: O sea, entonces es pero, cierto eso de que me heredaron pura deuda.
0: Sí, pero pero no afecta el patrimonio de los que lo reciben.
1: Ok.
0: Me explico. Si, por ejemplo, tenemos deudas de una persona que falleció, pero también dejó bienes, entonces se llaman a los acreedores para recibir el pago del fallecido, o sea, del deudor en este momento, en ese momento, ¿no? Luego entonces se cobra y lo que queda se hereda.
1: Okay.
0: Nunca van a trascender y de que lo que es, si por ejemplo la masa hereditaria no es suficiente para cubrir las deudas, en ninguna forma.

0: forma se va a poder afectar a los herederos en su patrimonio. Simplemente se van tablas, vamos a llamarle. ¿Sí me explicó?
1: Ok.
0: Existe esto. Por eso se tienen que publicar por edictos y los periódicos de mayor circulación cuando fallece alguien, porque se llama a todos los interesados, posibles herederos, acreedores, para que entonces comparezcan a la sucesión que está levantando, ya sea por medio de notaría o por medio de un juzgado civil.
1: Y también ver la forma desde donde es factible, porque sí me tocó un caso muy cercano en el que, ya sabes, ¿no? Todo bien, pero llega al momento del fallecimiento de una persona, un fulano y dice, yo le presté a Pepito 100,000 pesos. Uh-huh. Ok, ¿y dónde está? No, pues yo le presté y quedó que me iba a pagar. Pero, ¿no? O sea, ¿cómo? No, bueno, si hay un papel, si hay un recibo, o si no, ¿qué aplica también en estos casos?
0: Aquí entran ya las formalidades justamente pues legales, ¿no? Es decir, dependiendo del instrumento que presente, porque pues una simple deuda que alguien aluda que existe, pero pues nada más lo sabía él
1: y la persona que ya no está.
0: Exactamente, uh-huh. Y la persona... Entonces, pues es muy difícil que se pueda ejecutar, ¿me explico? Y realmente, pues eso es bastante difícil. Pero, ¿qué pasa, por ejemplo, con una deuda que todavía sostiene? Por ejemplo, si hablamos de una casa que se está heredando, pero a la vez se la debes al banco o se la debes al Infonavit, por ejemplo. Bueno, en primer lugar, hoy en día ya la mayoría de los créditos hipotecarios ya vienen con un seguro de muerte.
1: Es correcto.
0: ¿No? Entonces, lo único que se tiene que hacer es presentar el acta de defunción ante la institución crediticia, repito, puede ser banco, puede ser Infonavit, y bueno, tendrá que ver sus cláusulas pequeñas, pero en su generalidad ya vienen cubiertos con este seguro. Luego entonces, pues la casa queda liberada. Y ahora sí, pasa sin ningún gravamen para el heredero.
1: La persona determinada.
0: ¿No? Entonces ahí no hay mayor tema. Lo que te hablaba de heredar deudas son particulares, ¿no? Uh-huh. Temas, deudas particulares que no sean de este tipo y que, bueno, al final, repito, no transgrede el patrimonio del heredero. En todo caso, se va contra la masa, si sobra, va para el heredero. Justamente eso se hace ya en la parte de la sucesión testamentaria. ¿Qué es la sucesión testamentaria? Para que haya una sucesión testamentaria, primero tiene que haber un testamento.
1: Testamento.
0: Fallece el testador. Luego entonces, los interesados van y solicitan, repito, ante un notario o ante un juzgado civil, la apertura de una sucesión testamentaria. Uh-huh. ¿Por qué? Porque saben que hay un testamento. Bueno, ¿cómo lo saben? Pues porque pueden solicitar una notaría que se investigue y traiga todos los testamentos del país que haya podido dejar la persona, se revisa y entonces proceden con el trámite, ¿no? Ahí es donde ya se empieza a ver las etapas de la sucesión, que es primero verificar que haya uno, dos, se dice el inventario y el avalúo, se ve todos los bienes, y ahí es donde ya empiezan a verse los acreedores, se llama a los posibles interesados, ahí empieza a salir más familia de la que podríamos.
1: Los hijos que no sabían, ¿no? Los amigos que tampoco sabían que ahí estaban, ¿no? En fin, oigan, pero como bien dices, todo parte por lo menos de una pequeña resolución, pero que podría marcar un cambio enorme. Tenemos algunas preguntas, pero ¿qué te parece si vamos a hacer una muy breve pausa y regresamos? Claro, sí. Porque hoy, señoras y señores, hablamos del testamento. ¿Qué es lo que le quieres heredar a tu familia? Que sea solamente buena música. Y sobre todo, si tus bienes, que tú tengas la plena voluntad y conciencia a quien los quieres repartir. 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
2: Las 12 con 49 minutos.
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1: Hoy en cabina en este viernes y muchísimas gracias a nuestros amigos de Santa Clara. Desde 1924, heredando sabor. ¿Y tú? Mejor hereda lo positivo, más no problemas y deudas. Tenemos hoy en cabina, en el 96.5, a Sergio Menchaca, abogado corporativo, pero que ya ha tenido una amplia experiencia en el tema notarial y que también ha presenciado, podrían decirse, hasta uno que otro drama de la vida real en cuanto al pleito que se llega a hacer por el tema, pues, de que los herederos, de que la gente, hasta las mejores familias, pues, en cuántas cenas no se pelean por los terrenos, por el coche, por el anillo de la abuela, por todo. Y hoy, precisamente, vienes a platicarnos, mi querido Sergio, acerca de un tema que nos ocupa a todos, que es el testamento. A ver, sin miedo, no significa, oye, voy a hacer el testamento porque fíjate que ya pienso morirme para... No, nadie lo sabe y nadie quiere. Pero también lo que no queremos es algo que nos ha costado mucho trabajo hacernos de tu casa, de tu auto, de tus bienes, o cuidar, ¿no?, como la colección de monedas antiguas del abuelo desde 1923, pues obviamente
2: valor
1: también
2: sentimental, incluso
1: tiene,
2: eso.
1: Y incluso también tienen a veces un valor económico. Mi querido Sergio, platícanos, por favor, todavía, ¿qué hay con este tema de que, a ver, ¿es cierto o qué tan falso es? Promoción, septiembre, hay que aprovechar prácticamente que es el mes que podemos sacar nuestro testamento.
2: Bueno, como promoción, podremos decir que es una promoción que lo hace en conjunto el gobierno del estado por medio de la Secretaría de Gobernación, uh-huh, y el Consejo de Notarios del Estado. Promoción como tal no, es un, como repito, una colaboración que se hace justamente, como bien lo dijiste al inicio, para incentivar a la gente a que lo haga. Porque hay interés del Estado en incentivar un testamento? Pues si al final son cuestiones privadas, ¿no? Pero hay un interés porque hay una carga, una carga administrativa, una carga
1: de pleitos legales
2: en los juzgados, que es impresionante. Digo, toda mi carrera estuve en pasantía en un juzgado civil igualmente, y desde otro ángulo, o sea, también estuve en notaría, que es justamente para prevenir el pleito, pero desde otro lado, en los juzgados civiles, veía pues el acabose de las familias, ¿no? Justamente por los pleitos que tú bien comentabas, por los terrenos, por los bienes y todo esto. Entonces, esto, además de que es un desgaste para las familias, es un desgaste para el Estado.
1: Para el gobierno.
2: Claro, porque entonces estás entrando mucho recurso en atender problemas que se pueden prevenir justamente con lo que es el testamento.
1: Oye, y es que, a ver, ahí te va, Sergio. Tú seguramente estás familiarizado con estas cifras, pero yo les apuesto, mis queridos Hits Lovers, que ustedes y yo, pues más o menos teníamos una idea, pero qué miedo. Apenas el 4.7% y el 6% de la población, a ver, ahí les va, 4.7 y 6% de la población cuenta con un testamento registrado. ¿Esto qué significa en números? 9 de cada 10 personas mueren sin dejar arreglados sus bienes de forma legal. La baja participación es alrededor de 5 a 8 por cada 100 mexicanos que tienen este documento. O sea, estamos hablando que de un grupo de 100, solamente 5 personas en sus cabales están, sí, queriendo prever esto. Y bueno, o sea, no dejar el problema a los demás, como bien dices. Y las entidades con mayor cultura testamentaria son Ciudad de México, Estado de México y Jalisco. Yo no quiero ni ver dónde está Quintana Roo, pero para eso estamos hoy con Sergio Menchaca.
2: Tampoco lo sé, pero nos podemos imaginar, ¿no?
1: No, qué miedo.
2: Al final, como hablamos al principio, no sé si se debe a una cuestión de que nos da miedo, que hablar de un testamento es como hacer un augurio sobre la muerte próxima, o simplemente...
1: O el otro crea que ya nos queremos quedar con sus bienes, ¿no?
2: Eso, bueno, es que no tendría por qué enterarse el otro, ¿me explico? Uh-huh. Tú puedes hacer un testamento y la verdad es que nadie se entera que lo hiciste. Ese es el punto. No tienes que anunciar, no tendrías que anunciarlo. Pues bueno, si lo quieres anunciar, anúncialo, pero al final, pues esa es la virtud de esto, ¿no? ¿Por qué no se hace? Bueno, a lo mejor por el costo. ¿no? Normalmente, y por eso también es el incentivo y al inicio de este corte, uh-huh. lo que dijimos fue, puede considerarse una oferta, ¿no? No es una oferta particular de las notarías, es una colaboración que hace el Consejo de Notarios. Y bueno, nada más como para poner en números gruesos, ¿no? Pues un testamento debe estar en meses que no son septiembre ni octubre, alrededor de los 10 mil pesos masiva, dependerá la notaría, la verdad es que no tienen un tope, es como cualquier prestación de servicios profesionales, pues habrá quien cobre más, quien cobre menos y la atención pues puede variar y bueno, pues eso es a elección de la persona.
1: O sea, el promedio en el resto del año va sobre los 10 mil pesos más menos.
2: Correcto, más menos. Sin embargo, en el mes del testamento, el convenio establece y se publica en el periódico estatal, uh-huh. el periódico oficial del estado, en este año 2026 quedó en 3 mil pesos masiva.
1: Oye,
2: ¿no?
1: ¡Qué diferencia! Ya lo hace mucho más accesible para todos.
2: ¿Y por qué es un convenio y al final el notario cobra solo 3 mil? ¿Por qué entonces el Estado se involucra? Bueno, porque el Estado subsidia también derechos que se pagan junto con los honorarios del notario, ¿no? Entonces, pues sí, este incentivo que hace el Estado y hacen los notarios, pues es justamente para prevenir, para que, bueno, mira, aprovecha ahorita, hazlo y bueno, evítate problemas y así el Estado también se evita saturar uh-huh. el Poder Judicial, que de por sí ya está bastante saturado.
1: Y, con carpetas y, así.
2: Exactamente, ¿no? Entonces, pues es importante no dejarlo pasar y eso es otra de las razones que sabemos muy bien que pues esta bajo porcentaje de personas que tienen un testamento, pues es por la desidia, ¿no? Luego lo hago. Y nadie sabe cuándo nos vamos
1: momento?
2: A morir, ¿no?
1: Claro, ojalá entonces, todos
2: y hay que hablar así de la muerte porque pues es algo natural también, ¿no? Entonces, no nos dé miedo, no significa, sino más bien es una prevención. Es como cuando tú tienes que escriturar tu casa, ya la terminé de pagar, pero ya nadie va y hace la cancelación de la hipoteca, a pesar de que ya la terminaste de pagar. Y mucha gente dice, bueno, pero ya es mía. Sí, pero al final sigue teniendo un gravamen, no puedes disponer de él. Es lo mismo con un testamento, ¿no? Más vale que ya lo tengas asignado. Sí, pero al final se lo van a quedar mis hijos. Sí, pero no sabemos de qué forma se lo pueden quedar tus hijos.
1: Mejor dales los elementos claro. para que si se lo
2: reglas
1: van a quedar,
2: claras.
1: Cuentas claras, sea mucho más llevadero y más fácil. Y a ver, yo sé que los mexicanos tenemos esta mala fama de que todo lo hacemos de último momento y por eso es que, además, septiembre, pues como ya se sabe y se conoce, ¿verdad? Que el mexicano, hoy 25 de septiembre, les puedo apostar que cuántos de estos 5, ¿no? Que se dice que hacen el testamento, se han acercado literal a hacerlo. Entonces, muchas veces se extiende también para el mes de octubre.
2: Y no se mete en noviembre, yo creo que por el Buen Fin, y en diciembre ya ni hablar, ¿no? Entonces, justamente sabemos que lo que prioriza el mexicano. Entonces, en este caso, tenemos que ser muy conscientes y tenemos que pues ya no dilatar más en este trámite que es importante, repito, para todos los que tengamos bienes ya concretos para nosotros. Entonces,
1: claro.
2: Por ahí también comentábamos sobre la diferencia de los legatarios, ¿no? De los bienes que sí se pueden heredar de manera personal y los bienes que se heredan de manera global, vamos a llamarle. Al respecto, ya sí es importante que se defina que el testamento que estamos hablando siempre es de esta forma, por estas dos vías. Ya cuando involucras otros instrumentos, otros vehículos legales, instrumentos legales, como, bueno, mira, vamos a fusionarlo con un fideicomiso, uh-huh. y bueno, eso el notario sí podría hacer una excepción en honorarios, porque lo que se acordó es un testamento abierto, ¿no? Entonces, cuando ya hay una complejidad que involucra otros tipos de instrumentos que no son un testamento y que van junto con el testamento, bueno, ahí sí hay una excepción. Pero esto, repito, esto lo tienen que ver justamente con el notario, que sea de su elección. Y a esto también me lleva
1: Exacto.
2: a que es un notario el que tiene que hacer el testamento. ¿Por qué? Ah, yo tengo a mi abogado que me litiga mis asuntos y me tramitó.
1: Mi sobrino acaba de estudiar leyes.
2: Exactamente. Y mi sobrino pues ya está titulado y... No, tiene que ser una persona con fe pública. Y eso es un notario. Entonces, si un abogado le dice que quiere hacer un testamento en su nombre, bueno, no es el abogado.
1: Qué miedo corre hacia el otro lado. Oye, y precisamente parte de las preguntas que vamos a tratar de resolver lo antes posible, porque como buen abogado también ya tiene una agenda que lo está esperando en este viernes. Oye, me preguntaban por acá, por ejemplo, saludos a mi querida Marta Pineda que dice, oye, por favor, que te dejen los datos, el abogado que está hablando. Bueno, es Sergio Menchaca, pero ¿qué creen? Este es nuestro abogado. Él no se dedica ahora como tal a la notaría, pero viene hoy a compartirnos este conocimiento, que precisamente quiere saber en qué notaría y el tema, pero bueno, aquí es que cada quien busque la notaría o que te queda más cerca o puede ser
2: sí,
1: libre, ¿no?
2: Tu elección, totalmente. Parte de esto es de una confianza, es como al final es una prestación también de servicios, pues es a elección del cliente, ¿no? De pues quién le da más confianza, dónde le gusta más, dónde sirve mejor el café. Las razones por las que ellos tengan
1: y se puede
2: son
1: ir
2: válidas.
1: Como a 2-3 notarías para preguntar
2: por
1: y
2: supuesto,
1: que tú la hagas en donde mejor te parece, ¿no?
2: Por supuesto, incluso lejos de un tema de testamento, que bueno, pues ahorita ya tenemos una tarifa establecida por un convenio. Incluso cuando tú tengas que hacer trámites notariales, pues es eso, es lo que yo recomiendo, es recomiendo una notaría, acude con una, pides una cotización, explicas, de hecho hasta la forma en que te explican la situación es como a veces tú tomas esa decisión,
1: claro,
2: ¿no? Porque a veces pues, parece que no te escucharon, pero te dan la cotización y dices, pero no estoy seguro que haya entendido bien
1: el tema. Y a
2: ellos
1: les voy a confiar el tema de...
2: Exactamente. Entonces, lo más recomendable es pues que vayan, hagan dos cotizaciones, comparen, vean si les convenció la forma en que se les explica, porque esto es parte de la función. Digo, yo ahorita hago de manera muy general una explicación. Pueden haber cosas que pues no esté cubriendo. Uh-huh. Sin embargo, ya tendremos tiempo para ahondar después en otra circunstancia. Pero justamente en el notario, ahí se tiene que ver a detalle cada cosa, cada duda que tengan, justamente para eso se hace esto.
1: Para que tú lo hagas con plena confianza que estás con la persona indicada. Muy buenos días, yo quisiera preguntarle que aún sigo pagando un crédito Infonavit, si puedo o no hacer el testamento, ojalá me pueda orientar. Gracias, Ivonne.
2: Bueno, ya justamente acabamos de hacer un ejemplo. Uh-huh. Y efectivamente tú puedes heredar una vivienda que estás pagando justamente por lo que hablábamos. El Infonavit cuenta con un seguro
1: e incluso una camioneta o un coche también si lo estás pagando.
2: Correcto. Y ya de esta forma tienes que primero pues hacer saber a la institución pues la defunción para que liberen y luego ya entonces se hace la adjudicación. Pero de entrada no necesitas más que pues simplemente designar. Por eso tienes en el Infonavit contrato de compraventa. Ah, bueno, que sea por medio de un crédito es punto y aparte, pero la compraventa ya se efectuó.
1: Y ya está tu nombre. Claro, por supuesto.
2: El propietario eres tú, con un gravamen nada más, pero el propietario eres tú. Uh-huh. Entonces, eso ya entra, ya puede entrar a ser materia de herencia.
1: Y porque nos está costando. Mira, tenemos otro. En cuanto al testamento, no tengo hijos ni marido, vivo sola. Muy bien, guerrera. Dice, ¿podría dejar en mi testamento a mis amistades? Tengo hermanos y no quiero dejarles absolutamente nada de ellos, solo a un sobrino y a mis amistades. ¿No lo pelearán mis hermanos? Pregunta. Y no es mucho, pero son algunas inversiones y son beneficiarios en caso de que yo muera. Esto también nos lo pregunta.
2: Al principio, justamente en la definición de qué es un testamento, en palabras generales, pues son dejar claro los bienes que dejas a los tuyos. No dice a tus hermanos, no dice a tus papás, no dice a tus hijos, no dice, son los tuyos, los que tú quieras. No tienes que compartir lazo familiar. Entonces, yo bien podría tener familia y no dejarles nada en mi testamento y dárselo todos a la madre
1: Teresa.
2: A
1: una institución, claro, ¿no? Y ha
2: a
1: pasado.
2: Una institución. Correcto. Entonces, es totalmente válido. Por eso, el testamento es personalísimo. No tienen que enterarse. Porque se asume que si se enteran van a tener conflictos...
1: Previos a,
2: ¿no? Entonces, y ahora, una vez que tú heredas, ¿no habrá un pleito posterior? Pues habrá un pleito posterior, pero legalmente
1: tú
2: va a corresponder.
1: Dejaste.
2: Exactamente, va a corresponder. Se podrán pelear y podrán intentarlo. Pero al final va a prevalecer lo que haya estado en el testamento.
1: Claro, va a haber la ley y un albacea que vea.
2: Justamente ahí viene la importancia del albacea. Oye, el albacea se puede vender como todo. Podría interrumpir, podría obstaculizar. Se puede revocar. Sí, sí, hay forma. O sea, podría verse las formas. Al final, justamente para prevenir, todo tiene que designarse. Y para designar incluso los bienes, también tenemos que designar al albacea, que es una persona de mucha confianza, de honorabilidad, de ecuanimidad. O sea, tratar de que sea la persona más virtuosa que conoces.
1: Ven, porque
2: para que justamente
1: hay que hacer casting hasta para eso, señores.
2: Totalmente.
1: Buenas tardes, me gustaría informarme cómo puedo averiguar si un familiar me dejó herencia. No sé. Digo, si no te buscan, ¿no? O si no estás explícitamente en un documento.
2: A ver, bueno, primero, pues asumo que sabes si en primera ya falleció. Dos, tú podrías asistir para consultar el registro de testamentos. En el registro de testamentos se puede saber si ya está en curso o no, ¿no? Entonces, en este caso, pues se hacen los trámites correspondientes ante un notario. O sea, todo esto un notario te puede ayudar a visualizar y ver. De cualquier forma, por eso es que cuando se abre una sucesión testamentaria, uh-huh, el notario está obligado, o el juez, si lo haces por un juzgado civil, primero hace un llamado a todos los interesados, acreedores y terceras partes que puedan tener parte en esta situación, en esta defunción, para que justamente pues comparezcan. Y este llamado lo hace por medio de publicaciones de los periódicos de mayor, uh-huh, circulación. Y bueno, pues que bueno, llegue o no a todos, eso es otra cosa. Lo que se intenta hacer es que pues queden cubiertos todos los intereses de la mayoría de las personas.
1: Claro, y con conocimiento hasta donde se pueda llegar.
2: Correcto.
1: Sergio, de verdad, yo te agradezco porque, bueno, todavía hay algunas preguntas que se están quedando, que están llegando. Podrían proponer un tema de bienes intestados para otra ocasión. De hecho, sí. Y ahorita platicando también fuera del aire, platicamos qué onda con el tema de los hijos, que eso también requiere no solamente su párrafo y su apartado especial, sino también yo creo que un programa, mi querido Sergio, en el que nos puedas ayudar. Pero bueno, Jazz, gracias. Qué buena información. Importante hacer el testamento. Jazz, qué bueno que están recordando. Yo no lo he hecho, pero tengo ya 60 años y bueno, pues va a acudir. Pues un abrazo de verdad a cada uno de ustedes, Hits Lovers, pero sobre todo a ti por tu tiempo, por esta valiosísima información. Sé que también ahorita andas muy ocupado, pero qué importantes son pues estos recordatorios, que al final lo decíamos, nos cuesta trabajo, mucho o poco, tenemos a lo mejor muchos bienes o quizás contados, pero valen. Y entonces no queremos heredarle a la familia, a los amigos, un problema, sino que al contrario, lo que nosotros tenemos, dejar ese legado de forma, uh-huh, clara.
2: Y esa es la tranquilidad que se puede llevar tanto el testador y los familiares en su momento cuando tengan que participar en la sucesión testamentaria.
1: Claro.
2: ¿No? Y sí, de los otros temas, esto da para mucho, Jazz. Al contrario, te agradezco a ti por el espacio y qué bueno que haces estas entrevistas justamente para concientizar, ¿no? Como parte de este apoyo social,
1: claro,
2: que hace la radio, que es muy importante para concientizar a las audiencias de hacerlo. Y bueno, pues invitarlos, nuevamente insisto, por ahí decían pues, que les compartas mi número.
1: Sí, que redes sociales
2: final,
1: y todo.
2: No soy un fedatario público, pero acudan a un fedatario público de su elección. Ellos lo sabrán orientar muchísimo mejor y al final ese es el punto. El primer paso es llegar a una notaría. Y bueno, justamente ya ahí es ganancia.
1: Y sabes que el primer paso es hablarlo, mi querido Sergio. Así como estamos ahorita en la sobremesa con la familia el fin de semana, si nos juntamos, decir, oigan, a ver, de una vez quiero que sepan, lo voy a hacer en este mes o en octubre, pero para que sepan, a lo mejor no tienes que decir con quién, ¿no? O qué le vas a dejar a cada quien, pero platicarlo sin tabú, sin miedo, pero con la certeza de que buscamos, pues que haya una mejor armonía y que vivamos bien. Al final de cuentas es parte de, y tú al ser familia de mera y de mera media, pues agradecemos al contrario este buen recordatorio.
2: Muy bien, nada más por último aclarar y hacer esta precisión de si tú ya hiciste un testamento y en aquel testamento pues lo habías hecho ya sea por legado o pues simplemente cambiaron las circunstancias,
1: la dinámica.
2: Puedes hacer otro, o sea, insisto, este testamento se hace y se debería de actualizar. Se tiene que actualizar no necesariamente cuando es universal, ¿no? Digo, pues al final mis bienes se van 50 y 50 para mis dos hijos y así se queda. Entonces lo que yo tenga en un futuro no me interesa, pero si cambian las circunstancias, que ya no sean dos hijos, sino que sean dos hijos y además mi mejor amigo o además ciertos bienes, sí se puede hacer un nuevo testamento. Más bien se exhorta a hacer un nuevo testamento para que quede justo la última voluntad de la persona.
1: Y llegó la nuera, o no quiero no que la sabemos. Nuera, ¿no?
2: Y esto lo digo también justo por el caso que platicábamos, ¿no? Si en algún momento alguna de las personas de la audiencia pues hizo un testamento acompañado y en ese momento pues el notario pues no se percató o fue omiso en asegurarse que estén solos y hubo presencia y se sintió presionada la persona que dejó el testamento, bueno, pues recordarle que bueno, se puede rectificar haciendo uno nuevo y que pues se asegure que vayan solos. O sea, digo, pueden acompañarlos a la notaría, a la oficina ya del notario ya no. Ya es, repito, es a solas con el notario para que esto sea totalmente cero vicio, cero coerción.
1: Pues sí, Hits Lovers, aprovechar septiembre y octubre para que dejemos de estar en estas cifras de terror y de miedo y al contrario podamos tener una mayor tranquilidad para cuando trascendamos nos vayamos allá, si es arriba o es abajo, a descansar, pero tranquilos. Sergio Menchaca, muchísimas gracias.
2: Gracias, Jess.
1: Quédense con nosotros todavía en el 96.5 porque en breve nos vamos a ir al túnel del hambre, que hoy, por cierto, va a ser más bien pausa de hidratación. 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
4: La una con 17 minutos.
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7: La Administración Portuaria Integral de Quintana Roo gestiona una nueva ruta marítima desde Puerto Morelos hacia Centroamérica. El representante Iván Ferrat informó que dialogan con navieras para concretar la conexión comercial, la cual se sumaría a la ruta semanal existente con Florida para potenciar el transporte de carga en la entidad.
6: Nacional.
7: No todas las gasolineras del país han aplicado la reducción de comisiones por cobros con tarjeta pactada con el gobierno federal. Octavio de la Torre, presidente de la Concanaco Servitur, advirtió que las altas tasas frenan la digitalización del pequeño comercio y urgió a revisar los costos de los medios de pago.
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1: Es que ya hace no solamente hambre, señoras y señores, sino que en este viernes ya con nuestro respectivo calorcito que hace en Cancún, porque ahí te va, calorcito, ¿eh? Tenemos 32 grados, sensación térmica de 39, parcialmente nublado, pero de que hay humedad, de que se siente calor. Y hoy es viernes. Alguien de aquí me decía, no voy a decir su nombre, pero me acaba de escribir. Acabo de recibir su WhatsApp que me dice, voy a nada más a leer el mensaje. ¿Sería prudente dejar de trabajar e irme a tomar una miche bien fría? Y de verdad parecería que le mandé la escaleta en anticipado, pero no. ¿Qué creen? Hoy vamos no solamente a disfrutar de nuestro túnel del hambre, sino que hoy particularmente vamos a hacer, ni más ni menos, una pausa de hidratación. Mi pregunta es, ¿se te antojan unas chelukis? A chelilla. ¿Por qué no? Pues mira, antes de destapar ese líquido derivado de la cebada, ¿tú sabes por qué le llamamos así a este brebaje? Te cuento un poquito de esta deliciosa historia. Sin embargo, antes que otra cosa, recuerda que nada con exceso, todo con medida. Oye, Jazz, pero hablas mucho del tepache. Pues sí, pero recuerda que el consumo es responsabilidad de quien toma. Ahí sí, cada quien, chavos, ¿eh? Y si te vas a echar tus chelukis, nada de manejar, ¿ok? Bueno, resulta que la cerveza es una de las bebidas más antiguas de la humanidad. Tiene más de 7,000 años. Los sumerios ya la elaboraban en Mesopotamia. De hecho, la llamaban pan líquido. Y no es broma, no. Tú sabes que yo no bromeo con estas cosas. En Egipto, les pagaban a los trabajadores que construyeron las pirámides. ¿Con qué crees? ¿Con su cerveza? Era moneda de intercambio, era alimento, era para muchos hasta medicina. Llegó a México en 1542 con Alfonso de Herrero, uno de los conquistadores que precisamente abrió la primer cervecería en América Latina en la Hacienda del Portal. Pero el boom real como tal llegó en el siglo XIX con inmigrantes alemanes y austriacos, que esos guerreritos sabemos que se la saben en cuanto a esta bebida, porque empezaron a traer las diferentes técnicas de fermentación que hoy pues muchos aman. ¿Y por qué chela? ¿Tú sabes por qué le decimos chela a la cerveza? Mira, hay dos teorías deliciosas, pero sobre todo me encanta porque son muy mexicanas. La primera dice que viene precisamente del maya chel, que yo sé que significa claro o rubio o pálido. La cerveza rubia, la cerveza clara, la chel. A ver, yucatecos, díganos. Sí, sí. La segunda, chela, viene del diminutivo cariñoso de Marcela, un nombre que se asociaba en México a las mujeres de cabello rubio. En el México antiguo, te estoy hablando de hace muchísimo tiempo. Y como la cerveza lager, pues es rubia, pues era una chela. Ok, Marcela, chela, una güerita así fría. Entonces, sea cual sea, tú y yo, hoy por hoy, ubicamos perfecto que cuando alguien te dice, vamos por unas chelas, a nivel nacional, tú dices, pero ¿dónde? ¿A qué hora? ¿No? Y como hoy es viernes de antojo, pues obviamente yo sé que muchos estaban esperando este momento, por eso en este viernes yo dije, en este túnel del hambre vamos a hacer esta pausa de hidratación, porque eso sin nada, con exceso, todo con medida. Disfrutar es un arte, pero también, mis queridos Hits Lovers, el arte está en saber cuándo parar. La cerveza se hizo para saborearse, para acompañar la comida, para brindar con los amigos, pero no para perder el control. El consumo es responsabilidad de quien toma. Así que tú decides dónde, cómo, cuándo, con quién, porque también ser adulto independiente es precisamente saberte cuidar y cuidar a los suyos. Y lo más importante, hay algo que no se negocia. Si tomas, no manejes. Ya, oye, habiendo tantas opciones, que si taxi, que si Uber, que si Didi, triciclo, lo que sea. Quédate donde estás y designa un conductor. Y hoy, como buen viernes, pues obviamente que se convierta y que siga esta buena fiesta y no que termine en una mala historia, ¿ok? No queremos empezar que, digo, está bien que hoy hablamos del tema del testamento, pero tampoco es que queramos invitar a... Ahorita ya, a la 1:35 de la tarde, te quiero preguntar a ti, mi foodie cervecero, guapo y preciosa. Aquí en el 96.5, si hoy tuvieras que elegir tu chela perfecta para este calor, ¿cómo sería? ¿Así bien Elodia para la playa? ¿O eres más tema artesanal para maridar con unos taquitos? Uy, oye, unas pescadillas, unas tostitas, unas tostaditas de atún, ¿no? Con piña. O una michelada de los que dicen, échale de todas las salsas que pique. Hay quien le pone, por ejemplo, también camarón. ¿Cómo te gusta? Fíjate que yo no soy tanto de chela, pero hay una en particular que me encanta, que es como de frutos rojos, artesanal, que probé. ¡Buenísima! ¡Buenísima! Así que mándame tu antojo en este viernes. Foto, si quieres, de algo que tengas ahí guardado en el archivo, ¿eh? Número de cabina, 998-4096-5. 998-4096-5. Soy Jazz Holguín. Esto es el túnel del hambre, en el cual no hay nada con exceso, todo con medida. Bueno, el único exceso que sí permitimos aquí, y sí lo permitimos, y es más, lo incitamos, es definitivamente con la buena música. Y si no me crees, vámonos con este tema, efectivamente. Topic, Breaking Me, 1:36.

0: 1:39.
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cortita que es la vida, y aún así pasamos tanto tiempo preocupándonos por esas cosas que dentro de unos años probablemente ni siquiera vamos a recordar. Nos desgastamos intentando controlar lo que no depende de nosotros. Dejamos para después ese viaje, esa llamada, ese abrazo,

0: ese te quiero, porque creemos que siempre, siempre habrá tiempo. ¿Pero qué crees? Bueno, seguramente lo sabes. La vida no avisa. Un día volteas hacia atrás y entiendes que el tiempo sí pasó. Que los días comunes también eran parte de la historia que estabas construyendo. Y entonces descubres que casi nunca recuerdas que las preocupaciones estaban ahí quitándote el sueño y que en realidad no importaban. Pero recuerdas sí las risas sin razón. Recordamos las conversaciones largas. Recordamos los atardeceres, las personas que amaste y que son importantes para ti a lo largo de tu vida. Pero sobre todo los momentos en los cuales sentiste paz. Quizá vivir no se trata de tener todo resuelto, porque imagínate, nunca acabaríamos. Quizá vivir es aprender a complicarnos un poquito menos para sentir un poquito más. Porque al final la vida no se mide por todo lo que resolviste, sino se mide por lo que en realidad viniste a vivir.
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0: Escuchamos Disclosure con Sam Smith a través del 96.5 a la 1:58 minutos. ¡Vámonos! Señoras y señores, efectivamente, porque ya es viernes. Nada con exceso, todo con medida. Y si te vas a echar tu tepache, que sea de manera responsable. Saluditos, muchísimas gracias, de verdad, Erika, que también estuvo aquí con nosotros. Oigan, que siguen llegando algunos comentarios. Qué bueno que les gustó la entrevista que tuvimos con Sergio Menchaca, nuestro asesor precisamente en cuanto a el tema del testamento hoy, que él ya está, me siguen preguntando por sus datos. Vayan con la notaría que ustedes prefieran. Oye, es que no tengo ninguna. Pues vayan y pregunten en dos o tres, la que te queda más cercana, la que te queda por el trabajo, la que a lo mejor alguien te recomendó. Coticen y pregunten, pero sí hay que aprovechar que, señoras y señores, septiembre y octubre es el mes del testamento y ojo, más que promoción, es un incentivo que por ley el gobierno pues apoya para que con un precio mucho más accesible pues podamos dejar el patrimonio claro. Gracias también a mi querido Jerry, que nos compartió su caso muy personal, que la pasó fatal, y algo que rescato es que dice, de quien menos te imaginas que va a haber pleito o dudas, son los que lamentablemente peor están ahí, y pues sí, nos queda claro que lamentablemente cuando a veces se trata de temas de bienes o dinero, la gente saca lo peor de cada quien, pero lo que nos toca a cada quien, dejar las cosas claras, por lo menos y por ley, para evitar ese tipo de problemas, que es lo que sucede con un testamento, y aún así, no hay, o sea, la gente se pelea, pero bueno, tú ya dejaste tu voluntad de qué se hace y qué no se hace. Pero de verdad, muchísimas gracias a todos y cada uno de ustedes. Gracias. ¿Quién más estuvo por aquí? Ivonne, Nash, también Claudia. Gracias, Claudia, por tan bonitos comentarios. Este es tu espacio, este es tu lugar. Gracias también, Dani. Isma, saluditos. Buen fin de semana. Reporte vial. Los semáforos de la Portillo y Nichupté no funcionan. Ok, mi amor, ahorita lo pasamos, pero también ayúdenos al 911, ahí rápido toman el reporte, lo canalizan para que vaya prontamente la gente encargada, precisamente, que no es tránsito, ¿ok? Pero también ayuda el reporte a través del 911. Mi querida Vian, ¡qué bárbara, Vian! ¡Y qué bárbara! ¡Ya te vi! ¡Va! ¡Jalo! Uy, y escarchada. No, ya se imaginarán qué sticker me mandó. Saluditos. A ver, Chano, ¿con qué nos despedimos?
1: Hola, Jazz. Licenciada, ¿cómo está? Muy buenos días.
0: Muy bien, ¿y tú?
1: Espero que usted esté bien. Y bueno, pues hoy estoy reportando. Hay un bloqueo, creo que es de las madres buscadoras.
0: Sí, todavía sigue.
1: En el área del ceviche. Uh-huh. Y eso está provocando un gran tráfico. Bueno, está
0: desde la Bonampak.
1: Que va a incrementar.
0: Claro.
1: En lo que son las avenidas Cobá, Tulum, Nichupté con uh-huh. Bonampak inclusive, Avenida Sayil, uh-huh. todo sí, lo que es alrededor de Plaza Las Américas ya se está incrementando el tráfico, entonces ahora sí que una pues ahora sí con un llamado a la tranquilidad. Y mientras tanto, pues conforme al tema, pues me voy a tomar para relajarme una michelada de tamarindo.
0: ¡Qué bárbaro, Chano!
1: Una michelada,
0: no puede
1: de tamarindo
0: ser.
1: Para relajarme, que es mi preferida. Y también una cruda moral, una con camarones, aunque mucha gente no le gusta, pero a mí sí.
0: Y con ostión también
1: aquí
0: vi unas.
1: Aquí también está escuchando y ya se la antojo. Buena tarde.
0: Saluditos, Chano, para ti y para tu acompañante. Ay, Renan de la Cruz, otro también, ya no aguanté. Está bien, pero eso sí, con responsabilidad. Besitos, Alex Martínez, adiós, nos vemos, que tengan bonito fin de semana. Oigan, pues pásensela, por favor, de maravilla, porque ya llega Cris Rivera para acompañarte desde ahorita hasta las 6 de la tarde y después para cerrar con broche de oro, el Jerji. El fin de semana no te pierdas The Best of the Week y, por supuesto, el próximo lunes a partir de las 7 de la mañana. Buenos días con Arturo Medina y posteriormente llega tu servidora poquito antes con el Showbiz. Todo esto y mucho más para seguir disfrutándolo en el 96.5. Por favor, súbele al volumen a tus sueños. No dejes de escribir tu mejor guión para que tu voz se escuche tan fuerte y tan poderosa como tu canción favorita y quede ahí grabada cual testamento que vamos a aprovechar para hacer. ¿Ok? Bonito fin de semana. Besitos. Bye, bye.

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3: Las 2 con 4 minutos.
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10: Un trabajador de 30 años perdió el brazo derecho tras un presunto ataque de cocodrilo en un club de playa de Cozumel. Protección Civil informó que investigará el hecho al no recibir reporte formal del lugar y confirmó la captura y reubicación del ejemplar que rondaba la zona.
4: Internacional.
10: Más de 100 personas denunciaron haber sufrido lesiones cerebrales tras subir a la montaña rusa X2 en Six Flags Magic Mountain, California. Las demandas presentadas por víctimas graves y la divulgación de investigaciones médicas, la atracción permanece cerrada desde julio debido a las extremas aceleraciones que amenazan la salud.
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1: Las 2 con 21 minutos.
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1: ¿Qué onda? ¿Cómo están, Hit Lovers? Mi nombre es Cristina Rivera. Estoy muy, muy, pero muy contenta de acompañarte en este viernesito. Ya es viernes. Qué contenta me pongo. Gracias por acompañarme ya. A todos los que ya están sintonizando, que están ya conectándose. Recuerden que hoy es... que suena en tu celular, tus mejores recomendaciones en inglés, la canción que quieras escuchar, por favor, mándamela al WhatsApp 998-4096-5. Gracias a los que ya se están conectando. Renan, ya tengo tu canción. Aquí tenemos una nota de audio, vamos a escuchar.
2: Hola, Cristina, hola, ¿cómo estás? Buenas tardes, saludos.
1: Buenas tardes.
2: Pues, hoy es viernes de que te toca en tu celular y en mi celular. Seguimos con los superclásicos, que este sería... una de Barry Manilow,
1: okay,
2: que es Copacabana.
1: Va que va.
2: Ojalá que les guste la gente. Bonita tarde. Ah, y bueno, mucho tráfico en el área de Plaza de las Américas por Avenida Tulum, Bonapax, Sayil, por el bueno, hay una manifestación de las Madres Buscadoras. Gracias.
1: Ok, gracias, Chano, por tu aviso. Y bueno, hay que tener muchísima paciencia y hay que tener paciencia, por favor, ¿ok? Y respeto. Así que si tienes algo que hacer hoy por allá y tienes alguna cita importante, vete bastante temprano. Y si no tienes nada que hacer en estos rumbos, mejor mañana. Mañana podrá ser otro día, pero hoy hay que tener precaución en esta zona, Las Américas, Ayil y la Bonampak, que también la Colosio está pesadita, por cierto. Así que mucha, mucha precaución. Y si tú tienes algún reporte de tráfico, por favor, avísame a través del WhatsApp 998-4096-5. Cualquier situación, algún semáforo descompuesto, alguna calle muy transitada, algún accidente, yo espero que no. Cualquiera situación, avísame. Y vamos a empezar con qué suena en tu celular. Pero antes te dejo con música y regresamos. Oye, hoy voy a tener primera impresión de una canción en específico, así que no te despegues, vámonos con más aquí en Hits.

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1: Las 2 con 40 minutos.
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6:52 de la tarde, continúas en Hits 96.5 y ¿qué crees? Vámonos con todo este pop contra rock y fíjate que vamos a empezar con Renan que desde tempranito me escribió y me puso en mi cel, suena Since You Left Me de French Montana, muy buena canción, gracias, vámonos con esto aquí en Hits. 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

Gracias a Renan por esa canción que siempre me la hace, oye, porque, oye, horario familiar, ¿eh? A ver, no, Chano, aquí la tengo, de hecho es la que sigue. Hola, Chano, gracias por estar conmigo. Y sí, justamente tenemos a Copacabana, muy buena también, Me acordé, no sé de qué película, en qué película sale, ahorita te digo y tengo datos curiosos al respecto. Así que vámonos con esta canción que me recomendó Chano Marín. Vámonos con esto que suena así.

0: Y después de escuchar a Copacabana de Barry Manilow, vámonos hasta 1978, año en que se lanzó como sencillo y se convirtió en uno de los grandes éxitos de la carrera del cantante estadounidense. Y ojo con este dato, porque seguramente muchos la hemos cantado sin poner atención a la letra. Copacabana cuenta un drama completo en apenas unos minutos. Lola es una showgirl, Tony trabaja como bartender y ambos están enamorados hasta que aparece Rico, un hombre adinerado que se interesa por Lola, y la situación termina en una pelea, un disparo y una tragedia. La canción fue escrita por Barry Manilow, Jack Filmon y Bruce Sussman, y originalmente fue pensada casi como una canción de relleno o novelty song para el álbum Even Now. Sin embargo, las estaciones de radio comenzaron a recibir tantas veces esta petición de la canción que justamente... Una disculpita, pasó aquí una situación. Listo. Como les iba diciendo. Sin embargo, las estaciones de radio comenzaron a recibir tantas peticiones que terminó convirtiéndose en un hit. Llegó el número 8 de Billboard Hot 100 y en 1979 le dio a Manilow su primer Grammy por mejor interpretación vocal pop masculina. Además, la historia está ambientada en el famoso club nocturno Copacabana de Nueva York, no en la playa de Río de Janeiro. De hecho, la idea surgió después de una conversación entre Manilow y Sussman durante un viaje a Río, pero en realidad está en un club nocturno en Nueva York, inspirada. Además, esta canción hasta tuvo su propia película para televisión en 1985, porque al parecer la historia de Lola, Tony y Rico daba para mucho más que una canción. Gracias por esa recomendación. Vámonos con un corte comercial y regresamos con más de tus recomendaciones musicales aquí en Hits.
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1: 3:07 de la tarde y vámonos con más de tus recomendaciones musicales este viernesito. Gracias de verdad a todos los que ya me están mandando sus recomendaciones. Nos quedamos por aquí, a ver... aquí. Carlos, gracias por tu mensaje y él me está pidiendo. Buenas tardes, Chris, excelente fin de semana. La canción que suena en mi celular es Blame de Calvin Harris. Gracias, gracias, Carlos. Vámonos con Blame de Calvin Harris en colaboración con John Newman. Buena canción para viernesito, me gusta.

Y esto que acabamos de escuchar es Blame de Calvin Harris con John Newman, una canción que llegó en septiembre del 2014 y que se convirtió en uno de los grandes éxitos de aquella época. Calvin Harris es escocés y John Newman es inglés, y en esta canción también participa como compositor James Newman, hermano de John. Los tres aparecen en los créditos como autores, mientras que Calvin Harris también se encargó de la producción. ¿Y de qué habla Blame? Bueno, pues de una situación bastante incómoda. El protagonista despierta junto a otra mujer, siente culpa y trata de justificar lo ocurrido diciendo básicamente: no me culpes a mí, culpa a la noche. Ah, caray. Eso nunca lo había escuchado. La letra gira alrededor de la culpa, la infidelidad y las excusas. Otro dato interesante: Blame fue el tercer sencillo del álbum Motion de Calvin Harris y en el Reino Unido tuvo un recibimiento enorme. Debutó directamente en el número uno oficial de Single Charts, mientras que esto no era nuevo para Calvin Harris porque fue su quinto número uno como artista principal en este país. Y John Newman tampoco era nuevo en los número uno porque para él Blame representó su tercer número uno en el Reino Unido. Así que ya lo sabes, si alguna vez alguien intenta justificar una mala decisión diciéndote fue una mala noche, fue la noche, probablemente Calvin Harris ya escribió la canción perfecta para esa excusa. Vámonos con otra de sus recomendaciones aquí en Hits. A ver. Ay, no, me está llegando chismecito, pero ahorita voy a leer ese chismecito. Vámonos con... Y yo, no me digas, cuéntame más. Vámonos con la recomendación de Alfie, que él me está pidiendo Feels Just Like I Should, y qué buena canción es esta. Así que Alfie, gracias por esta recomendación. Escuchemos.

0: Eso que escuchaste es Feels Just Like I Should de Jamiroquai. A ver, ahí va otra vez. Jamiroquai. Ay, me cuesta trabajo ese nombre, oigan. Pero bueno, ¿qué creen? Pues esta canción fue lanzada en el 2005 con el primer sencillo de su álbum Dynamite. Jamiroquai es una banda británica liderada por JK y esta canción muestra una faceta bastante más oscura y electrónica del grupo, alejándose un poco de su sonido funk y acid jazz con el que se hicieron conocidos. El tema llegó hasta el número 8 de las listas británicas, mientras que el disco alcanzó el número 3 en las listas de álbumes del Reino Unido. Y hay algo que llama muchísimo la atención de esta canción. Fíjate que habla de una sensación de desconexión y malestar con una letra que contrasta bastante con el ritmo bailable de la producción. Es decir, Jamiroquai hizo algo muy suyo, ponerle música que te hace mover la cabeza a una canción con un mensaje bastante inquietante. Además, en Reino Unido tuvo un desempeño particularmente fuerte en las listas de R&B, donde llegó al número 1. Muy buena canción, gracias Alfie. Yo la verdad no había escuchado ni a la banda ni esta rolita, así que qué bueno. De esto se trata justo la sección de encontrar música nueva. Gracias, gracias, gracias por esa recomendación. Vámonos con un corte comercial y regresamos con más. Te recuerdo que estás en Que Suena en tu celular en este momento, así que cualquier canción en inglés que me quieras recomendar es totalmente bienvenida. Te dejo con un corte y regresamos aquí en Hits 96.5.
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2: Las 3 con 20 minutos.
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1: Continúas en Hits 96.5, 3:26 de la tarde y vámonos con más de sus recomendaciones musicales. A ver, ¿dónde nos quedamos? Aquí. Por acá tengo a Forrest que me dice, hola, buen día, quisiera escuchar Whip It de Divo, gracias y saludos. Vámonos con Whip It aquí en Hits.

Y eso que acabamos de escuchar es Weep It de Devo, uno de los clásicos que prácticamente suenan a la definición de los años 80, aunque en realidad salió en 1980 esta rolita. Weep It fue incluida en el álbum Freedom of Choice, lanzado ese mismo año, y se convirtió en el gran éxito de esta banda. El grupo era originario de Ohio y su propuesta mezclaba rock, punk y new wave con una estética completamente fuera de lo convencional. Pero aquí viene el dato curioso. Mucha gente interpreta Whip It como una canción sobre, bueno, literalmente azotar. Sin embargo, los propios integrantes explicaron que la letra surgió de una especie de juego surrealista con frases inspiradas en textos y en el lenguaje de los anuncios motivacionales. Y aunque hoy parece imposible imaginarla sin su famoso video, el videoclip fue fundamental para que la canción explotara. El Rock and Roll Hall of Fame señala que Whip It fue uno de los primeros sencillos que llegaron a la lista, impulsados principalmente por la promoción a través de su video musical. En Estados Unidos se convirtió en el mayor éxito de Devo y también tuvo presencia internacional. En el Reino Unido alcanzó el número 51 del Official Single Chart y... aquí hay otro detalle muy vivo. La imagen de la banda, los trajes futuristas, los lentes y sobre todo sus famosos sombreros rojos llamados Energy Domes terminó siendo tan reconocible como su música. Es todo una estética. Gracias por esa recomendación. Vámonos con otra de sus recomendaciones, algo más actual justamente. Y a ver, déjame ver quién me mandó esta recomendación. Aquí tengo el nombre... Profesor Juan Carlos, gracias por su mensajito. Y él me pone que quiere escuchar Pink Panthers con Stateside. Y esto suena así.

Eso fue Stateside de Pink Panthers, lanzada el 25 de abril del 2025 y forma parte de su segundo mixtape, Fancy That. Pink Panthers es una cantante, compositora y productora británica que se ha hecho muy reconocible por combinar sonidos como drum and bass, R&B y pop, normalmente en canciones bastante cortitas, y Stateside dura apenas 2 minutos con 48 segundos y la canción habla de esa etapa inicial de un crush, cuando alguien te gusta, empiezas a imaginar qué podría pasar y te dejas llevar por la emoción. Y justamente ese contraste entre una letra romántica y una producción rápida y electrónica es parte del encanto de esta canción. Además, Stateside tuvo un recorrido curioso en las listas británicas, aunque originalmente salió en abril del 2025, volvió a tomar fuerza meses después y terminó alcanzando el número 3 del Official Single Chart en Reino Unido. Y hay otro dato, en el 2026 apareció una nueva versión, pero ahora con Sarah Larson, que la has escuchado aquí en Hits. Muy buena canción, gracias por esa recomendación, al profe, ay, espera, al profe, Juan Luis, gracias profe por esa recomendación. Vámonos con más, te recuerdo que estamos en ¿Qué suena en tu celular? Tú me dices qué canción quieres escuchar esta tardecita de viernes. Música en inglés, ¿ok? Por favor. Y así hacemos la playlist de hoy. Vámonos con otra de sus recomendaciones. Esto me lo mandó aquí. Ok. Hola, Cris, ¿cómo estás? Hoy es viernes y el cuerpo lo sabe. Hoy en mi celular suena Boogie Wonderland. Qué buena canción, muy movida. Muchísimas gracias a Ismael por esa recomendación. Y esto es lo que suena aquí en Hits.

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1: Las 3 con 41 minutos.
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1: 3:49 de la tarde. Oigan, me perdí un poco en la hora, no sé por qué. Pero bueno, ¿cómo estás? Platícame, por favor, de dónde me estás escuchando en este momento y qué es lo que haces justo ahora. Y tenemos viernes de ¿qué suena en tu celular? Cualquier canción en inglés es bienvenida. 998-4096-5. Vámonos con más de sus recomendaciones. Por acá tenemos a Javibi, que me pone: Oli, Oli, porfa, ¿puedes poner la de Killing a Stranger de Marilyn Manson? Porfa, a ver si se puede. Saludos. Sí se puede, ya chequé. Está bienvenida. Vámonos con Marilyn Manson, Killing Strangers, aquí en Hits.

Y eso que acabamos de escuchar es Killing Strangers de Marilyn Manson, una canción que apareció originalmente en la película de John Wick protagonizada por Keanu Reeves. Y aunque esto salió en enero del 2015, Killing Strangers ya había aparecido en John Wick, que llegó a los cines en octubre del 2014. Y aquí viene el gran dato. La versión que escuchamos en el álbum no es exactamente la misma que se utilizó en la película. Para John Wick utilizaron una versión previa, todavía sin esta mezcla final. La canción fue escrita y producida por Marilyn Manson y Taylor Bates. Y Bates, además de ser guitarrista y productor, fue una pieza importante en esta etapa musical de Manson. En la grabación también participó Gil Sharon en la batería. ¿Y qué significa Killing Strangers? La idea central de la canción gira alrededor de la violenta y de una frase bastante provocadora: matar a extraños para no matar a quienes amamos. La canción plantea esa contradicción entre la violencia dirigida hacia desconocidos y la protección de las personas cercanas, obviamente refiriéndose a John Wick, la película que sabemos que es de acción, violencia, y es buena, me gusta John Wick. ¿Tú disfrutaste? ¿Cuál es tu favorita de las que son ya cuatro, ¿no? De John Wick, o tres. Bueno, contando a Valerina, que también es parte del mundo de John Wick. ¿Les gusta? ¿Les gustó estas películas? A mí sí, bastante. Gracias por esa recomendación, Habibi. Gracias. Vámonos con otra recomendación, pero esta viene con todo y chismecito, oigan. Ayer platicamos este jueves de confesiones totalmente anónimo, frases que te han dicho o que tú dijiste para terminar una relación, ¿no? Bueno, pues mi querido Balacito me dice por acá, hola Cris, en mi celular suena Buga de Kiss Daniel. Por cierto, con la dinámica de ayer invocamos a la difunta. Y yo le puse, a ver, chismecito, por favor, no me puedo quedar así. La gente no se puede quedar así. Los hit lovers no pueden quedarse de esta manera, y me pone, resulta que una amiga vive acá en Cancún y también escucha hits, y pues escuchó el balacito y fue y le dijo, pero la difunta se refiere a su ex, ¿eh? Ok, solo me mandó mensaje solo para, según, saludarme. Y me preguntó el por qué hacía público eso, y yo solo le dije, nee, ya pasó. Pero bueno, ahí el chisme de ayer, no se te olvide mi rolita, claro que no. Obviamente pedí autorización para contar este chismecito y bueno, yo les dije que era anónimo. Él dijo, a ti mi nombre, yo voy a quemar a quien sea. Ni modo, balacito. Ah, sí tocó. no, nada más no le contestes de más a la ex, ¿eh? Eso sí, peligrosas situaciones que pasan cuando... No. Difunta quedó, dice balacito al final, ¿no? Vámonos con tu canción aquí en Hits.

0: Y esa que acabamos de escuchar es Boogaloo de Kiss Daniel y Tecno, una canción que llegó desde Nigeria y que se convirtió en uno de los grandes éxitos internacionales del Afrobeat. Fue lanzada el 4 de mayo del 2022 y el título tiene mucho que ver con el mensaje de la canción. Booga se utiliza en el contexto de la canción para hablar de presumir o mostrar los frutos de tu trabajo, celebrar lo que has conseguido y disfrutar después de haberte esforzado. De hecho, la letra comienza con una idea muy clara: wake up, collect your money, es decir, levantarte, trabajar y recoger los frutos de tu esfuerzo. El éxito fue enorme en Nigeria, llegó al número uno de Apple Music Nigeria a apenas 3 días después de su lanzamiento y permaneció 7 semanas en el número uno de Turntable Top 100. También fue reconocida como la canción líder del 2022 por Turntable y es buenísima esta canción, me gustó muchísimo, siento que va pero perfecto con el ambiente de viernesito. ¿O tú qué opinas al respecto de fin de semana? Muchísimas gracias, Balacito. Y todavía me pone que no haya problema de contarles esta historia. Y me pone, no quiero ser padrastro para que me conteste. ¿Para qué contestar de más? Nosotros también nos la pasamos increíble. Gracias por tu recomendación. Vámonos con un corte comercial. Y regresamos ahorita con más de tus recomendaciones musicales. Tú dime, hoy, ¿qué quieres escuchar? ¿Qué suena en tu celular? Todas las canciones en inglés son bienvenidas. Obviamente estamos en horario laboral, siempre te lo digo para que lo tengamos presente, no solo tú, también yo, porque de repente se me antoja alguna canción que no se puede. Pero gracias a todos los que me han mandado sus recomendaciones, vámonos con un corte, regresamos aquí a Hits.
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4: Las 4 con 4 minutos.
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1: Continúas en ¿Qué suena en tu celular? Hoy en Hits de 2 a 6 de la tarde. Gracias a todos por sus recomendaciones. Vámonos con otra de sus canciones. Te recuerdo que me puedes mandar cualquier canción en inglés que hoy tengas ganas de escuchar. Gracias, gracias a todos los que me han mandado sus recomendaciones. Y ahora nos vamos con lo que me escribe aquí Charlie. Hola Charlie, te recomiendo Calling After Me. Va que va, vámonos con esto aquí en Hits.

Calling After Me de Wallows, lanzada en el 2024 como el segundo sencillo de Model, el tercer álbum del estudio de, de esta banda estadounidense de Los Ángeles. La canción tiene un sonido muy ligero, pegajoso y bastante bailable, pero la letra habla de atracción, deseo y de esa tensión entre dos personas que saben que se gustan, aunque quizás no deberían involucrarse. De hecho, la canción comienza planteándose preguntas muy directas sobre esa persona que no deberías llamar, la que se escapó o aquella en la que piensas al terminar el día. Y después llega la idea central: sé que estás pensando en mí y que terminarás buscándome. ¡Qué buena canción! Y hablando del sonido, la propia banda describió a Calling After Me como una canción divertida y ligera, algo que querían que se sintiera diferente dentro de su repertorio. Muy buena canción, gracias Charlie por esa recomendación musical. Vámonos con otra de sus recomendaciones musicales. A ver, nos quedamos por aquí. Hola Cris, ¿qué tal va tu tarde? Gracias a Ricardo que me pone en mi celular, suena Between Angels and Insects. Muy buena canción, muy buena. Y me puso, por cierto, cuenta el chisme. Ya fue contado el chisme. Al parecer, alguien le habló a la ex después de escuchar el programa. Más bien, la ex le habló a él. No, ojito, no se vayan a confundir. Vámonos con Papa Roach aquí en Hits.

0: Y eso que acabamos de escuchar es Between Angels and Insects de Papa Roach, una canción lanzada originalmente el 25 de abril del 2000 como parte de Infest, el segundo álbum de estudio de la banda. Papa Roach es una banda estadounidense formada en California y esta canción es una de las que mejor representa el sonido de aquella época. Una mezcla de rock, new metal y actitud bastante contestataria. Pero aquí viene el dato interesante. Resulta que la canción está inspirada en Fight Club, no solo en la novela y también en su adaptación cinematográfica. La idea central de Between Angels and Insects gira precisamente alrededor de cuestionar el materialismo, dinero, posesiones, estatus y esa sensación de que terminamos trabajando para comprar cosas que realmente no necesitamos. Y hay una conexión todavía más directa. Hay una frase de la canción que dice: las cosas que posees terminan poseyéndote, que está asociada a una de las ideas más conocidas de Fight Club y encaja perfectamente con el mensaje de la canción. Otro dato importante, aunque la canción pertenece al álbum de 2000, como sencillo llega a las listas británicas en el 2001. En el Official Single Chart alcanzó el número 17, mientras que en la lista de Rock and Metal llegó hasta el número 2. E Infest fue un álbum importantísimo para esta banda porque en el Reino Unido alcanzó el número 9 de la lista de álbumes. Así que muy buena recomendación, muchísimas gracias a Ricardo, muchas gracias por tu recomendación. Vámonos con otra de sus recomendaciones después de el corte comercial. Tú dime, ¿qué está sonando en tu celular? Música en inglés. La canción que tú quieras, hoy te la pongo. Nos vamos con un corte y regresamos aquí en Hits.
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2: Las 4 con 21 minutos.
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0: Tarde, gracias por estar con nosotros en Hits 96.5. ¿Y qué crees? Pues seguimos en este viernes de ¿Qué suena en tu celular? Recomendaciones musicales en inglés. La canción que quieras escuchar, yo hoy te la pongo. Así que mándame tu rolita 998-4096-5. También cualquier reporte de tráfico, cualquier situación que pase en las calles, estoy a tus órdenes. Si quieres reportar algún accidente, yo espero que no pase ningún accidente. Algún semáforo descompuesto, alguna calle en reparación, alguna calle muy transitada. Cualquier situación, avísame por favor para que le pueda avisar a los demás. Gracias, gracias a todos los que se han conectado y saluditos a todos los que ya sonaron sus recomendaciones. Oigan, a ver si de repente me pueden hacer favor de mandar un videíto escuchando el hit que escogieron, la canción y disfrutando el momento. Gracias a todos. Vámonos con... Oigan, por cierto, yo tenía una pregunta para ustedes. A ver qué me cuentan, a ver qué les parece esta idea a los que están conectados. Ustedes nada más contéstenme. Imaginemos que hacemos una fiesta de Halloween con disfraces. ¿Le entrarían? ¿Les gustaría el ambiente? ¿Quisieran entrar a una fiesta de Halloween con, obviamente, toda la familia Hits? A mí se me hace una excelente idea. A mí me fascina Halloween, me fascina disfrazarme, me fascina todo desde otoño ya. Yo ya estoy, mira, básicamente esperando que sea Halloween, terminar Halloween y empezar Navidad con todo lo navideño. Pero antes, disfraces, películas de terror. Llega octubre y solamente se ven pelis de terror y además, fiesta. ¿Qué opinamos de una fiesta de Halloween de Hits 96.5? A ver, vámonos a la fiesta. Por acá me dicen muchísimas gracias. ¿Qué opinamos? ¿Se arma o no se arma? ¿Pero se disfrazarían o no se disfrazarían? ¿Y de qué te disfrazarías? Vamos a contestarme esa pregunta, porfa. Y mientras tanto, seguimos con sus recomendaciones. Música en inglés. Toda la música en inglés que tú me quieras recomendar esta tarde es bienvenida. 998-4096-5. Por acá me dicen Jalisco. Vámonos. Vámonos con esta recomendación que me hace por acá Santana. Gracias, gracias. Hola, Cris. Buenas tardes. Hoy en mi celular suena All I Want. Toad, muchas gracias, muchísimas gracias. Vámonos con esto aquí en Hits.

Y eso que acabamos de escuchar es All I Want to Toe the Wet Sprue Kid, una canción que originalmente apareció en 1991 dentro del álbum Fear, aunque fue lanzada como sencillo en 1992. So the Wet Sprocket es una banda estadounidense de rock alternativo formada en California y All I Want terminó convirtiéndose en uno de sus mayores éxitos. Llegó hasta el número 15 del Billboard Hot 100 y aquí viene lo interesante. Aunque la melodía suena bastante luminosa, la letra es mucho más melancólica. El vocalista y compositor Glenn Phillips explicó que la canción habla de lo rápido que pasan esos momentos de conexión y felicidad y del deseo de poder conservarlos un poquito más. Y hay otra lectura que Phillips ha explicado. La canción también toca esa tendencia que tenemos de pensar que cuando consigamos algo, ya sea un trabajo, una relación, cualquier cosa, finalmente vamos a estar bien en lugar de enfrentarnos a lo que realmente nos está haciendo sentir mal. ¡Uf! ¡Qué letra! Un dato curioso es que la banda casi no incluye All I Want and Fear porque sentían que sonaba demasiado pop para una banda que en ese momento se identificaba con la escena indie y universitaria. Y terminó siendo precisamente una de las canciones que los llevó al público masivo. Así que gracias por esa recomendación, Santana. De perlas me cayó esa canción, fíjate. Vámonos con otra de sus recomendaciones. A ver. Por acá. Ya me perdí. Vámonos con... ya sé. Aquí está. En mi ser suena Ice House, los has escuchado, se llama Crazy la canción, muchísimas gracias. Déjame ver, quiero decirles algo que seguramente ya se dieron cuenta, soy muy mala con los títulos de las canciones, seguramente las he escuchado, pero para que yo me aprenda un nombre o el título de una, de cualquier situación, es todo un tema en mi cerebro, pero vámonos con Ice House Crazy aquí en Hits.

Y acabamos de escuchar Crazy de Ice House, lanzada el 8 de junio de 1987 y pertenece al álbum Man of Colors, uno de los discos más importantes de esta banda australiana, liderada por Iva Davis. Y Crazy fue escrita por Davis junto con su banda Robert... Espérenme, déjenme checar ese datito, pero bueno, es que siento que no es correcto, pero vámonos con un dato que me interesa bastante. La canción tiene un origen romántico. Se ha relacionado con la relación de Iva Davis con la bailarina Tonya Kelly, a quien conoció mientras trabajaba en el espectáculo de danza Boxes. La historia de dos personas aparentemente muy diferentes que terminan conectando habría inspirado parte de la canción. Y la letra justamente juega con esa idea. El narrador no termina de entender por qué alguien querría estar con él y prácticamente dice lo siguiente: tienes que estar loca para querer a un tipo como yo, y es una mezcla de enamoramiento, incredulidad y vulnerabilidad. En Australia fue un éxito enorme, llegó al número 4 en las listas, en Estados Unidos alcanzó el número 14 de Billboard Hot 100, mientras que en el Reino Unido llegó al número 38. De hecho, existen dos versiones de su videoclip, uno lanzado para Australia y otro internacional para el público americano. Gracias por esa recomendación. Jorge Medina, que me pone vámonos a la fiesta de Halloween. Ok, es que les digo que se está cocinando ahí un proyectito de una fiestecita de Halloween para ir todos disfrazados, para divertirse, para, ya sabes, echar el cotorreo en Halloween. Qué buena fecha para hacer fiesta, ¿no? Digo, a ver, puedes no creer, puedes, pero la diversión nadie te la quita, así que dime tú, ¿te gustaría una fiesta de Halloween? ¿Irías disfrazado, disfrazada? ¡Qué buen momento! Por acá me dice Halloween a la fiesta de Halloween. Gracias a Renan. Halloween. Vámonos con otra de sus recomendaciones. Esto me lo manda por aquí. A ver. Alex, gracias. Buenas tardes, Cristina, en mi suelcena. Hoy, The Gin Blossom. Y vámonos con eso que suena aquí en Hits.

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Gracias por tus recomendaciones musicales este viernesito. Me la estoy pasando increíble. Espero que tú también. Espero que estés teniendo un excelente viernes. Terminamos la semana y nos vamos con otra de sus recomendaciones. Por aquí me dicen: hola Cris, excelente tarde. Aquí Shaq reportándome. Saludos a todos los hit lovers. Y super sí a la fiesta. Pero conste, ¿eh? No nada más es decir, es hacerla. Y por acá me pone... ¿me puedes poner la de The Climb de Miley Cyrus? A ver si llego. Claro que sí. Justamente a tiempo nos vamos con Miley Cyrus. Y tú dime, ¿qué suena en tu celular hoy? Recomendaciones de música en inglés. La canción que tú quieras escuchar. Nos vamos con Miley Cyrus.

Eso fue The Climb de Miley Cyrus. Se lanzó en el 2009 como parte de la banda sonora de Hannah Montana, la película, y fue escrita por Jesse Alexander y John Mabe, pero originalmente no había sido compuesta para esta peli. Los dos compositores la habían escrito a partir de sus propias dificultades intentando abrirse camino en la industria musical. De hecho, el título original era It's the Climb y la canción estaba escrita en tercera persona. Para adaptarla a Miley y a la película, tuvieron que modificarla y convertirla en una experiencia mucho más personal. Musicalmente es una balada de pop country y terminó convirtiéndose en uno de los temas representativos de aquella etapa de Miley. Llegó al número 4 de Billboard Hot 100 en Estados Unidos y ganó el premio a mejor canción de una película en los MTV Movie Awards de 2009. Y aquí viene otro dato curioso. Resulta que fue nominada a los Grammys en el 2010, pero la nominación fue retirada porque la canción no había sido escrita específicamente para la película, requisito de esa categoría. Al final, el mensaje de la canción es bastante universal. No se trata solamente de llegar a la meta, sino de que todo lo que aprendes y enfrentas mientras llegas. ¡Qué buena canción! Muchísimas gracias por esa recomendación. Vámonos con otra de sus recomendaciones antes del corte. Y por acá tenemos a Agustín. Saluditos, Agustín. Gracias. Gracias. A ver. Dice: hola, Cris. Aquí reportándome. Fui a ver la película de Corazón de Bestia de Brad Pitt. Oye, le pregunté qué tal la peli porque se me antoja bastante. Y me puso: buenísima. Tiene de todo. Acción, buena coreografía, efectos, etcétera. Lleva tus Kleenex también. No, es que hay un perrito de por medio, ¿verdad? No, no hay manera. Vámonos con lo que me pide Agustín, que es Spirit in the Sky aquí en Hits.

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3: Las 5 con un minuto.
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7: 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Ángel Aldair Felipe, ¿cómo estás? Buenos días.
8: Para compartirles que en las próximas horas esperamos condiciones de tiempo estable en gran parte del territorio quintanarroense.
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1: 5:08 de la tarde, gracias a todos por sus recomendaciones y te recuerdo que hoy es viernes de ¿Qué suena en tu celular? Mándame tu recomendación en inglés, la canción que quieras escuchar, todavía tenemos tiempo, así que mándame qué canción está sonando en tu celular en inglés para que la disfrutemos todos. Mientras, yo te voy a presentar una banda que me gusta mucho. Hace mucho no la escuchaba, pero me acordé. ¿Sabes? De esas veces que viene una canción a tu mente, te despiertas con ella y dices, oye, no inventes. ¿Y esta banda? ¿Qué fue de ellos? ¿Qué pasó? Esto es Royal Blood con Lights Out. Espero que la disfrutes y me cuentes qué te parece esta rolita.

Eso que escuchaste fue Lights Out de Royal Blood, lanzada en el 2017, cuando este dúo británico lanzó la canción como primer sencillo de su segundo álbum, How Did You Get So Dark? Que por cierto, ¿qué te pareció? ¿Te gustó? ¿No te gustó? Royal Blood está conformado por Mike Kerr en la voz y bajo y Ben Thatcher en la batería. Y precisamente es una de las cosas que hace especial a la banda, es que consiguen un sonido enorme utilizando básicamente bajo, batería y voz. El álbum llegó al número uno en Reino Unido y Lights Out llegó al número uno del Official Rock and Metal Single Chart del Reino Unido y también alcanzó el número uno de Billboard Mainstream Rock de Estados Unidos. Y ojo con el videoclip, porque la verdad una de las cosas que más me gustan de Royal Blood son sus videos musicales, son una joya. Si tienen oportunidad de checar más la banda y es el tipo de música que te gusta y no los conocías, bueno, buenos videos musicales. Además son dos personajes que de verdad suena como toda una banda cuando los descubrí, se me hizo increíble. Algo muy parecido con 21 Pilots, bastante parecido diría yo, pero bueno. Gracias, gracias. Qué buena canción. Gracias a Ricardo. Vámonos con más de tus recomendaciones. ¿Qué suena en tu celular esta tardecita? 998-4096-5. ¿Qué canción en inglés quieres escuchar? Por acá me llega Carlita. Gracias por tu recomendación. Ella me está pidiendo Tears of Fears, Head of Over Heels. Vámonos con esto aquí en Hits.

0: Gracias por esa recomendación. Muy, muy buena canción. Tears for a Fierce Head Over Heels. Éale. Pero bueno, ¿qué otra recomendación en inglés quieres escuchar hoy? 998-4096-5. Gracias a todos por sus mensajitos y por sus recomendaciones. En un momento más seguimos sonando, tocando sus recomendaciones musicales para los que acaban de llegar. Gracias, gracias. Y bueno, vámonos con un corte comercial, pero regresamos con más aquí a Hits 96.5. Espero que te la estés pasando increíble.
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2: Las 5 con 20 minutos.
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0: Continuas en Hits 96.5. Gracias por acompañarme esta tardecita de lunes. ¿Qué suena en tu celular? Recomendaciones en inglés. Vámonos con más de sus recomendaciones por aquí. Dice yo. Nada más. No tengo el nombre de esta. No, digo, no tengo el nombre de esta. De este hit lover que me mandó en mi celular. Suena I Don't Want to Miss a Thing de Aerosmith. Muchísimas gracias. Terminación 6513. Y vámonos con Aerosmith aquí en Hits.

Y después de escuchar I Don't Want to Miss a Thing, nos vamos hasta 1998, cuando Aerosmith puso la voz a una de las bandas más famosas de las películas de los 90. La canción fue escrita por la compositora Diane Warren, específicamente para la película Armageddon, la película protagonizada por Bruce Willis, Ben Affleck y Liv Tyler. Sí. Liv Tyler, hija de Steven Tyler, el vocalista de Aerosmith, y la canción fue grabada especialmente para la película. Aquí viene un dato histórico. I Don't Wanna Miss a Thing fue el primer número uno de Aerosmith en Billboard Hot 100 y permaneció 4 semanas en la cima en Reino Unido, llegó hasta el número 4. Además, fue nominada al Oscar a Mejor Canción Original y también estuvo nominada en los Grammys como Canción del Año de 1999. Y aunque Aerosmith es una banda de rock, en esta ocasión demostraron que Steven Tyler también podía convertirse en protagonista de una balada romántica de película, y vaya que funcionó. Por cierto, el título prácticamente resume toda la idea de la canción: no querer perderse ni un solo momento junto a las personas que amas. Qué bonita canción, me gusta un montón, no pasa de moda, o sea, la puedo escuchar un millón de veces en diferentes ocasiones de mi vida y siempre va a ser una alucin esa canción. Vámonos con otra de sus recomendaciones. A ver, por acá me mandan lo que sonó en mi cel para entrenar hoy. Fue Forest de The Cure. Muchísimas gracias a Spartan. Esto es The Cure con Forest aquí en Hits.

0: Y después de escuchar a Forest de The Cure, nos vamos hasta 1980, cuando la banda británica lanzó esta canción como sencillo de su segundo álbum, 17 Seconds, y fue publicada, más específico, el 8 de abril de ese año. Y aquí está lo interesante. A Forest representa uno de los primeros grandes pasos de The Cure hacia ese sonido oscuro, atmosférico y casi hipnótico que terminaría convirtiéndose en una de sus principales señas de identidad. Robert Smith compartió la producción con Mike Hedges y la canción fue grabada junto con el resto del álbum en Londres. La historia que cuenta parece sencilla. Alguien que sigue a una chica que se adentra en un bosque, pero conforme avanza, la canción se vuelve cada vez más inquietante. El bosque funciona también como una especie de espacio de confusión y búsqueda, y justamente esa sensación de no saber hacia dónde vas es parte de lo que te hace tan poderosa a esta canción. Muy, muy buena. La verdad es que es de mis favoritas. Gracias por esa recomendación. Vámonos con un corte comercial, pero regresamos. Regresamos con más de tus recomendaciones musicales en inglés. Gracias a todos por mandarme sus canciones. Y vámonos con un corte y regresamos con más aquí en Hits 96.5.
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2: Las 5 con 40 minutos.
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1: ¿Qué suena en tu celular esta tardecita de viernes? ¿Qué es lo que quieres escuchar en inglés? Gracias a todos los que me mandaron sus recomendaciones. Vámonos con otra recomendación. Esto me lo manda Juan y él me pide The Beatles con Something. Qué bonita canción. Vámonos con esto aquí en Hits.

Something de The Beatles, qué buena canción, gracias por sus recomendaciones. Vámonos con otra de sus canciones para poder pasarlas todas esta tarde, porque si no, no me va a dar tiempo. Vámonos con lo que me pide Gustavo, 12 to 12 the Summer, qué buena canción. Y antes voy a mandar saluditos, por acá me ponen excelente rolón, saludos, buen fin de semana. Atentamente, Omar, muchísimas gracias. Esto me lo mandó con la canción de The Cure, A Forest. Gracias, Omar. Por acá también Renan me dice, ¿cuándo es la fiesta para ir viendo mi disfraz? Ustedes vayan viendo su disfraz. Y punto. Y ya. Y cuando sea, se va a poner buenísima. De eso estoy segura. Bueno, pero díganme si jalarían Halloween a una fiesta de Halloween. Díganme si ustedes participarían, se irían de fiesta con nosotros. Se va a poner bueno. Presiento. No me van a regañar de estar aquí diciendo cosas que no han pasado. Pero, ¿tú qué opinas? ¿Fiesta en Halloween? Sí, no. 998-4096-5. Vámonos ahora sí con 12 to 12 aquí en Hits.

5:52 de la tarde, gracias por esa recomendación por aquí a Gustavo, que por cierto, esta canción 12 to 12 fue lanzada en el 2025 cuando Summer, este joven cantante y compositor estadounidense, lanzó esta canción como uno de los sencillos de su álbum debut I Barely Know Her, que se estrenó el 24 de julio del 2025. Musicalmente tiene una combinación bastante interesante entre un synth pop y un new wave con influencias de funk y blues, con un sonido que recuerda muchísimo a los 80s y la voz de Summer cambia entre falsete y registros mucho más ásperos, algo que le da una personalidad muy peculiar a esta canción. El título hace referencia a pasar prácticamente todo el día pensando en una persona de las 12 a las 12 y la letra habla de una relación intensa, deseo y esa sensación de estar completamente enamorado con alguien. Y ojo con el videoclip, porque el protagonista, más bien la protagonista, es Addison Rae y se estrenó junto a esta canción. Muy, muy buena. Muchísimas gracias por su recomendación. Vámonos con otra de sus recomendaciones antes de cerrar ya. Y esto es de Chacón. Hola Chacón, ¿cómo estás? Me pone hola Chris, buen día. En mi celular suena con la canción de Maroon 5, Payphone. Buena canción, vámonos con ella aquí en Hits.

0: Continúas en Hits 96.5 y así es como terminamos esta playlist de viernes de que suena en tu celular. Gracias, gracias, de verdad, mil gracias a todos por sus recomendaciones. Me encantó todo lo que me mandaron. Se puso buena la playlist, muy variada, siento yo, muy indie en esta ocasión. Gracias, le mando saludos a... Alfi, gracias Alfi, me pone Cristina, gracias por tan linda tarde, muchísimas gracias a ustedes, me la pasé súper duper acá, todavía me faltaba decirlo, espero que se la hayan pasado increíble, yo me la pasé súper duper acá, otra vez, pero bueno, mandamos saludos Isma, ya no pude poner tu segunda vuelta de canción, pero el lunes sin falta, también le mandamos saludos a Chano Marín por ahí que me había puesto gracias y que me debía unos churros, yo, bueno, no, gracias, gracias, pero gracias. Nunca sé qué decir con esas cosas, pero muchísimas gracias, Chano. Y bueno, ya no estoy sola en cabina. Llegó el Georgie.
1: Hey, ¿quién dijo churros?
0: Churros.
1: Justo tengo hambre. Justo tengo antojo de unos churros.
0: No, bueno. Ojalá ahí está.
1: Alguien.
0: No, ahí está. No.
1: ¿Cómo andas, mi Cris?
0: Bien, gracias. ¿Y tú?
1: Bien. Ya con la vibra de viernes.
0: Ya.
1: De ya es fin de semana. Y una vez más lo logramos. Llegamos.
0: Yo de verdad estoy muy contenta porque ya es viernes.
1: Por dos.
0: O sea, ya, como que. Allá. Allá.
1: Allá. Cada viernes ya, Padre vamos Santo, a llegar, ya. Cada viernes vamos a llegar y decir, ¡ay, ya!
0: ¡Ay, ya! Ay, ya. Al lunes lo checamos. Ya. A mí no me estén molestando, ya. Es viernes y ni modo. No es cierto. No es cierto, jefe. Ay.
1: Saluditos, jefe, saluditos. De mi parte sí es cierto. No es cierto.
0: Ay, yo ya. Ay.
1: No.
0: Ahí me quedé. Pero bueno, ¿qué tenemos para hoy?
1: Hoy vamos a estar platicando acerca de la música antes del streaming.
0: Okay,
1: ¿cómo era antes? ¿Te acuerdas la época que entrábamos? Digo, no sé si siga existiendo Mixup.
0: Sí, claro.
1: ¿Sí sigue existiendo? Pero ya se volvió más como...
0: Ah, pero ya como tecnológico, ¿no?
1: Ajá,
0: ¿es de que... Apple?
1: Ajá, según sí, yo, ¿no? Ajá. Sí. Pero ¿te acuerdas que entrábamos y habían te podías poner los audífonos 100%, y escuchar los nuevos discos?
0: Qué buen momento. Sí, wow. Claro. Sí, claro que lo recuerdo.
1: Claro, era un tremendo hit hacer eso, ¿no? Aparte sentías con... Las personas que hacían eso... Tenían muchísima, muchísima aura, me atrevo a decir. Exceso de aura.
0: Totalmente, ¿no?
1: Y ahora, yo le voy a preguntar a Cris, ¿cuál fue el primer disco que compraste?
0: Ay, madre mía.
1: ¿Te acuerdas?
0: ¿Sabes qué? Lo que pasa es que mis papás son muy de música.
1: Ok.
0: Entonces, yo creo que, pues, desde que nací, hay discos en mi casa. Pero que yo con mi dinero lo haya comprado.
1: Sí. Que tú hayas dicho... Me gusta esta banda o este artista y quiero comprarme su disco, quiero tener su disco, así no tenga yo mini componente para reproducirlo o carro para reproducirlo, pero quiero el disco. ¿Te acuerdas de qué?
0: Creo que
1: banda o artista fue.
0: Creo que fue Evanescence.
1: ¡Uy, qué bueno!
0: Sí,
1: ey.
0: Sí. Creo.
1: Buen gusto.
0: Creo que sí.
1: Buen gusto.
0: Pero si nos vamos, es que no lo compré yo, pero.
1: Pero, o sea, que tú, por ejemplo, pero ya
0: de que lo pedí, lo pedí yo, bueno, no es ese.
1: Okay.
0: No, yo creo que el primer disco que me acuerdo que llegó por mí fue el de Britney Spears.
1: Ok.
0: Estaba bien morrilla, pero porque a mis primos les gustaba mucho Britney y yo me influenciaba muchísimo porque eran mayores que yo, entonces, Britney.
1: Como pasa normalmente, el gusto musical de uno nace por...
0: Por gente...
1: Por tu familia, yo diría por la familia, llámese primos, hermanos, papás.
0: Gente mayor que tú, ¿no?
1: Exacto, yo estoy bastante, 100%. Bastante de acuerdo.
0: ¿Y el tuyo cuál fue?
1: Fíjate que yo haya pedido así con uso de razón, el primer disco que pedí fue a mi mamá, el de Jason Derulo.
0: Ah.
1: Sí, que traía Daylight Come, traía Want to Want Me, traía buenas rolillas. Me empezaba yo a ser muy fan de Jason Derulo.
0: Ok.
1: Y ahí quedé. En ese disco quedé.
0: Sí.
1: Y ya después de que empezó a salir. Ya. Por ejemplo, después de ese disco que sacó, me acuerdo, pasó un año y sacó la de Wiggle. No sé si te acuerdas de Wiggle, okay. Wiggle. Exacto.
0: Y yo, ay no.
1: Ahí bajó. Para mí, ahí fue donde bajó. Logró levantar un poco con la canción de Colors del Mundial del 2018.
0: Ok.
1: Si no mal recuerdo. Y ya de ahí para mí fue como de ya.
0: Ya, adiós.
1: Sí, murió mi fanatismo por Jason Derulo, la verdad.
0: Excelente. Sí, pero escuchar música sin stream
1: Sí, es demasiado vintage.
0: Era todo vintage. Un tema, los discos y me acuerdo del portadiscos que ibas en, sí. lugar, en caminos largos en la carretera e ibas como hojeando un libro, pero a ver qué escuchamos y te aventabas todo el disco, no una canción en específico, todo el sí. álbum, a mí eso 10 de 10. Pero bueno, ¿cómo te encontramos en redes sociales?
1: Me encuentran como @gaboex, ahí estoy con ustedes. ¿Y a ti, Cris?
0: Como CristinaRP1 en Instagram. Y pues nada, ten un excelente fin de semana. Cuídate mucho, por favor. Disfruta al máximo y... ¡adiós!
2: Las 6 con 3 minutos.
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0: 6:11.
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0: Hits lovers, thank God. Bienvenidos en este viernes. Viernes. Hoy 25 de septiembre, a estas 4 horas donde el día de hoy vamos a estar platicando acerca de este mundo post-apocalíptico, una película protagonizada por Jacob Elordi. También vamos a platicar un poquito acerca, no sé si ya te informaste, si Jazz o Chris platicaron acerca de esto, pero hoy el New York Times publicó las mejores 100 series del siglo XXI. Vamos a platicar de eso, a ver si está tu serie favorita. Digo, no vamos a repasar las 100, sería una locura. Pero vamos a hablar acerca de eso en nuestra tendencia del día, la música antes del streaming. ¿Cuál fue el primer disco que compraste con tu dinero? ¿Cómo conseguiste una canción que antes que querías escuchar muchísimo en las nuevas plataformas y demás? Tendremos todo esto y mucho más en nuestro Momento Mosquita, Long Story Short y el Top 9. Mi nombre es el Jergi y es momento de que te comuniques conmigo a través del WhatsApp en cabina, el número 998-4096-5. 998-4096-5 para que me cuentes cómo estás el día de hoy, cómo te trata este hermoso, bendito y glorioso viernesito, ya fin de semana, ya estás listo, preparado, qué vas a hacer. También cuéntame desde qué parte me escuchas, si hay tráfico o no hay tráfico en la ciudad de Cancún, algún semáforo que no esté funcionando, calles cerradas. Recuerda que tú eres mis ojos allá afuera y juntos hacemos comunidad para tomar rutas alternas. Para, pues si vamos a ir para allá, recuerden siempre ser pacientes con el tema del tráfico, ceder el paso, no estar desesperados. Total, que la gente que está manejando mal, que se aleje de ustedes para prevenir un accidente. Esa es la mejor forma porque lo más importante es llegar con bien a nuestros destinos. También, si me quieres compartir una fotografía de lo que tienes enfrente en este momento, una selfie tuya, compartirme un meme, una foto del estéreo de tu carro o simplemente lo que tú quieras, ya sabes que con toda confianza lo puedes hacer al 998-4096-5 y en redes sociales como Hits 96.5 FM, tanto en Instagram, Facebook y TikTok. A mí me encuentras como @Gabo_EGS. GaboX me encuentras en redes sociales. Y antes de continuar con más música, ya tenemos saluditos para el buen Rich que dice el Jergi, que es viernes. Saluditos, mi querido Rich, y sí. Por fin llegó el tan ansiado viernes. También por acá nos dicen kilómetro cero con mucho tráfico. No tengo el nombre, pero terminación 6513. Muchísimas gracias por el reporte del tráfico. Pues bueno, para todas las personas, creo que estaba cerrada, al menos como a las 4 de la tarde que pasé por la Bonampak, estaba cerrada la avenida Nader. Entonces tomen muchísimas precauciones, porque sí, creo que ya el tráfico se aglomeró. Y se aglomeró bastante. Luego tenemos otro mensajito por acá. Nos dice el buen Isma. Dice, buenas tardes, mi estimado Jergi. Reporte vial. Seguimos con calles cerradas allí en zona hotelera y parte de la Tulum por lo de las madres buscadoras. Pues bueno, pues para que tengan muchísima precaución para la gente que vaya transitando por estas vías. Sean muy pacientes porque el tráfico sí está bastante pesado. Cierre de una parte de la glorieta de la Plaza de Toros. Y luego por acá el buen Alex Martínez. Buenas, excelente tarde y bienvenido. Gracias, mi querido Alex. Un fuerte abrazo, bro. Y gracias por acompañarnos, por ser uno de los hits lovers de confianza, de bienestar. Vamos a continuar con más música aquí en Hits 96.5, donde viven los hits. Más adelante te traigo información de esta nueva película, pero antes te voy a dejar con Lola Yonkey y el tema Messi.

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2: Las 6 con 20 minutos.
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0: 6:32.
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0: Continuamos en Hits 96.5 y tenemos más mensajitos, más saluditos. Nos comenta aquí Marimar, dice, hay un tráfico de la chinchina en todo lo que es el kilómetro cero, todo lo que es Avenida Monampac, Las Américas, Galenia, está infestado de tráfico, cuellos de botella. Los policías, pues en vez de dirigir el tráfico, hacen más embotellamiento de carros. Hay manifestación en el kilómetro cero, por lo que pues tienen encerrado por la fiscalía esos casos sin resolver. Muchísimas gracias, mi querida Marimar. Pues bueno, para toda la gente que sí, ya los reportes son de la Bonampak, pues bueno, tengan mucha paciencia, mucha precaución, se dan el paso y no estén desesperados o impacientes en el tráfico. Recuerden que lo más importante es llegar con bien a nuestros destinos. Y ahora sí, te comparto la información porque Ridley Scott se mete de lleno en un mundo post-apocalíptico con la Guerra de los Últimos. Esta película, protagonizada por Jacob Elordi, Margaret Qualley y Josh Brolin, nos lleva a un futuro en el que una pandemia ha acabado con una buena parte de la humanidad. Un piloto llamado Hick sobrevive aislado junto a su perro y un ex-marín, enfrentándose a grupos de saqueadores que recorren este mundo devastado. Pero todo cambia cuando Hick recibe una misteriosa señal de radio que podría demostrar que todavía existe vida y esperanza fuera de su refugio. Entonces decide subirse a su avioneta y emprender un peligroso viaje para descubrir quién está detrás de la transmisión. La película está basada en la novela de Dog Stars de Peter Heller y dura casi... dura 2 horas, así que aquí está la recomendación para este fin de semana, por si no tienes nada que ver, no quieres ir al cine, pues bueno, esta película que está en Netflix la puedes disfrutar, se llama La Guerra de los Últimos. Tenemos otro mensajito por acá, tráfico intenso en Puerto Cancún, nos reporta Gam. Muchas gracias, mi querido Gam. Pues bueno, justo parte del kilómetro cero de Puerto Cancún, Avenida Monampac, Plaza de las Américas. Hay mucho tráfico, solamente nos queda ser pacientes. Vamos a continuar con más música aquí en Hits 96.5, donde viven los hits. Más adelante te traigo parte de la información del Top 100 que sacó New York Times. Y ahora sí, te dejo con Moving to the Sun.

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2: Las 6 con 41 minutos.
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0: 6:52.
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0: Continuamos en Hits 96.5 y ahorita te traigo la información de estas series que salieron en el top 100 del New York Times, pero nos preguntan por acá, cuéntanos qué plan hoy que es de viernes. Mi querido Alex, el único plan el día de hoy es dormir, descansar, bueno, trabajar, porque me falta trabajar hasta las 10 de la noche y ya después irme a dormir. Ya no estamos para esas rodadas, ya. Ya me duele la espalda, traigo bastón. No, toca descansar el día de hoy y disfrutar del fin de semana. También cuéntenme ustedes qué planes tienen hoy. Van a ir a salir, ya saben a qué. Saben a qué me refiero. Y ahora sí, te comparto la información porque el New York Times se puso a hacer como memoria y reunió una lista de las mejores series de televisión del siglo XXI, consultando a más de 500 personas de la industria, entre actores, guionistas, productores y ejecutivos. La lista busca reconocer las producciones que más han marcado la televisión desde el año 2000. Y es que hay un detalle curioso. Los Soprano no aparece, pero no porque la hayan olvidado. La serie de Tony Soprano se estrenó en 1999, así que quedó fuera del periodo considerado. En cambio, el primer lugar, que aquí te traigo el top 10 que tenemos el día de hoy, en el lugar 1, bueno, el primer lugar está Breaking Bad, en el segundo lugar The Wire, está luego Mad Men, Succession, Fleabag, en sexto lugar está Game of Thrones, en séptimo VIP, 30 Rock ocupa el lugar número 8, Curb Your Enthusiasm en el lugar 9 y Atlanta en el lugar 10. ¿A ti qué te pareció este top 9? También cuéntamelo a través del WhatsApp en cabina. Y también en la siguiente hora llega nuestra tendencia del día de hoy. Y hoy te traigo el tema de la música antes del streaming. Y yo te quiero conocer cuál fue el primer disco que compraste con tu propio dinero, o el primero que le llegaste a pedir a tus papás. Cuéntamelo a través del WhatsApp 998-40965. Puede ser a través de un mensaje de texto, un audio, pero quiero conocer cuál fue el primer disco que compraste. También a través de redes sociales como Hits 96.5 FM, tanto en Instagram, Facebook y TikTok. Y a mí me encuentras como arroba Gabo con WEGS. GaboX, me encuentras en redes sociales. Quiero conocer cuál fue el primer disco del artista o del grupo musical que llegaste a comprar. Todo eso lo conoceremos en la siguiente hora porque es momento de continuar con más música aquí en Hits 96.5, donde viven los hits. Llega el momento de escuchar a Lady Gaga y el tema Abracadabra.

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3: Las 7 con 3 minutos.
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